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6 de la mañana, 05 minutos, son las 6 de la mañana ya con 05 minutos. Bienvenidos y bienvenidas al programa Richari Cotabambas, Hatari Cotabambas. No te me duermas, Cotabambino, Cotabambina. El día de hoy ya estamos ingresando a vuestros hogares con este tu programa habitual de todas las mañanas, de todos los días. Bueno, vamos a dar ya apertura la programación correspondiente al día de hoy. Recuerden, amigos, hoy día tenemos un debate de dos candidatos al sillón municipal de nuestro distrito de Akira. En el distrito de Akira, de hecho, tenemos 5 candidatos, de los cuales tenemos hoy día programado 2, del partido Ahora Nación y el partido Progresemos. Ya ustedes pueden ingresar al... A ver, más que nada, los candidatos invitados, ¿no? Los candidatos invitados para el día de hoy del partido Ahora Nación y del partido Progresemos. Ya está habilitado el Meet, ya lo hemos compartido el día de ayer, así que inmediatamente ingresen a esa, ¿no?, a ese link que hemos podido compartir. Muy bien, mientras tanto, nosotros vamos a compartir con ustedes y de hecho vamos a poner también las imágenes ya de estos dos candidatos que el día de hoy estarán con nosotros, partido Ahora Nación y partido Progresemos. Muy bien, ya están en la pantalla y invitamos también a nuestro público amable que nos acompaña como todas las mañanas a que también puedan unirse, ¿no?, con sus comentarios, con sus opiniones, su punto de vista. Nosotros estaremos al tanto. Son las 6 de la mañana ya con 7 minutos. Inmediatamente daremos ya los reglamentos mientras, a ver, dejemos un poquito del fondo musical, ¿sí? Claro, para poder coordinar con nuestros invitados.

Estamos tratando de solucionar el, a ver, los canales de nuestros contactos con nuestros invitados para el día de hoy. Mientras tanto, nosotros vamos a ir dando a conocer a todos nuestros hermanos de todo el distrito de Akira. Por supuesto, saludando a nuestros hermanos de Hayao, Huistac, Marcallac, Mojanac, los barrios tradicionales históricos de nuestro hermoso distrito de Akira. De la misma manera, a todos los centros poblados, a todas las comunidades, a todas las anexas, que en esta hora de la mañana ya se unen a la sintonía a través de los 103.9 FM Radio Marcansaya. Y de la misma manera también queremos agradecer a toda la familia, a todos nuestros hermanos, hermanas, que están a esta hora de la mañana compartiendo con nosotros, ¿no?, nuestra querida provincia de Cotabambas. Akira, Mara, Tambobamba, Cotabambas, Coyurqui, Charhuahuacho. Y como no, nuestros hermanos de toda la región de Apurímac, Abancay, Andahuaylas, Aymaraes, Grau, Cotabambas, Chincheros, Antabamba, ¿no? Ahí estamos también. Bueno, definitivamente vamos a un poquito coordinar por interno.

6 de la mañana con 14 minutos. Ahora sí, ya lo tenemos aquí en línea telefónica, nuestro invitado de la mañana, al señor Manuel Ramos Oviedo, quien es el candidato al sillón municipal del distrito de Akira por el partido Ahora Nación. Bien, en todo caso, mientras vamos a dar los reglamentos y mientras esperamos también al otro candidato, nuestro invitado de la mañana, el profesor Álvaro Arias Anampa. Así que, mis estimados hermanos, vamos pues con esto inmediatamente, los reglamentos. Primeramente, este debate radial el día de hoy, hemos invitado, documentado con invitación anticipado, por si acaso no vayan a pensar que estamos improvisando. Hace días llegó la invitación tanto al señor Ramos, igualmente también al profesor Arias, así que ellos tienen de conocimiento. Primeramente vamos a dar la presentación, el diálogo, ¿no? En este caso que vamos a tener con nuestros dos candidatos al sillón municipal de nuestro distrito de Akira. Recuerden, amigos, el presente diálogo de candidatos a la alcaldía distrital para la gestión 2027-2030 es organizado por vuestra emisora Radio Mar Kansaya. Se ha designado tres fechas: a la fecha de hoy 14, a la fecha de mañana 15 y el 16 del presente mes, con la finalidad de desarrollar un debate radial, democrático, plural, transparente, donde los candidatos expongan sus propuestas y respondan a las principales necesidades de nuestro distrito de Akira. El debate se desarrolla bajo un principio de respeto, igualdad de participación, imparcialidad, transparencia, tolerancia y no agresión. Los participantes, los candidatos a la alcaldía distrital que han sido invitados, de hecho, recalco, de manera formal mediante un documento. Nosotros no con anterioridad lo hemos hecho esta invitación e incluso hemos coordinado internamente también. Así que solamente recalcamos la bienvenida. Ya está presente nuestro hermano, el candidato Manuel Ramos. Así es, claro que sí, ya está, ¿no? O se fue. A ver, vamos en todo caso con los reglamentos, mientras nosotros esperamos. Recuerden, amigos, en este debate vamos a desarrollar 8 ejes temáticos. El primer eje temático es el desarrollo económico y productivo. El segundo eje temático es salud, educación. El tercer eje temático es el agua, saneamiento y servicios básicos. El cuarto eje temático es infraestructura y conectividad. Y de la misma manera, a ver, vamos a responder la llamada. Un momentito, lo dejamos el fondo musical.

0: 6:18 a.m. Son las 6:18 a.m. Estamos acá ya con la presencia de nuestro hermano Manuel Ramos. Mi estimado hermano Manuel, a ver si nos dicen hola para confirmar. Ahí está el profesor. A ver, Manuelito. Oiga, ahí estamos. Bien, mi querido Manuel. Nos escuchamos. Activa su micrófono. A ver, Manuelito. Nos escuchamos. Ya también está en línea el profesor Álvaro. Y ya está en línea también ya nuestro hermano Manuelito. Así que habilitamos sus micrófonos, por favor. Cerraron los micrófonos. Ahí está el profesor Álvaro. Ya lo vemos, gracias. Igualmente el candidato Manuel Ramos. A ver, por favor, si nos podemos ¿Me escuchan, por favor? Profesor Álvaro. Profesor Álvaro. Manuelito, a ver. Algo está pasando. Un momentito, por favor, un momentito. Dejamos en todo caso, ya lo tengo acá en línea. Tengo acá en línea ya a nuestros dos invitados para la mañana. Así que vamos a... Sí. A ver, un momentito. Vamos a dejarlo esto.
1: Estoy escuchando.

Mi querido Manuelito, ¿me escucha? Profesor Álvaro. Nos escuchamos. Profesor Álvaro. Buenos días.

A ver, en todo caso, ¿cómo hacemos esto? Manuelito, ¿me escucha? Sí, levanta la mano, Manuel. El profesor Álvaro. Profesor Álvaro, buenos días. Pero.

0: Buenos días, ¿me escuchan?
1: Profesor William, buenos días, le escuchamos. A ver, ojalá lo mismo también nuestros invitados. Sí, ya lo hemos bajado el fondo musical. Profesor Álvaro, muy buenos días, ¿nos escuchamos? Profesor Álvaro, me parece que no nos escucha. Manuel Ramos, por favor. Sí nos escucha. Pero, por favor, si pudiera activar su micrófono para poder escuchar su voz, nosotros no la escuchamos. No. A ver, no podemos escuchar el audio de nuestro invitado. Profesor William, hable, por favor, usted. 6:25 lo ha hecho. Hay aquí dificultades con el audio, ¿no? El audio. Son las 6:25. Estamos en tu programa Richari Cotabambas, ya dando la bienvenida a nuestros invitados para este programa especial que hemos hecho, pero aquí tenemos dificultades con el audio de nuestros invitados. A ver. Profesor William. Creo que se cortó, ¿no? La llamada. Profesor William, ¿nos escuchamos?

0: ver si por ahí nos escuchamos. Buenos días.
1: Sí, don Luis, buenos días.
0: Ahora sí. Creo que estamos en ya con el invitado, el señor Manuel Ramos Oviedo. Profesor Álvaro, por favor.
1: A ver si me escucha, don Luis, buenos
0: sí,
1: días.
0: Lo escuchamos, lo escuchamos.
1: Gracias, estamos esperando, mira, que tal vez ha habido problemas.
0: Sí, sí, con el audio. Hemos tenido que cambiar el método. Ya, correcto. En todo caso, señor Manuel, muy buenos días, bienvenido al programa Richard y Cotabambas. Igualmente, profesor Álvaro, muy buenos días.
2: Muy buenos días, señor Luis, muy buenos días a sus radioescuchas. Igualmente, saludarle al señor Manuel, candidato de Ahora Nación. Muy buenos días.
0: Muchas gracias. Gracias por su espera. Hemos tenido percances con los audios, así que inmediatamente vamos a, ahora sí, con lo que ya habíamos iniciado. Estábamos dando a conocer, vamos a recalcarlo de nuevo. Bueno, el presente diálogo de candidatos al sillón municipal de nuestro distrito de Akira 2027-2030 ha sido cordialmente invitado mediante un documento, en este caso al partido Ahora Nación y al partido Progresemos, para el día de hoy, 14 de septiembre. Dentro de ello, la producción de Radio Marcansaya ha podido hacer los siguientes ejes temáticos. Son 8, cosa que también lo hemos podido nosotros ya compartir con nuestros candidatos. El primer eje temático es el desarrollo económico y productivo. El segundo eje temático es salud, educación. El tercer eje temático es agua, saneamiento, servicios básicos. El cuarto temático, infraestructura y conectividad. El quinto temático es la minería, medio ambiente y desarrollo sostenible. El sexto temático, comunidades campesinas, desarrollo rural. El séptimo temático, juventud, mujeres, población vulnerable. Y el último, transparencia, gestión municipal, lucha contra la corrupción. Así que vamos a dar la bienvenida inmediatamente al candidato, según el sorteo aquí tenemos, de Ahora Nación, por un minuto para que se pueda presentar y poder, por supuesto, saludar a toda la población que está en plena sintonía. Señor Manuel, muy buenos días, bienvenido. Tiene usted un minuto para su presentación y también saludar a toda nuestra población de nuestro distrito de Akira. Muy buenos días.
1: Buenos días, ¿me escucha, señor don Luis?
0: Atentamente y nítido. Por favor, adelante, tiene usted un minuto.
1: Bien, muy buenos días, don Luis. Gracias por este momento.

0: usted ha dado la apertura para ser partícipe y también dirigir a todo nuestro distrito de Akira. En primer lugar, soy Manuel Ramos Oviedo, vengo del centro poblado San Juan de Yafa, comunidad campesina, comunero calificado, y estoy aquí para servir a nuestro pueblo, a nuestro distrito de Akira. Y asimismo saludo al partido político, a nuestro hermano Álvaro Arias de Progresemos. Saludo emocionado a todos nuestros hermanos. Estoy aquí para ratificar ante ustedes mi fe, mi compromiso, mi creencia política en su juventud y en nuestro pueblo de Akira, en que hay mucha incertidumbre, desilusión, cólera y pena. Yo vengo a traerles en nombre de todos nuestros jóvenes, de todos nuestros hermanos agricultores, ganaderos, transportistas, mototaxistas, pequeños microempresarios, emprendedores, nuestros hermanos agricultores, nuestros hermanos ganaderos. Por ellos, acá estamos con los pequeños microempresarios para trabajar conjuntamente de manera articulada, y vengo con una propuesta de esperanza, una propuesta de trabajo, una propuesta de centralización y de democracia, ¿no? Quienes me acompañan en esta oportunidad del partido Casco, ahora Nación, que nosotros venimos con una nueva propuesta, nuevas ideas.
1: Tiempo, señor Manuel, por favor, le damos pase al profesor Álvaro. Adelante, profesor Álvaro, tiene también usted un minuto, por favor. Buenos días.
2: Muy buenos días, muchas gracias a todos los radioescuchas, especialmente al equipo técnico de Radio Malcansaya. Efectivamente, mi nombre es Álvaro Arias Anampa, yo soy de la comunidad Villuca. En esta oportunidad estamos yendo con el partido Progresemos, con símbolo el perrito. También quiero saludar al señor Manuel Ramos, candidato del partido Ahora Nación. Nosotros somos una alternativa nueva, una opción nueva para el distrito de Akira. Venimos trabajando, recogiendo diversas necesidades de todo el distrito de Akira, en los diferentes contextos, tanto en la agricultura, ganadería, educación, salud. Somos una propuesta con un partido nuevo, Progresemos, que queremos trabajar de manera transparente, honesta, queremos transformar la Municipalidad Distrital de Akira, no solo administrar lo que hay, lo que ya existe, para que funcione eficientemente, sino principalmente transformar, que la Municipalidad Distrital, el gobierno local, esté al servicio del ciudadano, de nuestros hermanos y hermanas del campo, que atienda las diversas necesidades que tenemos, que resuelva el tema del agua principalmente, para que nosotros podamos hablar del desarrollo sostenible. El tema de la educación, la ANEME, que es un tema estructural que viene desde muchos años atrás, que no hemos resuelto.
1: Correcto, muchas profesor gracias. Álvaro, muchas gracias. Ha concluido su tiempo indicado, así que inmediatamente vamos a pasar ahora sí al desarrollo del programa. En este caso, los ejes temáticos programados para esta fecha. Son exactamente 6:36 a.m. Estamos en tu programa Richari Cotabambas en este debate de los debate radial de los candidatos del partido Ahora Nación y el partido Progresemos, ¿no? Aspirantes al sillón municipal de nuestro distrito de Akira para la gestión que se nos viene, ¿no? 2027 al 2030. Bueno. El primer eje temático es el desarrollo económico productivo. Para tal efecto, vamos a dar 4 minutos. En este caso, vamos a empezar con el partido Ahora Nación, el candidato Manuel Ramos. Señor Manuel, va usted en su disposición, 4 minutos. Vamos a hablar específicamente sobre desarrollo económico y productivo. En este caso podemos mencionar la agricultura, la ganadería, los mercados, la comercialización, la generalización de empleo, entre otros. ¿Cuál es su propuesta integral para impulsar el desarrollo económico y productivo a nivel de nuestro distrito de Akira? Teniendo en cuenta que el distrito de Akira pues cuenta con zonas altas, zonas bajas, diferentes pisos ecológicos, potencial para la agricultura, para la ganadería, igualmente también para el negocio. Señor Manuel, tiene usted 4 minutos. Adelante.
0: Bien, gracias. En esta oportunidad quiero dirigirme a todos nuestros hermanos radioyentes y asimismo quienes están viendo por redes sociales. El partido Ahora Nación, el equipo de Casco, venimos con una propuesta porque para nosotros, para darle a conocer, tenemos que diagnosticar, por lo que tenemos 3 pisos ecológicos, parte baja, parte media, parte alta. Por lo tanto, nos vamos a enfocar en especial porque nosotros venimos y vivimos de la ganadería y agricultura. Por ello, queremos... ¿Qué proponemos a nuestro distrito, a nuestra población? Proponemos gestionar la ejecución de proyectos de siembra y cosecha de agua artificial, fluviales, con jochas en nuestras comunidades para garantizar y brindar, mi hermano, en esta oportunidad, porque también viene el cambio climático. Por ello nosotros proponemos eso. Es más, no solo proponemos eso, también proponemos... Y vamos a ejecutar proyectos de construcción de reservorios de alta capacidad. ¿Para qué? Para garantizar que ese riego planificado, riego por aspersión o por goteo. Porque nosotros exclusivamente vivimos de la ganadería y agricultura. ¿Cuál? Vamos a realizar y vamos a garantizar con riego por aspersión planificada. Teniendo riego por aspersión planificada, vamos a empezar a tener pastos y forrajes. Teniendo pasto y forraje, vamos a implementar con ejecutar con proyectos de mejoramiento genético de ganados vacuno, ovino, camellos suramericanos, pues va a ser mediante inseminaciones artificiales y transferencia de embriones en cada línea productiva. ¿Por qué digo esto? Y más me cae también en Yactamasicuna, Maipachachos, Canga, Riego, por asociación, Tecnificano, Nisma, Zapanca, Yactanchispi, Chega Pinzasomi y Kangatagme, riego por la selección tecnificado, Kinatagme, no canchispe, se empieza a implementar su mejoramiento genético en escata, Anchaimi, Chapa, Pinzasom, Chichaikun, Arhuaita. Mientras que no hay agua, no podemos garantizar con mejoramiento genético. Chematapas, Javaresca, Cayantagme, fortalecimiento de asociaciones de ovinos, de vacunos, ganados, lecheros, toro engorde, ganado vacuno bravo, equinos, animales menores como cuy y gallina. Apicultura, piscicultura, finaca, yactamasicuna, maipachachos, canca, ununchis, riego por asociación certificado, ari, chega, fortalecimiento, capacitación, zapanca, hermanunchis, campupti, ascunata, oyuacamirachista, oyuacamirachista, chaymatapas, jabarís, jancaya, ganados lecheros, toros de engorde, ganados bravos, toros bravos, anchaycunata, pinzarizumi, duarizumi, ununchis, castinga. Chaymatapas, Chura de Curiazón, Tajmi, Chaycuna, Castel, asesoramiento técnico continuo. Y más, también asesoramiento técnico continuo en ESPA. Cachami, Ari, Kunanga, egresado de nuestro Instituto Público de Akira, técnicos agropecuarios. Paikunatan, Chura de Sonchis, tiene que ser un proyecto de largo. ¿Para qué? Para sacar, para ver el producto, porque a veces Kunanga, proyecto de Arbaronchis, hasta cierta parte, Kinapita, Sabeikunchis, el productor ya no tiene producto, ya no acaba pues ese proyecto. Ancheireiku, Javaris Becaya, asesoramiento técnico continuo nista. Chaymantapas, Javaris Anchisme, Iruaris Untami, Jancura Bancusca, ¿no? Asimismo, implementaremos con viveros frutícolas mediante injertos para la comercialización. Ari, Chaykunata, Ruaris Unginapo, Unuches Castilla, Ruaris Uyari. Finaca, no canchis, pues generación, su ingreso económico, descata, no canchis pura. Chaymatapas, Rubarizumi, tema de fitotolos familiares, teniendo agua, riego por ser tecnificada, vamos a garantizar y vamos a implementar con biotos familiares. Y teniendo eso, vamos a combatir que es la desnutrición y la anemia. Anchaikunan, Jaguarista, Kaya, va a haber una alimentación adecuada y balanceada, teniendo riego por aspersión tecnificada, teniendo todo ese equipo, todo el esquema de mejoramiento genético, todo, chaycuna, cama, chayra, ari, mejoración, chaycunapi, va a haber un ingreso económico familiar.
1: tiempo, señor Manuel. Gracias por su exposición. En este momento le vamos a dar pase al señor Álvaro Arias para que pueda formular una pregunta sobre la exposición que hizo el candidato Manuel Ramos. Tiene usted 30 segundos, profesor Álvaro, para que pueda formular una pregunta específica de lo que ha hecho el comentario durante estos 4 minutos sobre este eje, el primer eje temático. Adelante, profesor Álvaro.
2: Sí, muchas gracias. El candidato de Ahora Nación menciona que el tema del agua es una prioridad. Es cierto, coincidimos con esto. Pero yo quisiera hacer la pregunta, ¿qué medidas y acciones va a realizar para garantizar que el agua, por ejemplo en los manantes, que se viene secando, ¿cómo hacemos esto? Ha hablado del cambio climático, ¿no? Vemos que los manantes están secándose. ¿Qué acciones concretas va a implementar, candidato?
1: Adelante, con la respuesta, señor Manuel, tiene usted 1 minuto.
0: Bien, gracias. Por eso nosotros hemos planteado la ejecución de un proyecto de siembra y cosecha de agua artificial, fluviales, mediante jochas, en nuestras comunidades, en las cabeceras de las cuencas, del ámbito de nuestro distrito de Akira. Chaymi Ninchis, Ari con el cambio climático, Jallariñan, Jinaga. Chaikunata Rovarispan Mantinisunchis, mediante siembra de plantas nativas como Geunia, Pino, Chaikunata Churadisunchis, Juli Nishakunata, Zapanca Cabecera o el Ojo de los Manantes, Chaikunata Mantinisumi, Anchenaja, Ari, cosecha de agua Nishata Rovarisun, Kunan cambio climático, Jallari Musaña, Yakimi, Gasha Mananca y Yapicho, sino Interior Yaftape, Chaimeno Panchisca Proponinches, cosecha de aguas artificiales y fluviales mediante jochas. Chaninchasca Casa, hay partido Ahora Nación Ishamanta, querido hermano Álvaro. Gracias.
1: Muy bien. 6:44 exacto el tiempo, el señor Manuel Ramos. Ahora sí, con la misma pregunta también vamos al candidato de Progresemos, ¿no? De este eje 1, desarrollo económico y productivo. Recalco, la agricultura, la ganadería, mercados, comercialización, generación de empleo. ¿Cuál es su propuesta integral, ¿no? para impulsar el desarrollo económico y productivo a nivel de nuestro distrito? Teniendo en cuenta, recalco, nuestro distrito pues cuenta con zonas altas, zonas bajas, diferentes pisos ecológicos, igualmente también potencial para la agricultura, para la ganadería y igual en el negocio. Profesor Álvaro, tiene usted 4 minutos. Adelante.
2: Bien, muchas gracias. Lo primero que nosotros tenemos que preguntarnos es lo siguiente. ¿Cómo mejoramos la calidad de vida de nuestros hermanos del campo? ¿Cómo? También hay que preguntar lo siguiente. ¿Por qué los proyectos productivos que se han implementado en las diferentes gestiones no han tenido éxito, no han tenido impacto sostenible en el tiempo? Entonces, ante esto nosotros respondemos lo siguiente. El tema del agua no se ha resuelto. No se ha trabajado para garantizar agua, agricultura, ganadería y también para el consumo humano. Los tiempos apremian. Estamos expuestos al cambio climático. El fenómeno del Niño está presente en nuestras vidas. Puede causar estragos. Pero ante esto nosotros proponemos, como partido político, lo siguiente. Resolver, atender como prioridad, como tema central, el tema del agua. ¿Y cómo? Implementando proyectos masivos de siembra y cosecha de agua a nivel del distrito de Akira. No solo siembra y cosecha de agua, micro represamiento y represamiento. Para que esto llegue a los hogares, a los domicilios a través de riego, sistema de riego. Una vez que tengamos sistema de riego, nosotros podremos implementar proyectos productivos. Y ahí viene la respuesta a la pregunta 2 que nosotros nos hemos hecho, ¿no? ¿Por qué los proyectos productivos no han tenido impacto? En los lugares donde ya existe riego, por ejemplo, Antapampa, Semarchi, ¿no? Va a existir riego con chayo. Necesariamente tenemos que implementar proyectos productivos, ¿no? Tanto para impulsar la ganadería, la agricultura, y también para que nosotros, una vez resuelto este tema, para que podamos nosotros dar, garantizar que los proyectos productivos que están implementando, por ejemplo, proyecto ovinos, proyecto vacunos, tengan impacto. Nosotros sabemos que estos proyectos son a largo plazo. ¿Y por qué esos proyectos no han tenido impacto? Porque cada gestión que ha venido ha implementado proyectos nuevos. Entonces nosotros tenemos que seguir que los proyectos, ¿no? Garantizar que los proyectos productivos, proyectos tengan continuidad. Una vez que hayan cumplido su propósito, nosotros necesariamente tenemos que ampliar ese proyecto, fortalecer, mejorar lo que se tenga que mejorar, para que el proyecto productivo pueda tener un desarrollo. Sabemos que en la productividad de ganado, de la agricultura, es un trabajo a largo plazo. No es como desarrollar una infraestructura, inmediatamente hay un plazo y nosotros lo desarrollamos. El otro tema muy importante que nosotros queremos hacer hincapié es, para generar empleo, para generar trabajo, necesitamos generar, desarrollar, potenciar el turismo, promover el turismo. ¿Cómo? Combinando el turismo vivencial, el turismo arqueológico. Aquires tiene potencial turístico, tiene Marcansaya, Marcahuito, Tacawi, las iglesias coloniales. Tenemos que promover a través del Ministerio de Cultura.
1: Correcto, profesor Álvaro, el tiempo nos ha ganado. Muchas gracias. De la misma manera, vamos a dar los 30 segundos para que pueda formular la pregunta el candidato Manuel Ramos. Tiene usted 30 segundos, señor Manuel. Adelante.
0: Bien, candidato Álvaro, usted decía, vamos a realizar la cosecha de agua y siembra. ¿Y por qué medios, a través de qué medios usted va a realizar este tipo de proyecto?
1: Con la respuesta, profesor Álvaro, adelante, tiene usted un minuto.
2: Muchas gracias. Por la pregunta, si se refiere a través de qué medios, la siembra y cosecha de agua en los lugares altoandinos se tiene que gestionar juntamente con Midagri, Sierra Fondo Azul, Agro Rural. La siembra y cosecha de agua, nosotros sabemos que tiene que ser amigable con el medio ambiente, usando geomembrana para retener en la cabeza del río, perdón, en la cabecera de donde nacen los ríos, para poder almacenar agua y así poder garantizar, ¿no?, el riego para la agricultura y la ganadería. Entonces, nosotros vamos a gestionar ante Midagri para que esto sea posible, primero identificando, mapeando en qué lugares, ¿no?, en qué cabeceras vamos a hacer la siembra y cosecha de agua para que esto funcione realmente y llegue y esté al servicio de la comunidad. Muchas gracias.
1: Correcto, profesor Álvaro, muchas gracias por su respuesta. Ahora sí, cuando son exactamente 6 de la mañana, ya con 51 minutos, continuamos con este debate de los candidatos de Ahora Nación y Progresemos en tu programa, en tu emisora Radio Marcansaya. Bueno, y ahora ya hemos desarrollado el primer tema, el eje 1. Ahora vamos con el eje 2. Se trata, a ver, me dicen por acá, ajá, muy bien, ahora sí estoy al aire, correcto. A ver, vamos a ver el eje 2. Es el desarrollo social, salud, educación, deporte, jóvenes, ¿no? Programas sociales. En tal efecto, también tenemos 4 minutos para cada candidato para que nos pueda, pues, dar a conocer, ¿no?, en este eje 2. De hecho, hablamos de infraestructura, equipamientos, acceso a calidad de servicios, atención a comunidades rurales, principalmente en nuestro distrito de Akira. En tal efecto, ¿cuál es su propuesta integral para mejorar el desarrollo social en el distrito, en el ámbito del distrito de Akira, especialmente en salud, educación, deporte, oportunidades para los jóvenes, programas sociales, garantizando que estos servicios lleguen también a las comunidades rurales, recalco, a la población más vulnerable? Señor Manuel, tiene usted 4 minutos para que nos pueda explicar y dar a conocer su propuesta del partido Ahora Nación. Adelante.
0: Gracias. Efectivamente, los ejes que nos ha podido brindar salud y educación. Hablando de salud, ¿cómo es posible? Estamos en siglo XXI, pero seguimos viviendo en una situación crítica a nivel del distrito de Akira. Por ello, desde el partido Ahora Nación, teniendo el conocimiento y sabiendo también que nosotros sufrimos de los 100 niños, 7 niños que sufren de anemia, de desnutrición crónica, para eso vamos a implementar un proyecto municipal contra la anemia y la desnutrición crónica infantil. Esto va a ser articulado conjuntamente con el Ministerio de Salud, los puestos de salud de todo el ámbito, Microred de Salud de Akira, con la Red de Salud de Cotabambas y la Diresa. Asimismo, imagínense, queridos hermanos, el COVID-19 nos ha cogido en una situación crítica. Por ello, nosotros vamos a gestionar la recategorización de los establecimientos de los 12 puestos de nuestro ámbito del distrito de Akira. ¿Para qué? Para tener, teniendo recategorizado que a la actualidad se encuentran son 4 establecimientos que se encuentran ahorita: San Juan de Yagua, Huancasa, Patán, Jocha. Tendremos que, ahorita en la actualidad también tenemos conocimiento que Patán y Huancasa están en proceso de recategorización a 1-3. Ayudaremos y gestionaremos para que puedan subir el nivel y tener profesionales que puedan brindar una atención adecuada a la sociedad. Asimismo, queridos hermanos, son testigos los compañeros de salud que trabajan en los diferentes establecimientos. Los establecimientos de salud están cayéndose a pedazos, que ha sido construido por los hermanos comuneros a mano, fuera obra de ellos mismos, que las gestiones anteriores solamente ayudaron en cumplir en temas de tarrajeos, en culminar esos establecimientos. Están parados 30, 40 años y ninguna autoridad casi no tomó interés. Por eso nosotros gestionaremos la construcción de la infraestructura y equipamiento de los establecimientos de salud. Tenemos conocimiento que teníamos ese proyecto de 11 puestos, un paquete, pero cayó a foja cero, porque no hay esa decisión política, no hay esa voluntad. Y esto se ha venido arrastrando desde hace mucho tiempo. Por eso nosotros vamos a garantizar y gestionar para la construcción de la infraestructura y el equipamiento de los establecimientos de salud. Asimismo, sabiendo y conociendo que nuestro centro de salud de Akira a la actualidad se encuentra 1-4, pero también nos faltan recursos humanos, para ello vamos a gestionar en las especialidades que a la actualidad debe contar con pediatría y ginecología, pero no lo tenemos. Toda esta gestión lo vamos a hacer bajo la coordinación con nuestro jefe de la microred de Akira, la Red de Salud Cotabambas, que sí tiene que dotarse personal de recursos humanos. Asimismo, sabiendo y conociendo también que nuestro distrito de Akira sufre de violencia familiar, vamos a gestionar la creación de centro de salud mental comunitario. ¿Para qué? Para contribuir y para dar esa consejería en salud mental, para disminuir la violencia familiar, embarazos no deseados, los suicidios, los envenenamientos, porque nuestro distrito de Akira no puede seguir en violencia familiar.
1: Tiempo, señor Manuel, gracias. Ahora sí, le damos pase al profesor Álvaro para que pueda formular. Tiene usted 30 segundos, profesor. sobre el tema. Su pregunta, por favor, y tiene un minuto para que pueda responder, señor Manuel. Adelante, profesor.
2: Muchas gracias. La pregunta es la siguiente. Describa los pasos a seguir para la categorización de nuestros puestos de salud. Es una propuesta, creo que, muy de larga, o sea, he escuchado esta propuesta desde hace muchos años atrás de otros candidatos, pero quisiera saber ahora cuáles son los pasos que hay que seguir o qué pasos va a seguir usted, candidato, para que nuestro puesto de salud tenga la categorización correspondiente.
1: Su respuesta, por favor, señor Manuel.
0: Gracias, candidato. Vuelvo a indicar. La Tamasicuna, Imadar Oasunchis, los canches de categorización de Javarinchis, consecuencia a que Zapanca puesto salud es Jape, mana gancho personal de salud, el equipo. Si no canches Javarinchis de categorización de Javarinchis, canga personal de salud más aumenta camonga y más profesionales. Chaita Imadar Oasunchis, Jampinawa, autoridad Ninchis Kunawan, comunal, nuestro jefe de la Micorred de Salud de Akira, jefe de la Red de Salud de Cotabambas, Paikunawame Puririsunchis, de la Dirección Regional de Salud de Apurímac, para su recategorización. Chaypat Ariki Mascarisunchis y Mata. Vamos a buscar y vamos a gestionar la construcción y implementación con equipamientos anche conato barisunchis y mapa fiachisai esquina COVID 2019 japicuachis, no hemos estado preparados, por eso queremos recategorizar, por eso queremos gestionar la construcción e implementación con equipamiento nisman jawarista kaya y robarisuntas miche mi compromiso desde el partido.
1: Correcto, señor Manuel, le ganó su tiempo, gracias. Fue la respuesta a esta pregunta. Con lo mismo vamos también con el candidato profesor Álvaro sobre este eje 2, el desarrollo social, salud, educación, deporte, jóvenes, programas sociales, para lo cual tiene 4 minutos, recalcando que en esto resaltamos la infraestructura, el equipamiento, el acceso a calidad de los servicios, atención a comunidades rurales. ¿Cuál es su propuesta integral para mejorar el desarrollo social en nuestro distrito de Akira, especialmente en salud, educación, deporte, oportunidades para los jóvenes, programas sociales, garantizando que estos servicios lleguen también a las comunidades rurales, a la población más vulnerable? Profesor Álvaro, tiene usted 4 minutos. Adelante.
2: Muchas gracias. El tema de salud. Nosotros, como partido político, puntualizamos en lo siguiente, el tema de la anemia y la desnutrición crónica infantil. Para ello nosotros lanzaremos el siguiente programa. Sabemos que la anemia, la desnutrición crónica infantil, es un tema estructural, no es un tema de ahora. Desde el gobierno central tenemos, por ejemplo, ¿no?, se enseña a las madres de familia a preparar alimentos ricos en hierro, acciones pedagógicas, pero eso no es suficiente. Desde el gobierno local nosotros queremos implementar lo siguiente. Para la anemia, ¿no?, en el 2023, 38% de niños menores de 5 años con anemia. Esto nosotros que vamos a implementar en todos los centros poblados, ¿ya?, centros de vigilancia nutricional con actores comunitarios. Los actores comunitarios serán capacitados de la mano con el Ministerio de Salud. Para que estos actores comunitarios sean capacitados, para que estos realicen el seguimiento, el acompañamiento, identifiquen, ¿no?, que niños menores de 5 años están con anemia o están con desnutrición crónica infantil, porque sabemos que si nosotros no atendemos oportunamente a nuestros niños, ¿no?, para prevenir tanto a aquellos que ya están en anemia, entonces estaremos arriesgando nuestro futuro. Además de implementar centros de vigilancia nutricional en cada centro poblado, nosotros implementaremos el proyecto COIMIJUI. Fomentaremos la creación de galpones comunitarios para que las familias puedan tener acceso a este alimento nutritivo y a la vez también puedan generar recursos económicos con la venta de estos animales menores. Y además implementaremos invernaderos familiares o comunales con asistencia técnica para que las familias puedan, ¿no?, sembrar diversas hortalizas y así complementar su alimentación. Y además de ello, la construcción de infraestructura moderna que esté al servicio de toda la población en el tema de salud. Por ejemplo, en Huancasco, gestionaremos la construcción de una infraestructura, un nuevo puesto de salud. En el tema de educación, nosotros sabemos que de 10 estudiantes, solamente 2 logran comprender lo que leen. Ante esto, esto es el problema. ¿Y qué respondemos? ¿Qué proponemos? La calidad educativa pasa por la formación continua del docente. Tenemos que atender, dar condiciones a nuestros maestros. Por ello, nosotros lanzaremos el siguiente programa. Un programa de formación continua docente, en coordinación con universidades nacionales, particulares, la UGEL, la DREA, para ampliar, dar condiciones de mejora continua a nuestros docentes a través de diplomados, a través de especializaciones, maestrías. En el tema de deporte, tenemos condiciones, vamos a tener condiciones, un estadio, va a haber una piscina, va a haber en Vallejo, va a haber una infraestructura que está ahorita actualmente en ejecución. Nosotros tenemos que garantizar que esa infraestructura educativa se concluya y esté al servicio para implementar escuelas de formación de talentos, no solamente en el tema de fútbol, vóley, sino atletismo.
1: Profesor Álvaro, muchas gracias. El tiempo le ganó. Señor Manuel, tiene usted 30 segundos para que pueda formular la pregunta al profesor o al candidato Progresemos. Y la respuesta, un minuto, profesor Álvaro. Adelante, señor Manuel.
0: Bien, gracias. A ver, candidato, usted habla de actores comunitarios. A la actualidad de nuestro distrito de Akira y a nivel provincial y nacional, antes funcionaban los actores comunitarios. Hoy todos trabajan, tienen muchas necesidades. ¿Y cómo piensa usted convencer a los actores sociales? Ellos no quieren trabajar así gratis. ¿Por qué? Porque ellos anteriormente lo hicieron, pues un trabajo, si recordemos, los promotores de salud que hacían el trabajo que igual que el personal de salud, pero ignoren, pero en la actualidad la necesidad cambia, la necesidad obliga a todos nuestros hermanos. ¿Y cómo piensa hacerlo al respecto de ese tema, querido candidato? Gracias.
1: Adelante con la respuesta, profesor Álvaro.
2: Muchas gracias por la respuesta, por la pregunta. Nosotros tenemos que dar una mirada diferente, es un enfoque diferente. Sabemos que los actores comunitarios, ¿no?, como parte de la comunidad, ellos tienen conocimiento amplio, tienen cercanía con las otras madres de familia que tienen hijos menores de 5 años. Nosotros vamos a promover, incentivar a través de productos, ¿no?, incentivos para que ellos puedan trabajar de la mano con el Ministerio de Salud, obviamente porque ellos tienen metas. Entonces, ¿qué es lo que nosotros proponemos para que los actores comunitarios se involucren? Uno es el tema de la capacitación, y para que ellos puedan seguir trabajando, daremos incentivos en productos, ¿no?, en productos, en víveres, para que ellos de alguna manera puedan también comprometerse y de esta manera hacer un buen trabajo.
1: Muchas gracias, profesor Álvaro, le ganó el tiempo. Son las 7 de la mañana, ya con 7 minutos. Estamos en este debate de los candidatos de Ahora Nación y Progresemos en tu programa Richari Cotabambas. Vamos ahora sí inmediatamente con el siguiente eje, el tercer eje programado gracias a la producción de Radio Marcansaya. Y por supuesto, cada uno también tiene 4 minutos para poder abordar este tema. Hablamos del eje 3, justamente del agua, saneamiento, servicios básicos. Es importantísimo hoy en día a nivel del distrito, teniendo en cuenta que en las comunidades, principalmente en las zonas rurales, carecemos, nos falta, ¿no? Tendremos, pero una cierta cantidad, pero la mayoría falta. En este caso, vamos a hablar de riego, agua potable, alcantarillado, tratamiento de agua residual, electrificación, gestión de residuos sólidos, entre otros a nivel de nuestro distrito de Akira. Recuerden, amigos, en el distrito de Akira existen comunidades con problemas de escaso de agua potable, principalmente. Cortes constantes, ¿no? Cada nada hablamos, Marancancho, suelten agua, o ya estamos 2 días, 3 días. Bueno, deficiencias de verdad de calidad de agua, principalmente. Igualmente, falta de saneamientos, pérdida de bofedales. Hoy en día las bofedales, ¿no? Los huaylas que decimos nosotros, poco a poco se van secando. Dificultades en la gestión de residuos sólidos. Cada vez hablamos, ¿no?, de los camiones que recogen de repente los residuos, pero creo que es insuficiente. Esto a nivel de nuestro distrito de Akira. En tal efecto, ¿cuál es su propuesta integral para garantizar el mejor funcionamiento para este eje número 3? Señor Manuel, tiene usted 4 minutos para abordar este tema. Adelante, por favor.
0: Gracias. El tema de agua y saneamiento y servicios básicos. Como ustedes sabrán, queridos hermanos del distrito de Akira, nosotros sufrimos de agua potable en la actualidad. En nuestro distrito de Akira mismo. Para ello, el Partido Ahora Nación gestionará el proyecto y mejoramiento y ampliación de servicios de agua potable y saneamiento para garantizar condiciones adecuadas de salud pública en Akira y a nivel de nuestros centros poblados. Yachashanchis, Gena, Yastamasikuna, Akira, Yastanchispipunica y Distritupi, Manan uno allin tacho chayan zapanca o asinchisma. A veces chakiramun, wisharamunco, con sequía tiempo perca, manan abastecibanchicho. En tiempo de lluvia, aricami, anchemen los canchis ninchis, vamos a gestionar la ampliación y mejoramiento para garantizar el agua a las 24 horas. Es más, desde la oficina de ATM, vamos a realizar la capacitación constante a los comités de JAS a nivel distrital. ¿Para qué? Para garantizar agua clorada, consumo de agua segura y así combatir que la anemia y la desnutrición crónica infantil y los parasitosis. Piachasaiki esquina y hasta Masicona, Zapang comunidad. Manan Ancheikuna Carizancho, la coloración de agua para el consumo de todos. Ancheta Javarispa Ninchis, Probasumi Perjankunawan Cusca, para Arispanchis. Chemantapas, Zapanca Yastanchis, Ari Kashami, sectores con Carisca, Sagirisca, Manan Cancho saneamiento básico Nisca, Manatajmi Cancho agua entubado potable Niscapas. No cachayarines, zapanca y astanchisma, sectores caseríos, junjaris, cancacha, ancheikunapin. Implementamos unchis mediante UBS, porque Joaquín Yastamasiscuna, Tumarichanco, Manantikunomanta, Pujuyamanta. Pero tenemos que cambiar el desarrollo del distrito de Akira, no puede parar. Chaikuna, Javares, cancacha, Yastamasiscuna, Quiraca no canches, Ari, Zapanca y Astanchis, Manchayarinchis, Javarimunchis, Robasume, pero Jancuraban para los panches. Mira, ¿en qué siglo estamos? Siglo XXI, pero seguimos consumiendo agua de los manantes. Seguimos teniendo las letrinas, teniendo las empresas mineras aquí cerca de nosotros. Tenemos que también trabajar para gestionar proyectos que ellos también pueden hacer en este aspecto, porque no podemos seguir en la misma situación que hoy lo vivimos. Teniendo saneamiento básico, teniendo consumo de agua clorada segura, vamos a garantizar y vamos a brindar una atención adecuada, una alimentación adecuada, saludable y familias saludables.
1: Tiempo, gracias. Señor Manuel, gracias. Tiene usted 30 segundos, profesor Álvaro, para que pueda formular la pregunta y la respuesta. Un minuto, señor Manuel. Por favor, ganemos el tiempo.
2: Muchas gracias. Sabemos que en nuestro distrito el tema del agua está escaseando, principalmente para el consumo humano. ¿Cómo va a garantizar, candidato, que tengamos agua para el consumo humano? ¿Qué acciones concretas va a tomar?
1: Adelante con la respuesta, señor Manuel.
0: ¿Tiene usted un... Gracias. Como le decía, vamos a gestionar el proyecto de ampliación y mejoramiento de nuestro agua potable. Para eso tenemos aquí, en nuestro distrito de Aquila, aparte de nuestro coche de Forina, que hoy está escaseando, tenemos ojos manantes a nivel de Ojrañahuí, por Antapampa. Todo eso vamos a juntar, vamos a captar y aumentar para brindar el agua a las 24 horas en nuestro distrito de Aquila. Gracias.
1: Bien, gracias también al candidato por su respuesta. Ahora sí, vamos con la misma pregunta al profesor Álvaro, candidato al CIU municipal del partido Progresemos. Profesor Álvaro, estamos en el tema 3.
2: Muchas gracias. Saneamiento y servicios básicos.
1: Así es. Así que, Bien. Profesor, la misma pregunta. Adelante, por favor.
2: Bien. Lo primero que nosotros tenemos que hacer es fortalecer las JAS. A través de ATM tenemos que fortalecer las JAS para que hagan un servicio adecuado. Uno, para garantizar agua para el consumo humano, primero tenemos que buscar nuevas captaciones y estas captaciones sirvan para garantizar agua potable. El agua tiene que tratarse, tiene que clorarse, y esto justamente tiene que ver también con la lucha contra la NIM. En el tema de saneamiento básico, actualmente se está ejecutando el Mumuitu, un proyecto de saneamiento básico con alcantarilla y su PETAR, una planta de tratamiento de aguas residuales. Esto mismo se tiene que hacer en todos los centros poblados. Saneamiento básico, agua potable y su planta de tratamiento de aguas residuales, para que todo con alcantarilla, para que no contaminemos el medio ambiente. Actualmente en Yahua, ¿no?, funcionan las UBS, los biodigestores, están contaminando el medio ambiente, ¿no? Contando con el saneamiento básico en los centros poblados, nosotros estaremos emprendiendo acciones amigables con el medio ambiente. Además, actualmente existe una infraestructura de disposición final de residuos sólidos. Ya tenemos en Aquira. Para que nosotros funcione, tenemos que sensibilizar a la población para que empiece a segregar, para que empiece a clasificar los residuos, ¿no? Y esto llegue y no contaminemos el medio ambiente. Actualmente tenemos en Piancaya, entonces nosotros tenemos que emprender acciones de sensibilización. ¿A través de qué? De incentivos, ¿no? Incentivos. Por ejemplo, tenemos la piscina municipal. ¿Y cómo podemos promover? De repente, nosotros pensamos dar tickets ¿no? Para que los que están reciclando puedan, los que han reciclado mejor, puedan ingresar, por ejemplo, gratis, ¿no? A la piscina municipal. Sería un beneficio. De esta manera nosotros estaríamos promoviendo que nuestros hermanos y hermanas empiecen a reciclar, no solo acá en el Distrito Capital, sino en todos los centros poblados, en las comunidades. Esas son las acciones que nosotros vamos a emprender en el tema del medio ambiente, en el tema de saneamiento básico y para garantizar el tema del agua también para el consumo humano.
1: Correcto, profesor Álvaro, el tiempo. Gracias. Pero, señor candidato Manuel Ramos, tiene usted 30 segundos para que pueda formular la pregunta y tiene un minuto, profesor Álvaro, para que pueda responder. Adelante, por favor, ganemos el tiempo.
0: Candidato, cuando usted dice vamos a capacitar al comité de JAS, ¿será suficiente o algo más hará?
1: Adelante con la respuesta, profesor.
2: Gracias por la pregunta. Actualmente sabemos que las JAS, algunos no están cumpliendo su finalidad. Por ejemplo, ellos tienen que pagar una cuota para que sea autosostenible. Sin embargo, no funciona esto. Finalmente, la municipalidad asume el costo, por ejemplo, la compra de cloro. Lo que nosotros tenemos que hacer es capacitar, sensibilizar, ¿no? Tenemos que darle asistencia técnica, no solo es el tema de la capacitación, sino asistencia técnica permanente a través de ATM para que esto funcione y realmente esté al servicio de la comunidad entera. Muchas gracias.
1: Bien, profesor Álvaro, muchas gracias. Ahora sí. Hemos concluido ya el tercer eje temático en tu programa, Richard y Cotabambas, en este debate de los candidatos de Ahora Nación y Progresemos. Vamos a pasar al cuarto eje. Inmediatamente, aquí tenemos 3 minutos. Aquí estamos reduciendo ya los minutos porque el tiempo nos gana. Bueno, el eje es infraestructura y conectividad. El distrito de Akira todavía presenta dificultades de conectividad vial, digital, ¿no? Comunidades que aún ni siquiera cuentan con troches carrozables, o si lo cuentan, están en mal estado. Falta de puentes, problemas de transporte, a cada día nos quejamos. Crecimiento urbano, de hecho, cada día, ¿no?, va aumentando y de manera desordenada. ¿Cuál es su propuesta integral para mejorar esta infraestructura de conectividad en el distrito, tanto en las zonas urbanas, igualmente también en las zonas rurales? Señor candidato Manuel Ramos, adelante, por favor. Tiene usted 3 minutos. Señor Manuel.
0: Gracias.
1: Por favor.
0: En la infraestructura y conectividad, definitivamente, queridos hermanos del distrito de Akira, en esta oportunidad de la infraestructura, nosotros vamos a ejecutar el proyecto de construcción de mercado de abastos en nuestro distrito de Akira. ¿Por qué digo esto? Ya está diciendo la tabasicona, harían los panches, mercado de abastos han sufrinches. Caso patético a la actualidad, ya está más sincicona, zapanca, ya está manta, pamunco, productuncota, llamado Sofía Pampa, Nescanchispe, Parapipas, Chiripipas, Bindicusanco. Ya me lo canches, jabarizanches, robarizun, que hay mercado de abasto en Escata. Maíz, robarizunches. Terreno para la ejecución. Tenemos el ex vivero, Nisha Kashan, que hay aquí de Astanzo, Anchefen, jabarizan Kashan. Pero Chaito robarizun, mediante estudios geológicos, Simana Tiricunga, seguramente adquisición de terreno en Escata, jabarizunches. Yastanchiswa, Luy. Que ahí ya están chispe tiasconado. Se mata pues jabarizanchistami y ruarizomi, y lo dirigirme en especial a nuestros hermanos transportistas, mototaxistas, que hoy no tienen un espacio donde estar y están alquilando y están pagando lo que debían llevar a sus hogares un pan más. Por eso vamos a ejecutar el proyecto de construcción de terminal terrestre en nuestro distrito de Akira, para todos nuestros hermanos que hacen servicio de Akira a Quiñota, para nuestros hermanos de Akira Jocha, para nuestros hermanos de Akira Chalmobacho, para nuestros hermanos de que hacen servicio de Akira Patán Humuito Huancasta, para Itunapta, Javarispan, Caita Proponerinchis. Chaymatapas, Javarisca, Calle Santarme, construcción de trochas carrozables en las zonas agrícolas, Coranga, Arilla, Tamasicona, Rantiru Conchisia, Motocar, Nisata, Carrotapas, Chayban, Chayayconanchispa, Robarizomi, Zapanca, Sestorman, Cayaquira y Astanchispi, Pucutupampa, Nisjaman, Parco, Taquilpa, ¿no? Conclusión de las carreteras y mantenimiento y ampliación, ¿no? Chajaracuraman, Calla, Curva, Antapata, Nisjamanta, Calla, Tucuranchis, Chaymantapas, Calle Santa, Suramaja, Nisjaman, Chajiconapas, Javarisca, Calla, Chayarachisumi, Carretera Tapa, porque tenemos maquinarias, líneas amarillas en nuestra municipalidad. Por eso garantizamos la apertura de trochas. Asimismo, gestionaremos la ejecución de proyectos de asfaltado Bicapa, de Yahua, Patahuasi, Antapunco, Pecuy, Tingaripa, Huancasca y Mapata. Chaymatapas, Javarishanchis.
1: Tiempo, señor Manuel. Muchas gracias.
0: Yajira, Conchayo, Amocabamba.
1: Agradecido, por favor. Sí, profesor Álvaro, tiene usted 30 segundos para formular la pregunta y un minuto para la respuesta, señor Manuel. Por favor, adelante.
2: Muy bien, muchas gracias. He escuchado al candidato Manuel Ramos hablar de un mercado de abastos, justamente en lugar del vivero. La pregunta es la siguiente. Sabemos que nuestras calles son estrechas y un mercado de abastos nosotros tenemos que construir con proyección a futuro. ¿Qué medidas vamos a implementar nosotros para mejorar la accesibilidad vial si vamos a construir un mercado en el lugar ex vivero? ¿Cómo hacemos con las casas, los domicilios, con los propietarios que están en los accesos justamente? Necesitamos vías anchas, amplias.
1: Correcto. Adelante con la respuesta, señor Manuel.
0: Gracias, candidato. Eso es nuestro alternativa A. Para ello, vamos a llamar a la población si es factible en ese lugar. Si no es factible, haremos la adquisición de terreno según la opinión de nuestra sociedad civil de nuestro distrito de Akira. Gracias.
1: Muchas gracias, señor Manuel, por su respuesta. Del mismo eje temático, profesor Álvaro, la pregunta, ¿no? Lo que ya hemos formulado al candidato Manuel Ramos, infraestructura, conectividad a nivel de nuestro distrito de Akira. Adelante, profesor Álvaro, tiene usted 3 minutos.
2: Muchas gracias. En este eje, primeramente, mantenimiento permanente de las trochas carrozables a nivel del distrito de Akira. La municipalidad tiene equipos de maquinaria pesada. Apertura de nuevos accesos para que permita ingresar a los diferentes espacios donde exista producción agrícola, tanto en Focha, en la parte alta, en Patahuasi, en general en todo el distrito de Akira. Queremos implementar un circuito vial, implementaremos un circuito vial aquí en el distrito de Akira, que esté permanentemente conectado con la universidad. Es decir, sabemos que la universidad UNAMBA está en Huancacaya y necesitamos que nuestros estudiantes se movilicen permanentemente. Como en Chalmobacho, implementaremos un circuito vial que pueda trasladar a los estudiantes permanentemente por rutas que conecte la mayoría de los barrios de Akira. También el tema de las pistas y veredas, pavimentación de nuestros barrios, se va a gestionar y se va a concretizar para embellecer nuestra ciudad. Barrio Callao, Mocana y los barrios aledaños. También gestionaremos con el gobierno regional la bicapa de la vía vecinal que va de Chirapatán hacia Mocabamba, también Bellavista hacia Jocha, en convenio y coordinación con el gobierno regional. En la municipalidad distrital contamos con equipos de maquinaria pesada. Esos equipos de maquinaria pesada tienen que estar al servicio, tienen que estar en las carreteras, abriendo nuevos accesos, haciendo mantenimiento permanente, las cunetas,

0: Adelante con la respuesta, profesor.
1: Muchas gracias por la pregunta. Tenemos la municipalidad distrital, la municipalidad provincial y la región. Tendremos que gestionar, coordinar acciones con la municipalidad provincial para que ellos, de acuerdo a su competencia, puedan apoyarnos a hacer realidad este circuito vial. Porque Akira está creciendo, Akira se está urbanizando y es necesario contar con este circuito vial y organizar también a través, ¿no? Desde la, con la municipalidad distrital, organizar a nuestros transportistas para que puedan asociarse y puedan generar y hacer este servicio a todos los ciudadanos y ciudadanas de nuestro distrito de Akira. Muchas gracias.
0: Correcto, profesor Álvaro. Bien. Son las 7 de la mañana con 29 minutos. Estamos en tu programa Richard y Cotabambas en este debate de los candidatos de Ahora Nación Progresemos, candidatos al sillón municipal de nuestro distrito de Akira. Ya hemos culminado el cuarto eje, pasamos al quinto. Se trata de la minería, medio ambiente y desarrollo sostenible. Pregunta para el señor Manuel. Tiene usted 3 minutos. ¿Cuál es la propuesta de los, no? De los candidatos, en este caso para los dos ya en una, la propuesta de los candidatos para ayudar a los hermanos que viven en de la minería a nivel de nuestro distrito de Akira. Recuerden, amigos, que esta actividad en nuestra, a nivel de nuestra provincia de Cotabambas, principalmente en el distrito de Akira, pues habemos, ¿no? Por ejemplo, la minera Las Bambas, Panoro, entre otros proyectos. En este caso hablemos cuál es la propuesta del partido Ahora Nación. Señor Manuel, adelante. 3 minutos tiene usted.
2: Bien, gracias. Queridos hermanos, si hablamos de minería, si hablamos de medio ambiente, si hablamos de desarrollo sostenible en medio ambiente, que hoy estamos sufriendo de contaminación ambiental. Para ello, desde el partido Ahora Nación, en nuestra gestión, gestionaremos el proyecto de construcción de nuevos rellenos sanitarios a nivel de nuestro distrito Akira, descentralizado, porque hoy seguimos contaminando. Para ello también implementaremos un sistema integral de gestión de residuos sólidos que contribuya a mejorar la salud pública y el ambiente mediante la capacitación y sensibilización de manejo de residuos sólidos en nuestras comunidades, con nuestras instituciones de nivel inicial, primaria, secundaria y salud. Solo así podremos combatir la contaminación. Y asimismo, gestionaremos y haremos realidad ese sueño que muchos de nuestros hermanos del ámbito del distrito de Akira anhelan y sueñan. Que un camión compactadora de residuos sólidos que llegue a cada sector, a cada comunidad, piden a grito. Para ello vamos a adquirir, para que puedan ir a recoger a cada centro poblado nuestros residuos sólidos, para ya no seguir contaminando nuestro distrito de Akira. Asimismo, gestionaremos la intervención de proyectos PUNA para impulsar proyectos de adaptación al cambio climático que busca incrementar la capacidad de respuestas de ecosistema, medios de vida y comunidades altoandinas. ¿Esto en qué consiste? Consiste en siembra y cosecha de agua, construcción de jochas, zanjas de infiltración, manejo sostenible de pastizales y recuperación de andenes.
0: Tiempo, señor Manuel. Muchas gracias. Por favor, profesor Álvaro, tiene usted 30 segundos para formular la pregunta y 1 minuto para responder, señor Manuel. Adelante, profesor.
1: Muchas gracias. Sabemos que nuestro distrito de aquí es un distrito minero. Eso es innegable. Como candidato, ¿qué propuestas tiene para este sector? ¿Qué propuestas concretas tiene para este sector?

0: Adelante con la respuesta, señor Manuel.
1: Y gracias. Nosotros necesitamos una minería responsable. Y es más, en nuestro distrito de Akira, a la actualidad muchos de nuestros hermanos se dedican a la minería artesanal, pero también desde nuestra gestión vamos a apoyar y vamos a encaminar la formalización en parte legal con el tema de RINFO para que ellos también hagan como corresponde, porque ellos generan un ingreso económico local, un movimiento económico local para todos nuestros hermanos jóvenes que hoy trabajan en las minerías artesanales. Por eso, querido minero artesanal, me dirijo a ti. Cuenta con nuestra gestión, vamos a encaminar, ya no serán atropellados, que hoy con la presidenta ya están llegando a cada minero artesano a invadir, a quemar, a quitar los maquinarias. Pero eso tenemos que hacer respetar bajo la coordinación con todos nuestros mineros artesanos que sean responsables.
0: Muchas gracias, señor Manuel, por su respuesta. Ahora sí, continuamos con la misma pregunta del mismo eje número 5 sobre la minería, medio ambiente, desarrollo sostenible. Profesor Álvaro, por favor, tiene usted 3 minutos. Adelante, por favor.
2: Muchas gracias. En el tema de minería, tenemos que estar atentos a los vaivenes políticos con respecto a este, al tema político. Primero, nosotros sabemos que Akira es un distrito minero. La minería ha venido a quedarse, a ser parte de nuestras vidas. Genera movimiento económico. Ante esto nosotros vamos a promover desde la municipalidad distrital, de acuerdo a nuestras competencias, apoyo a la formalización de los mineros que tienen su labor desde nuestra gestión. Pero también sabemos que nuestros hermanos mineros que trabajan en el distrito de Akira no tienen condiciones. Ante esto nosotros proponemos lo siguiente: promover la creación de una planta, de un laboratorio de análisis de muestras de mineral. ¿Y cómo hacemos esto? Tenemos a la universidad, tenemos a la UNAMBA, tenemos aquí la filial de ingeniería de minas. Entonces daremos las condiciones para que, en convenio con la universidad, con UNAMBA, ingeniería de minas, se puede implementar un laboratorio de análisis de muestras de mineral, para que nuestros mineros artesanales, nuestros mineros, no estén llevando su mineral a otros lugares y haciendo gasto de traslado, de flete, de tiempo y dinero. Cuando nosotros implementemos este laboratorio, generaremos movimiento económico, vendrán otros mineros de la provincia trayendo sus muestras aquí, a nuestro distrito de Akira, pero siempre con el respaldo de la universidad. Y así también atenderemos a la educación. Así nuestros estudiantes universitarios tendrán un campo para hacer investigación científica y tecnológica en el campo de la minería para mejorar nuestras prácticas en este campo.
0: Muy bien, profesor Álvaro, gracias por su respuesta, por su propuesta. Tiene usted 30 segundos para formular la pregunta, señor Manuel. Adelante. Adelante, señor Manuel, por favor. Estamos esperando, el tiempo nos gana.
1: Candidato, usted habla de planta procesadora mineral de instalación en nuestro distrito de Akira. Si nosotros hablamos de contaminación de medio ambiental, ¿en cuánto tiempo cree que usted lo puede hacer y por qué medios lo haría?
0: Adelante con la respuesta, profesor Álvaro.
2: Sí, quiero hacer una corrección. Mi propuesta no era una planta procesadora, era un laboratorio de análisis de muestra, o sea, de la cal, para saber qué ley tiene el mineral, si es alta, baja, etcétera.
0: Correcto.
2: Sabemos que la municipalidad, como una institución pública, parte del Estado, no puede generar economía, no puede hacer actividad empresarial, ¿no? Obviamente, si vamos a implementar este laboratorio, se va a tener que cobrar un cupo, una suma dineraria. Entonces, ¿quién lo va a administrar? La universidad. Nosotros lo que haremos es darle condiciones, ¿no? Con respaldo de la universidad, eso sí es posible. Entonces, esto es totalmente viable, porque ¿quién lo va a administrar? La universidad. La universidad y este laboratorio va a hacer posible que muchos mineros vengan, traigan su muestra. De esta manera vamos a generar movimiento económico, ¿no? De esta manera ellos ya no tendrán que ir a otros lugares, llevan su muestra, su mineral, ¿no? Y no van a perder tiempo, no van a perder dinero, ¿no? Y la universidad también estará como un actor principal, ayudándonos a solucionar diferentes problemas.
0: Gracias por su respuesta, profesor Álvaro. Nos gana el tiempo. Son las 7 de la mañana con 39 minutos. Estamos en tu programa Richard y Cotabambas en este debate de los candidatos al sillón municipal de nuestro distrito de Akira 2027-2030. Bueno, estamos con los candidatos de Ahora Nación y Progresemos. Bueno, vamos a pasar al siguiente eje temático programado para el día de hoy y gracias a la producción de Radio Marcansaya y nosotros trasladamos las preguntas. Pasamos al eje número 6. En este vamos a tratar de transparencia, gestión municipal y lucha contra la corrupción. Recuerden, hermanos, la población exige una municipalidad transparente, eficiente, libre de corrupción. Que hasta la fecha todo va manchado. ¿Cuál es su propuesta? Esta pregunta va para ambos candidatos. Vamos a iniciar con el partido Ahora Nación, nuestro hermano Manuel Ramos. Adelante, por favor, tiene usted 3 minutos y luego la pregunta, como siempre, 30 segundos.
1: Gracias. En transparencia, gestión municipal y lucha contra la corrupción. Hermano Aquireño, hermana Aquireya, profesional, egresados de los institutos, de las universidades, en esta oportunidad quiero dirigirme a ellos en especial. Donde nosotros, de Partido Ahora Nación, en nuestra gestión, actualizaremos el Comité del Gobierno Digital y aprobar el plan implementar Mesa de Partes Digital. Porque eso a la actualidad se tiene que implementar. Asimismo, haremos y diagnosticar la estructura de procesos puestos de trámites, actualizar instrumentos de gestión pública. Asimismo, implementaremos el presupuesto participativo multianual de inversiones, las Tamasicona, Jancona y Achanquis, ahora casi nada se hace en las últimas gestiones. Para ello, queremos dar ese espacio, esa apertura de trabajar de manera coordinada, articulada con todas nuestras autoridades de nuestro distrito de Akira, para beneficiar y dar esa oportunidad de los proyectos que hoy necesitan a nivel del distrito de Akira. Asimismo, para combatir la corrupción, publicar un boletín semestral de inversión digital, ejemplares impresos focalizados con formalización verificable sobre los presupuestos, obras, servicios, contrataciones, acuerdos y avances del plan del gobierno.
0: Tiempo, para señor ello, Manuel.
1: Implementaremos y daremos oportunidad a los pequeños,
0: correcto,
1: microempresarios, emprendedores que quieren ser.
0: Gracias,
1: también
0: señor
1: parte.
0: Manuel. El tiempo nos ha ganado. Profesor Álvaro, tiene usted 30 segundos para formular la pregunta, 1 minuto para la respuesta. Adelante, por favor.
2: Muy bien, muchas gracias. Quiero hablar un poco de las audiencias públicas, y ahí va dirigido mi pregunta. Las audiencias públicas son un mecanismo, una herramienta importante de rendición de cuentas, pero sin embargo, en los últimos tiempos, no existe la participación de las organizaciones sociales, de las autoridades, incluso de la ciudadanía. Y esto es un problema. ¿Qué hacemos frente a esto, candidato? ¿Qué acciones tomamos? ¿Qué medidas?
0: Adelante con la respuesta, por favor. ¿Cómo involucramos
2: a nuestros ciudadanos para que participen en las audiencias públicas?
1: Gracias, querido hermano aquireño, Lajtamasí, Huasimasí, Canchamasí. Anchena Sarocheigukunankan, que hay últimos tiempos de escape rendición de cuentas, hoy lo hacen puertas cerradas, convocan en días laborables y no hay asistencia de los hermanos. Para eso en nuestra gestión vamos a garantizar y vamos a realizar rendición de cuentas como corresponde en fechas no laborables, llámese sábado o domingo. ¿Para qué? Para que haya asistencia de nuestras organizaciones sociales, como de rondas campesinas, juntas vecinales, tenientes gobernadores, club de madres, organización de jóvenes, toda la sociedad sean partícipes y tienen que estar enterados en qué se gastan los fondos que llegan a nuestra municipalidad. Y eso tenemos que renovar y cambiar, y es lo que proponemos en nuestra gestión del Partido Ahora Nación 2027 a 2030.
0: Gracias. Muchas gracias, señor Manuel. La misma pregunta para el profesor Álvaro, en este sexto eje temático, transparencia, gestión municipal y lucha contra la corrupción. ¿Cuál es su propuesta, por favor? Adelante, tiene 10 minutos, profesor.
2: Las propuestas son las siguientes. Nosotros realizaremos 2 audiencias públicas de rendición de cuentas por año, una por semestre, en espacios descentralizados y con participación de comunidades campesinas, centros poblados y organizaciones sociales. También haremos, publicaremos informes trimestrales de avance físico y financiero de obras, proyectos, contrataciones, ejecución presupuestal, valorización y cumplimiento de metas. Tenemos que mantener, la siguiente acción es mantener actualizado el portal de transparencia municipal, incluyendo presupuesto, canon, obras, proceso de contratación, acuerdo de consejo, convenios y valorizaciones. Toda esta información tiene que ser al servicio o para que los ciudadanos y ciudadanas puedan acceder con facilidad. Luego, promover comités de vigilancia ciudadana con participación de comunidades, rondas, productores, mujeres, jóvenes, adultos mayores y personas con discapacidad. Por esto, es importante fortalecer las organizaciones sociales para que ellos puedan participar en un gobierno directo, abierto y transparente a través de sus organizaciones. Sensibilizar, capacitar de que como ciudadanos, como organizaciones sociales, está en sus manos pedir la rendición de cuentas del uso eficiente del recurso que es de todos, el presupuesto que llega a la municipalidad, no solo la asignación que se da a la municipalidad directamente, sino las gestiones que se han realizado, ¿no? O los financiamientos que se han buscado en los diferentes ministerios que tenemos. Muchas gracias.
0: Gracias, profesor Álvaro. Ahora sí, vamos con la pregunta, candidato Manuel Ramos. 30 segundos tiene usted, formule la pregunta y para la respuesta un minuto, profesor Álvaro. Adelante, por favor.
1: Candidato, usted habla de organizaciones sociales, que hoy en nuestro distrito nuestras organizaciones sociales ya no son como antes. Frente a ello, usted, ¿cómo fortalecerá y por qué medios lo financiará? Gracias.
0: Adelante con la respuesta, profesor.
2: Muchas gracias. En la lucha contra la corrupción, no solamente es importante los actores sociales, las organizaciones sociales, sino también hay que tomar en cuenta la presencia de la Contraloría. Eso también garantiza. Se tiene que trabajar con la Contraloría, las organizaciones sociales, en conjunto, para fortalecer la labor de fiscalización que tienen nuestras organizaciones sociales. Es verdad que en los últimos años ha decaído el nivel de organización, ¿no?, de nuestras organizaciones comunales, Club de Madres, Federación Campesina, etc. Entonces, nosotros lo que vamos a implementar es fortalecer esta acción. Pero también aquí va un tema. El candidato no ha sido exacto, es muy genérico. No sé a qué se refiere exactamente. Pero bueno, sigamos. Entonces, lo que nosotros vamos a hacer es fortalecer a las organizaciones sociales. Traeremos ONGs que se dedican a la formación de líderes, ¿no?, que en el ámbito nacional existen varios, para que ellos puedan formar a estos nuevos líderes y puedan organizar y puedan tener una participación efectiva en el manejo del presupuesto público o en la fiscalización, ¿no?, que tenemos.
0: Muchas gracias, profesor Álvaro. El tiempo nos ganó. Son 7 de la mañana con 50 minutos. Estamos en este debate de los candidatos al sillón municipal 2027-2030 del partido Ahora Nación y Progresemos. Vámonos ahora sí al siguiente eje temático programado gracias a la producción de Radio Marca Ancaya. En este eje 7 tenemos sobre las comunidades campesinas y el desarrollo rural. Las comunidades campesinas de Akira enfrentan baja productividad, poca tecnificación, dificultades para vender sus productos. ¿Cuál es su propuesta integral para fortalecer el desarrollo rural? Pregunta, en este caso, primero vamos a cambiar al profesor Álvaro. Y luego viene con la pregunta, de hecho 30 segundos, señor Manuel. Adelante, profesor Álvaro.
2: Bien, en este eje, es verdad, en nuestras comunidades campesinas se enfrentan ciertas situaciones, problemas estructurales, como por ejemplo el tema de la baja productividad. La economía es familiar, de autosustento, de autoconsumo. Primeramente, ¿cómo mejoramos esto? En mi primera exposición había manifestado que tenemos que resolver el tema del agua. Una vez que hayamos resuelto el tema del agua, implementaremos proyectos productivos. Y en los lugares donde ya existe riego, proyectos productivos, existen también en nuestras comunidades emprendedores que se dedican a la agricultura, a la ganadería. Vamos a apoyar a través de ProCompite. Primero haremos que se asocien. Una vez que se asocien, desde la municipalidad apoyaremos en la elaboración del plan de trabajo. Una vez que tengan el plan de trabajo, se les va a dar, ¿no?, a través de ProCompite, insumos, herramientas, materiales o asistencia técnica. Porque si un emprendedor, el negocio del emprendedor, empieza a crecer, va a generar puestos de trabajo. En Cocha, por ejemplo, nuestros hermanos se dedican a los toros de engorde. ¿Qué vamos a hacer ahí? Implementaremos módulos de engorde para que cualquier criador de toro o de engorde pueda traer ese centro, pueda engordar su toro y pueda venderlo. Pero también, como complemento a esto, buscaremos la construcción de un camal municipal en el distrito de Akira para fortalecer el emprendimiento en este campo. Y no solamente en este campo, sino también en la crianza de animales menores, galpones familiares, ¿no?, con asistencia técnica de crianza de cuy, por ejemplo, para que no solamente sirva para el alimentazo, sino también como un ingreso económico a las familias y así puedan mejorar su capacidad económica cada familia. En el sector de Patán, nuestros hermanos y hermanas son ganaderos, se dedican a la producción de fibra de alpaca. Ahí nosotros implementaremos o fomentaremos la creación de un proyecto de una planta procesadora de fibra de alpaca y como componente un laboratorio de análisis de fibra de alpaca. Es decir, que nuestros hermanos, obligatoriamente una vez que haya el laboratorio, para saber el micronaje, la calidad de la fibra de alpaca, tienen que acercarse a ese centro y saber la calidad de la fibra de alpaca y luego vender al precio justo, al precio que corresponde, ¿no?, la fibra de alpaca. Porque actualmente...
0: Correcto, profesor Álvaro, el tiempo nos ha ganado. Señor Manuel, por favor, tiene usted 30 segundos para formular la pregunta y un minuto para la respuesta, profesor Álvaro. Adelante, por favor. Adelante, señor Manuel.
1: Candidato, gracias. Usted habla de planta procesadora, que eso nos genera un presupuesto bastante alto. ¿Está seguro de que usted lo puede instalar la planta procesadora de fibra de alpaca?
0: Adelante con la respuesta, profesor. Tiene un minuto.
2: Muchas gracias por la pregunta. Actualmente, en Puno, ya, simplemente ya viene funcionando una planta, un laboratorio, en donde nuestros hermanos y hermanas, productores de alpaca, cada cierto tiempo llevan su fibra para hacer analizar y saber la calidad. Ha costado casi la implementación 1 millón con tecnología OFDA, ¿no?, tecnología australiana. En nuestro contexto, contando con el presupuesto, con canon minero, las regalías contractuales, eso es totalmente viable. Lo que falta es voluntad política. Hay precedentes, ¿no?, aquí en el sur, estoy refiriendo a Puno, de que se está dando ese proyecto y está beneficiando a miles de alpaqueros, no solamente de Puno, sino de nuestro sector mismo, de Apurímac, de Ayacucho.
0: Muchas gracias, profesor Álvaro, con la respuesta. El tiempo nos gana. 7:55. Ahora sí, vamos con la misma pregunta al candidato de Ahora Nación, señor Manuel Ramos, sobre las comunidades campesinas y el desarrollo rural. Por favor, adelante, señor Manuel.
1: Gracias, querido hermano aquireño, hermana aquireña, jóvenes señoritas. En este aspecto nosotros nos enfocaremos en fortalecimiento a las asociaciones que hoy emprendieron a nivel distrital, llámese en vacunos, ganados lecheros, toros de engorde, ganados bravos y equinos y animales menores como crianza de cuis, crianza de gallinas. Para eso hemos planteado, donde garantizaremos con rigor por la asociación planificada y habrá un movimiento económico local. Asimismo, quiero dirigirme a los hermanos de la comunidad del Centro Poblado de Patán, donde nosotros crearemos de un centro de artesanía con fibras de alpaca para mejorar la producción y la transformación, la innovación y la comercialización de productos artesanales, donde nosotros implementaremos de una planta procesadora, pero semi-industrial. Eso nos ocasionará un gasto de 4 a 5 millones. No más aún una planta procesadora. ¿Por qué? Para eso tenemos que generar 80, 100 toneladas. Y no estamos a la capacidad, a la actual, pero teniendo una planta procesadora semi-industrial, vamos a garantizar, querido hermano alpaquero, nuestro compromiso está con ustedes.
0: Muchas gracias por su respuesta.
1: Asimismo, falta mi tiempo, señor Luis.
0: Sí, falta un minuto, me confundí, disculpes.
1: Asimismo, quiero dirigirme a los hermanos ganaderos de toros bravos. Vamos a dar oportunidad y valor humano, porque ese ganadero se sacrifica diario, que hoy en nuestras costumbres, en nuestros aniversarios, casi nada se ve esa oportunidad. Por eso digo, querido hermano ganadero, que tú estás emprendiendo, Akira para los aquireños, en nuestra gestión vamos a garantizar, así como hijo del pueblo Manuel Ramos, conocedor de nuestras costumbres, de nuestras actividades folclóricas, como músico que soy, aficionado a todo, garantizo y me comprometo para dar esa oportunidad, el valor humano a todos nuestros hermanas y hermanos, quienes en la actualidad se dedican, llámese al arte, y quiero dirigirme también a todos nuestros hermanos músicos.
0: Muchas gracias, señor Manuel. Ahora sí, el tiempo
1: daremos la oportunidad que ellos tendrán esa oportunidad para que puedan crecer como artistas.
0: Gracias, señor Manuel. Bien, el profesor Álvaro, tiene usted 30 segundos para formular la pregunta y un minuto para la respuesta, señor Manuel. Adelante, por favor.
2: Muchas gracias. Bien. En nuestro distrito de Aquira existen emprendedores en los diferentes rubros. Ahí tenemos Procompite. Sin embargo, existe un problema. Procompite no está llegando a los verdaderos emprendedores, a los que realmente han emprendido un negocio. Nosotros, una vez llegado a la gestión, usted llegado una vez a la gestión municipal, para mejorar, para que Procompite llegue realmente a beneficiar al que lo necesita, al emprendedor, ¿qué es lo que va a hacer? Porque sabemos que Procompite, ¿no? Hay muchas personas sin ser criadores, por ejemplo, apicultores, criadores de cuyes, se benefician. Entonces, ante esto, este problema, ¿qué planteamos nosotros? ¿Qué hacemos para que Procompite llegue realmente al verdadero emprendedor?
1: Gracias. Para ello, ya está Masicona, Wasimasicona, Canchamasicona, Jancono y Erimushanques, gracias por la pregunta. Invatan los Asunchis. Para los emprendedores, Ari Cabe Procompite Regional, Procompite Provincial, pero no Hanchis, Apertura, Creaciones, Jataro Arisunchis, Procompite Distrital. Tal vez no es suficiente el Procompite regional o provincial, que no beneficia a muchos, pero teniendo nosotros en nuestro distrito dando la apertura, Procompite distrital, que nos va a afectar 10 a 15% del presupuesto, vamos a brindar a todos nuestros hermanos emprendedores de nuestro distrito de Aquira, porque queremos garantizar, y para eso también vamos a poner la asistencia técnica permanente, porque tenemos profesionales de nuestra zona, de nuestro distrito, egresados del Instituto Tecnológico Público de Aquira, Tenos Agropecuarios. Es más, a nuestros profesionales de los agropecuarios queremos llevar, hacer el convenio con el instituto para que puedan capacitarse exclusivamente en tema de plantas, de fruticulturas, en tema de inseminaciones artificiales, en tema de camellos sudamericanos, porque hoy a la actualidad un técnico agropecuario tiene que involucrarse, de acuerdo al piso ecológico, parte baja, media, alta, no es suficiente.
0: Por eso, muchas gracias, señor Manuel, por su respuesta, por favor.
1: A todos nuestros hermanos emprendedores, gracias.
0: Gracias, señor Manuel. Bien, hemos concluido el eje 7, nos falta el último. Vamos ahora sí con juventud, mujeres y población vulnerable. Para ambos candidatos, ¿cuál es la propuesta, cuál es el proyecto para nuestra juventud a nivel de nuestro distrito de Aquira, para mujeres y población vulnerable? Por favor, empecemos con el señor el profesor Álvaro. Adelante, por favor, profesor. Tiene usted...
2: Bueno, muchas minutos. Gracias. Muchas gracias. Juventud es mujer y mujeres y población vulnerable. En este aspecto, nosotros tenemos que dar oportunidades laborales, oportunidades de mejora a nuestros jóvenes que terminan la secundaria o que han terminado la universidad. Para esto, nosotros implementaremos una oficina a través de una sugerencia de desarrollo social para que pueda apoyar en la búsqueda de puestos de trabajo, para que se genere bolsas de trabajo. No solamente aquí en la municipalidad, es como un programa de busca trabajo a los egresados de las universidades para apoyar desde la municipalidad. En las diferentes instancias, empresas privadas, tanto en las municipalidades, para que apoyen el seguimiento de puestos laborales. Un convenio también con las Bambas a través de Villanahuasi, para que ellos puedan insertarse al mercado laboral y puedan tener experiencia. Además, en el tema para los estudiantes que están terminando la secundaria, implementaremos esta oficina también servirá para que puedan ellos orientar, ¿no?, vocacionalmente a los jóvenes de acuerdo a su predisposición, a su actitud, a sus intereses, qué carreras tenemos aquí, qué ofertas educativas tenemos aquí en la región, porque muchos jóvenes desconocen, ¿no?, qué institutos, qué universidades, qué carreras, en qué campos se pueden desempeñar, para que haga orientación a los jóvenes. En el tema de mujeres, tendremos que trabajar de la mano con CEM, Centro de Emergencia Mujer, para que ellos puedan coadyuvar, ¿no?, en el fortalecimiento de las organizaciones, ¿no?, que involucran a todas nuestras madres, mujeres, señoritas, etcétera, ¿no?, para defender sus derechos, para que puedan defender sus derechos y puedan ser atendidos e inmediatamente puedan ser escuchados también por las autoridades, especialmente con la Policía Nacional.
0: Activar. Muchas gracias, profesor Álvaro. El tiempo, por favor. Señor Manuel, tiene usted 30 segundos para poder formular la pregunta y un minuto para la respuesta, profesor Álvaro, por favor.
1: Candidato, usted habla cerca de los jóvenes en busca de trabajo. ¿Será suficiente o qué más hará?
2: ¿Puede repetir la pregunta, por favor?
1: Usted menciona, aperturaremos una oficina en busca de trabajo para los jóvenes. ¿Y será suficiente? ¿Qué más hará por los jóvenes?
0: Adelante con la respuesta, profesor.
2: Nuestra finalidad es la siguiente. Cuando implementemos una oficina en la sugerencia de desarrollo social, su finalidad es la siguiente. Es apoyar en la búsqueda de empleo. La finalidad es insertar a nuestros jóvenes en el mercado laboral, de acuerdo a sus especialidades, a los estudios que ellos tienen. Pero además de ello, sabemos que no es suficiente. Durante la gestión existirá diferentes proyectos de inversión pública, pero también ahí nosotros enfocaremos a ellos para darles oportunidad para que ellos puedan tener experiencia laboral, ¿no? En el tema de sugerencias, sabemos que nuestros hermanos y hermanas no ocupan esos cargos de importancia. Para que ellos ocupen ese cargo de importancia, nosotros daremos las condiciones para que cumplan el perfil y puedan ocupar esos importantes cargos de decisión dentro de la administración pública. Así ellos tendrán oportunidad, un ingeniero, ¿no?, un abogado, podrán tranquilamente cumplir el perfil e irse a trabajar a otros lugares, llevar su experiencia, así tendremos nuestros profesionales de Akira trabajando en las diferentes las sugerencias, no solo aquí, sino en el ámbito nacional.
0: Muchas gracias, profesor Álvaro, por su respuesta. La misma pregunta en el eje número 8, juventud, mujeres, población vulnerable, para el candidato de Ahora Nación, señor Manuel Ramos. Por favor, ¿cuál es su propuesta? Adelante, tiene usted 3 minutos.
1: Bien, gracias. Ya está así. Chancuno y Arimachanquico, que Yurasta, que Iguera, Marimano, Basimanta, Ginayata, redes sociales. Quiero dirigirme a los jóvenes en especial, que hoy no tienen esa oportunidad. Quiero dirigirme a los hermanos egresados de los institutos, de las universidades. Daremos apertura y espacio para que hagan sus prácticas preprofesionales. Asimismo, a los egresados daremos la oportunidad de trabajo, porque tenemos que dar esa experiencia que hoy en todas las instituciones públicas o privadas piden 2 años de experiencia. Si nosotros como aquireños no vamos a dar oportunidad, alguien dará. Por ello quiero dirigirme a los jóvenes. Nosotros garantizamos en nuestra gestión que usted será parte de nuestra gestión 2027 a 2030, porque aquireño, solo contigo vamos a combatir la corrupción, porque los funcionarios que vienen de otros lugares no conocen nuestra realidad. Al aquireño solo han utilizado de mesa de partes, asistentes, pero en esta oportunidad tú tienes que ser parte de nuestra gestión. Asimismo, quiero dirigirme a los jóvenes talentosos. Para ellos vamos a promover talleres de música, canto y danza y arte para los niños y jóvenes. Porque, como ustedes saben, hermanos, en los aniversarios de nuestro distrito casi nada se ve los talentos aquireños. Así como músico que soy, tenemos que dar valor. Al aquireño, ¿qué te dice cuando vas a la municipalidad? Hermano, tú eres aquireño, te doy 800 mil soles, que no garantiza, más bien te discrimina, vuelves humillado, cabizbajo, y eso tenemos que dar valor. Asimismo, también quiero decirme a los jóvenes, mejoraremos y mantendremos los campos deportivos a nivel de nuestro distrito de Aquira, nuestros centros poblados y comunidades. ¿Para qué? Para organizar nuestros deportes como Copa Aquira, descentralizado, también Copa Aquira Boli, de manera descentralizada, para todos los jóvenes, porque el deporte es cuerpo sano, mente sana. Es más, en la oficina para las mujeres que hoy no tienen esa oportunidad, que a la actualidad son padre y madre para muchos los hijos, y asimismo implementaremos y trabajaremos de manera articulada con SEC y implementaremos con profesionales que conozcan nuestra realidad en la oficina de Demuna para que no sigan vulnerados sus derechos. Y asimismo, también implementaremos Academia Municipal de Nivelación y de Preuniversitaria para que nuestros estudiantes aquireños puedan ingresar a las universidades, para que puedan formarse profesionales y volver a nuestro distrito de Aquira a servir, a brindar ese servicio de que son profesionales. No solo eso, también quiero dirigirme a los jóvenes. Buscaremos y financiaremos becas para estudiantes destacados de nuestras instituciones de nivel secundaria a nivel distrital de nuestros centros poblados y comunidades donde existe secundaria, pero esto haremos mediante convenios como la minera Las Bambas, que hoy tenemos aquí cerca a nosotros. No solo eso, gestionaremos también la nueva creación de una nueva carrera en nuestro Instituto Superior Tecnológico Público de Aquira, porque necesita ya cambiar nuevas carreras. Para eso estamos comprometidos con nuestra población, con nuestros hermanos de nuestras comunidades del distrito de Aquira. Confía en nosotros y danos la oportunidad de dirigir nuestro distrito. No les vamos a defraudar, porque estamos comprometidos y convencidos de que sí quiero servir a nuestro pueblo de Aquira.
0: Muchas gracias, señor Manuel. El tiempo es oro. 30 Gracias. Segundos tiene usted, profesor Álvaro, para poder formular la pregunta y un minuto para la respuesta, señor Manuel. Adelante, por favor.
2: Gracias. La pregunta es, ¿cómo y con qué presupuesto implementará la academia?
0: La respuesta, señor Manuel. Adelante, señor Manuel.
1: Bien, gracias. Todo esto implementaremos con nuestro recurso propio de nuestra municipalidad desde la Oficina de Desarrollo Económico Local. ¿Por qué digo esto? Porque a la actualidad tenemos presupuesto que nuestra municipalidad maneja a la actualidad más de 84 millones de soles. Por eso proponemos y vamos a garantizar en nuestra gestión que sí tiene que hacerse realidad el sueño de muchos de nuestros hermanos de nuestra sociedad de Akira. Gracias.
0: Muy bien, muchas gracias el candidato Manuel Ramos Oviedo, igualmente el candidato Álvaro Arias Anamp. Gracias por habernos acompañado en este debate radial a través del programa Richard y Cotabamba y vuestra emisora Radio Marcansaya. Agradecidos nosotros infinitamente por su participación. De hecho, el día de mañana continúa, pasado mañana continúa con los demás candidatos, que son 5 para estas elecciones 2026. Así que nosotros simplemente queremos agradecer. Pero antes de la despedida, señores candidatos, tienen ustedes 2 minutos para poder despedirse y poder también llamar a toda nuestra población de nuestro querido pueblo de Akira a que este 4 de octubre nos acompañen y pues den su confianza tanto al candidato Manuel Ramos Oviedo, igualmente también al profesor Álvaro Arias Anampa. Así que vamos a iniciar con el profesor Manuel, con el profesor Álvaro Arias Anampa. 2 minutos tiene usted para poder convocar a toda nuestra población y también, de hecho, invitando y el agradecimiento. Gracias, profesor. Adelante, usted tiene 2 minutos.
2: 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Ujumaya, Ujmaquilla, Ñaupajman, Curisunches, Añay.
0: Muchas gracias, profesor Álvaro, agradecido infinitamente a nombre del programa Ericotabambas. Lo propio tiene usted, señor Manuel, 2 minutos para su despedida y, por supuesto, para convocar para este 4 de octubre a toda nuestra población akiraña. Adelante usted.
1: Gracias, querido hermano akireño, Lajtamasí, Huasimasí, Usted me conoce, soy de la comunidad San Juan de Yahua. En esta oportunidad, yo no he vuelto de la ciudad, o no he vuelto porque yo quiero enriquecerme. Yo he vivido junto contigo, sigo viviendo, sigo andando, y conozco nuestra realidad. Conozco nuestra situación a nivel del distrito de Akira. Por eso vengo con una nueva propuesta, no vengo con falsas, porque estoy seguro y convencido de lo que vamos a hacer. Quienes me acompañan en nuestra plancha distrital, nuestra compañera Maritza Redondo Peñalba, que usted lo conoce, hermana y hermano aquireño, quien nos representa zona urbana de nuestro distrito. Nuestro compañero Wilmar Jaime Vargas Ochoa, quien de la comunidad de Jocha, usted conoce, hermano Jochillo, hermano. Nuestra hermana compañera Elizabeth Curitumaya Anaya, también nos acompaña en esta plancha de Ahora Nación, quien representa a la comunidad de Jimapata y Huancasa. Usted conoce a nuestra compañera. Compañero Wildo Guamaní Puma, también, que me acompaña, un joven que va a estar al servicio de todos nuestros jóvenes. Nuestra compañera Elmitania Guamaní, Cusiwamán, también nos acompaña, de la comunidad de Patán. Nuestro hermano Lucho Curis Maywa, quien nos acompaña en representación de nuestra comunidad de Patahuasi. Asimismo, nuestro candidato a la comuna provincial, el doctor Ever Silva, por Ahora Nación. Nuestro hermano Elvin Díaz Tello, al gobierno regional. Y asimismo, nosotros vamos a garantizar la gestión, porque tenemos el diputado y senador, nuestro líder, el doctor Alfonso López Chao. Por ello, trabajaremos de manera articulada. Para ello, hermano aquireño, pido a usted el 4 de octubre, marque los cuatro cascos para que nuestro Akira cambie, renove la gestión, no sigamos con el continuismo, porque es momento de cambiar, es momento de dar la oportunidad al emprendedor, al pequeño microempresario que quiere emprender. Hay que dar oportunidad a Akira para los akireños. Por ello, querido hermano, no desconfíes. Estoy comprometido y convencido para trabajar por nuestro destino de Akira. Por ello, una vez más, ratifico ante ustedes mi compromiso, mi fe y mi creencia política, porque quiero trabajar con nuestras comunidades, con nuestros profesionales, con todos ustedes, nuestros transportistas. Ya no sufran más, porque es momento de cambiar. El desarrollo del estilo Akira no puede parar. Dicho esto, ya estamos así. Muchas gracias por darme este espacio, hermano Luis Ángel Pajo, por darnos esta apertura, y saludo una vez más a todos. Kinapa Mahongarichichu, Yahtamasikona, Wasimasikona, Taita Wapuncho, Octubre, Kiyataga, Marcaikuichis, Tawantin, Cascota, Kinatami, Yaluimi, ganador caso, Mana Manuel Ramos, equipo Yancho, sino Yapanchis, Yahtan Gananda, Yahtawami Trabajaso, Hankunawami, Purinsunchis, Niaopahma. Muchísimas gracias, un abrazo, que tenga un día maravilloso todos quienes están escuchando esta emisora. Todos nuestros hermanos que están en las diferentes ciudades, también a ellos un saludo fraterno desde el corazón de nuestra tierra arqueológica Jagacarse.
0: Muchas gracias, señor candidato Manuel Ramos Oviedo, a lo propio para el profesor Álvaro Arias Anampa. Agradecidos infinitamente por habernos acompañado el día de hoy en este debate radial. Hemos compartido, de hecho hay infinidad de comentarios, el tiempo es el peor enemigo del hombre, nos ha ganado, y gracias también por su comprensión, señores candidatos. Al inicio hemos tenido problemas con el audio. Bueno, pues esto fue nuestro inicio del debate. El día de mañana vamos a continuar con los siguientes partidos o con los siguientes candidatos. Mañana está el partido APP y el partido Acción Popular. Los dos partidos mañana tendremos también como invitados a partir de las 6:00 a.m. Y invitamos también a nuestra población en conjunto de nuestro querido distrito, a nuestra provincia de Cotabambas y también a quireños cotabambinos residentes en las diferentes regiones a nivel nacional. Esto fue el programa Richari Cotabambas y en este debate especial de los candidatos de Ahora Nación y Progresemos. Mil gracias por su amable sintonía. Con nosotros será hasta el día de mañana. Recalco, nosotros siempre hacemos mención, hacemos invocación antes del inicio del programa en este, para un diálogo ameno, activo y con respeto principalmente, porque de verdad en nosotros está la educación. Si nosotros no nos educamos, no compartimos, pues podremos tener de repente faltas. En este debate hemos tenido un respeto mutuo de ambos candidatos y lo felicitamos. No ha habido ataques, no ha habido de repente por ahí algunos calificativos o algo, no, nada por el estilo. Yo creo que es lo correcto. Gracias, agradecido a nuestros dos candidatos que nos han acompañado al día de hoy. Ahora Nación y Progresemos. Con nosotros será hasta el día de mañana, son exactamente 8 de la mañana con 24 minutos. Mañana retornamos en el mismo horario, 6 en punto de la mañana, en tu programa Rich Eric Cotabamba. Recalco con la participación de dos candidatos de APP, ¿no? Alianza para el Progreso, que encabeza a nuestro hermano Sergio García Basilio, y por el Partido Acción Popular, nuestro hermano Ítalo Huamaní Alejo, el día de mañana. No se lo pierdan. Son las 8 de la mañana con 24 minutos, momento preciso ya de nuestra despedida. Tupac Onanches Cama, Guayque Pandeley, Lactamasiley. Nos vamos agradeciendo a nuestras firmas comerciales, que gracias a ello compartimos todos los días. Damos pase al siguiente programa, la licenciada Cindy Roque desde la ciudad de Chalhuahuacho. Amo a Caspalla, Guayque Pandeley, Lactamasiley, Tupac Onanches Cama.

Mara, están listos, nos están esperando desde horas tempranas. Lamentamos informar entonces que nuestros hermanos de Mara en estos momentos se encuentran con una preocupación, señores, ¿bien? Y nos han hecho llegar en horas tempranas, por supuesto, ¿no? Todo su malestar referente a una presunta contaminación que pues vendría, ¿no? De presuntamente la minería. Pero bueno, ellos nos van a explicar cuál es el malestar y cuál es la situación actual, porque se supone que tenemos autoridades en cada distrito, ¿no? Y bueno, vamos a mostrar unas imágenes que ellos también nos han estado proporcionando, pero en breve, así es, ya nos vamos a enlazar hasta Mara, porque en el distrito de Mara, el día de hoy va a haber una movilización, es lo que también nos han estado comentando, así es, bien, entonces al respecto, nos hubiera encantado estar el día de hoy acompañándolos, sin embargo, pues estamos con actividades, bien, pero nos vamos a estar enlazando con nuestros hermanos de Mara, así es, bien, entonces, nos vamos a enlazar con nuestros hermanos de Mara, así es, bien. Bien, entonces, porque ellos también tienen una gran preocupación referente a esta contaminación, que ya lo vamos a estar viendo justamente, ya lo estamos poniendo en imágenes para que ustedes también puedan observar a lo que ellos se refieren, ¿no? Y bien, los que estamos en radio también, los que nos están escuchando, vamos a poder describir según las imágenes que estamos observando, pues vemos, ¿no? Al parecer, el agua que está saliendo dentro de los domicilios de quienes, por supuesto, viven en el distrito de Mara, está saliendo de otro color, medio, bueno, blanco al parecer, según lo que se está observando en esta tina roja, lo propio en el río. Miren ustedes qué color justamente ahora se está observando en este río, es color blanco prácticamente, ¿no? Entonces, estas son las imágenes que nos han proporcionado y ellos ya se encuentran listos justamente también para el enlace telefónico, bien, que vamos a tener con nuestros hermanos del distrito de Mara, quien tienen una preocupación en estos momentos, de hecho, y nos vamos a poder enlazar, así es, hasta el distrito. Así es, perfecto, ya me comentan que estamos al aire en el distrito de Mara, recuerden que estamos saliendo a través de Radio TV Marcansaya, lo propio también por Radio Guaira, así es, bien, por Radio Guaira en Coyurqui. Hoy vamos a tener de invitado también al representante de Fredicop,

0: Papa, Fabián, nos van a explicar cuál es la situación, qué es lo que está ocurriendo y también ustedes van a poder observar mediante las imágenes. Bien, entonces, adelante, muy buenos días, señor Wilton Guayani. Bienvenido a SRM Noticias, por favor, coméntenos qué está ocurriendo en el distrito de Mara. Adelante.
1: Señorita Cindy, buenos días. Saludar por intermedio de la emisora a todos nuestros hermanos de los diferentes distritos que están escuchando en estos momentos. Señorita Cindy, usted ha podido observar las imágenes. Eso se ha suscitado el día miércoles, jueves, viernes, que, bueno, la Bocatoma del distrito de Mara ha sido afectado y ha venido pues así turbio y contaminado, ¿no? Bueno, hasta el momento se han sacado las muestras por intermedio de ATM de la municipalidad y el puesto de salud. Entonces, seguramente lo que dicen es que de 15 días van a llegar los resultados, pero no podemos esperar ya que pues la población en general está afectada, más que todos nuestros hijos, ¿no? En la primaria, inicial, secundaria, señorita Sim.
0: Así es. A ver, coméntenos, el agua color blanco que estamos observando está saliendo justamente en los domicilios, ¿no? De las comunidades, del casco urbano, del distrito de Mara.
1: Sí, lo que está enturbiado es el casco urbano, todo el distrito se podría decir, puesto que la minera Río Tinto está haciendo sus exploraciones en la parte alta, en la cabecera del pueblo, cerca de la comunidad de Churo. Entonces, esperaremos
0: Claro.
1: los resultados, pero de todas maneras, nosotros el día de hoy se está convocando a una movilización a los padres de familia, a las comunidades, para que también nos hagamos escuchar. Y Río Tinto seguramente tiene un plan de contingencia frente a estas situaciones, también que quisiéramos que nos organice. Y entre los pedidos también que tenemos para hoy día a nivel de la población es que se hagan los análisis respectivos a todos nuestros estudiantes, nuestros hijos, ya que pues hemos estado tomando este agua. A un inicio pensábamos que estaban clorando en el reservorio, entonces toda la población ha consumido el agua, señorita Zuni.
0: Bien, y al respecto, de repente hemos tenido algunas personas que han acudido al centro de salud, ¿no? Algunos síntomas que se han presentado.
1: Sí, justamente estamos pidiendo un reporte a la directora del puesto de salud, puesto que se ha registrado diarreas, ¿no? Malestares estomacales en niños, adultos y ancianos.
0: Bien, es bueno informar también a la población en todo caso qué se está haciendo ahora, ¿no? Que ya no se puede consumir de repente esta agua, incluso que sale, ojo, por el casco urbano del distrito de Mara, en las instituciones educativas, tenemos niños de 3, 4, 5 años, nivel primario, nivel secundario. ¿Qué está optando nuestra primera autoridad? Creo que he visto también que están saliendo ahora con cisternas, ¿no? Repartiendo agua en baldes. Eso he observado. Adelante.
1: Sí, señorita Cindy, claro, nos han estado trayendo agua en cisternas, pero agua no potabilizada, no apto para el consumo, porque las cisternas son adecuadas para el traslado del agua potable. Entonces, también nos han estado suministrando agua en cajas, pero no es suficiente, y es por eso que nosotros al momento no tenemos agua prácticamente en nuestros hogares y estamos con ese temor, ¿no? De consumir. La verdad, seguramente el día de hoy va a estar la municipalidad, el puesto de salud, el pueblo en general, para poder buscar una solución a este problema, señorita Cindy.
0: Así es, bien preocupante de hecho, y qué bueno que ustedes también, por supuesto, perteneciente a la PAFA, ¿no? Y los padres de familia, en general, todo el casco urbano, así es, se debería justamente poner de acuerdo, ¿no? Y de una vez también cuestionar a esta empresa si en caso sería debido a ello, ¿no? Debido a esta exploración que se está realizando en el distrito de Mara, porque está perjudicando, ojo, no solamente.

0: personas adultas, sino a personas, pues a niños, quienes están en instituciones educativas, nivel inicial, primaria y secundaria. Si es bien, ellos están consumiendo esta agua, y por lo que nos acaba de informar el señor Wilton, ¿no? Lamentablemente ya ha habido casos incluso en el centro de salud que han presentado algunos síntomas a consecuencia de haber consumido este agua. Ahora, ya no, ellos también ya no están justamente, pues lo han dejado de lado, ¿no? El hecho de consumir esta agua que está pues color blanco al parecer, ¿no? No se sabe de qué es, producto de qué es, pero lo que sí es que está en el casco urbano, ¿no? La primera autoridad, el alcalde, ha observado que ha mandado cisternas incluso para poder abastecer a algunos hermanos del casco urbano, ¿no? Entonces, se tiene que ya dar los resultados de qué estaría ocasionando ello para que no pasen a temas mayores, señores. Bien, pero esta es la situación que vive en el distrito de Mara. Bien, ante ello, señor Wilton, usted nos comenta que van a realizar el día de hoy una marcha pacífica. Adelante, por favor.
1: Sí, sí, señorita Cindy, se está convocando en coordinación con el presidente y la junta directiva de APAFA de nivel primario, inicial, secundaria y las comunidades de nuestro casco urbano. Entonces, bueno, si hubiese culpabilidad de la empresa Río Tinto, señorita, el pedido va a tener que ser que paralice esta exploración, ¿no? Entonces, seguramente en estos días van a dar los resultados, vamos a hacerlos escuchar prácticamente el día de hoy, porque seguramente dentro del proyecto minero tienen un plan de contingencia para ver estos casos. Entonces, lo que ahorita queremos nosotros es acciones para poder atender a nuestros niños, a las familias del distrito de Mar. Hacer la convocatoria a todos nuestros hermanos oyentes que en estos momentos nos están escuchando, señorita Cindy, a las 9 de la mañana la concentración en la Plaza de Armas, para poder hacernos escuchar, compañeros. Muchas gracias, señorita Cindy.
0: A usted, profesor Will, profesor... Así es, Wilton. Muchas gracias, señor Wilton Guayani. Lo propio, de repente podemos conversar también con el señor César, a ver si nos pasa. Muchas gracias. Adelante, por favor. Señor César también, que justamente muy preocupado, se ha aproximado a nosotros, de hecho desde el día viernes, pidiendo un espacio, ¿no? Porque tienen que dar a conocer la situación que está viviendo Mara. Adelante, de repente algo más que agregar, señor César.
2: Bueno, buenos días, gente Asinde, por esta oportunidad que nos estás dando. Bueno, creo que es lamentable lo que está sucediendo en nuestro distrito, ¿no? No es posible que... Es como estaría poniendo algo, esto, ¿no? Para nuestra agua, ¿no? Prácticamente agua vida, ¿no? Entonces, por esa razón hemos tomado esta decisión, porque ya que las autoridades como Frente de Defensa y los demás autoridades cuentan por su... No, prestándose, ay, pues no, brillan por su ausencia, y es el motivo que se hace ahorita viendo la salud, la integridad de nuestros alumnos, tanto primaria, secundaria e inicial. Estamos tomando esta decisión y que nos tiene que dar solución, sea la minera, sea la municipalidad, ¿no?
0: Así es.
2: Entonces, porque obviamente vienen los estudiantes, no son netamente pues de distrito de Mara, también son de las comunidades, y se prepara lo que es desayuno, almuerzo en la institución. Y imagínese, señorita, usted, cómo
0: claro,
2: vamos a ahora dar su almuerzo, su desayuno, pues, a los estudiantes, ¿no? Ese es la preocupación de parte de nosotros de APAFA, ¿no?
0: Así es, sobre todo nuestros niños, quienes justamente están expuestos a ello, ¿no? Y a veces hasta desconocen. Imagínense las instituciones educativas, ¿no? De repente aproximarse a los servicios higiénicos, ¿no? Y esta agua, como usted dice, también pues lo usan, ¿no? Para la cocina. Pues estamos expuestos. Esperemos que no ocurran casos mayores a los que ya he mencionado, que en cuanto pues han tenido algunos síntomas nada más, ¿no? Entonces, sin embargo, señor César, coméntenos, ¿desde cuándo se viene observando estos cambios en el agua del manantial, por favor?
2: Lo que nosotros hemos visto es desde el día viernes, ¿no? El viernes ya hemos tomado las medidas. Yo tenía que acercarme al colegio porque justo estaba haciéndose lo que es desayuno, entonces teníamos que obviamente parado, pues el seino, porque no, ya no se podía dar, no, y el agua que vino fue así como usted, como está en las imágenes, así blanco, ¿no? Llegó el agua y ese fue el motivo, y de ahí también estaba medio así como, no echamos aceite al agua y no, como el agua se ve, ¿no? Así medio grasoso, así, ¿no?
0: Así es. Bien, ¿y los docentes qué dicen al respecto? ¿Ellos piensan seguir de repente laborando pese a que está saliendo así el agua del manantial?
2: Sí, del agua del manantial donde está perforándose, y más abajo, ¿no? Ahí es donde está saliendo el agua, ¿no?
0: Bien, ¿pero qué dicen los docentes ante ello?
2: Sí, están, también ahorita ya están ellos, están laborando ya, ¿no? Y también están con nosotros, nos dice que obviamente está mal y no sé, es posible, hasta están pensando suspender los labores, pues, ¿no? Porque no se puede así trabajar, pues, ¿no? No se puede
0: bien laborar. Resálteme entonces también a qué autoridades, por favor, se le ha informado de esta situación y qué respuesta han recibido.
2: Hasta ahorita no hay ni una respuesta, no tenemos ni una respuesta hasta ahorita.
0: Bien, ¿pero qué autoridades se han dirigido?
2: Sí, se han dirigido, ¿no?
0: ¿A qué? ¿A qué autoridades? ¿Frente de Defensa de Mara?
2: Claro, Frente de Defensa de Mara y también aquí, ¿no? Lo que es la gubernatura, lo que es policial, ¿no? Ha puesto policial todo, pero ¿no?
0: También se ha puesto en conocimiento a, de repente, a la primera autoridad, al alcalde.
2: Perdón, señor alcalde.
0: Ajá.
2: Sí, también, claro, tiene conocimiento.
0: Bien, entonces, ante ello no hemos recibido de repente ninguna respuesta en cuanto, en la primera instancia sería pues el Frente de Defensa de Mara, ¿no? Entonces, sin embargo, pues no puede haber un silencio absoluto, se trata de niños. Bien, entonces, en estos momentos ellos justamente tienen que solicitar, por favor, desde ya como medio de comunicación también, hay que solicitar la intervención del ANA, de la ANA, de DIGESA, de OEFA, otra institución también competente, señores. ¿Qué estamos esperando, señores autoridades, Frente de Defensa del Distrito de Mara? Para ellos son elegidos justamente por el pueblo. Bien, y lo propio, ustedes también, gracias, señor César y señor Wilton, quienes se han preocupado al menos y tienen que dirigirse también a ANA, DIGESA y OEFA. Ellos también son el área competente. Bien, sin embargo, hoy se está realizando esta movilización. Gracias, señor César, por enlazarse y darnos a conocer esta situación también desde el Distrito de Mara. Muchas gracias.
2: Gracias a ustedes, señorita Cindy, más bien, por darme esta oportunidad, ¿no?
0: No, a ustedes, muchas gracias. Vamos a estar en contacto, por supuesto. Gracias.
2: Bien, gracias
0: a usted. Bien, entonces, es lamentable, porque no es el primer caso, ojo, que ocurre, así es, que ocurre de repente también en un distrito. Se ha visto también en nuestro distrito de Chalhuahuacho en ocasiones, ya se han presentado incluso denuncias. Pero, ¿qué pasa con las instituciones? ¿Dónde está la ANA? ¿Dónde está DIGESA? ¿Dónde está OEFA? Que es el ente correspondiente ante el llamado de la comunidad de Churo o ante el llamado del distrito de Mara y cualquier vecino que de repente presuma una contaminación, ¿no? Ellos tienen que actuar inmediatamente, así es, reportar al Ministerio de Energía y Minas, reportar a la OEFA, que tenemos instalada en toda la provincia de Cotabambas, hay un representante. Es por ello que dentro justamente de las propuestas de los candidatos, incluso muchos de ellos incluían que hay un monitoreo con OEFA dentro de cada distrito. Y eso es importante, porque miren ustedes cuánta contaminación o presunta contaminación hay justamente en la comunidad de Churo, en el distrito de Mara, señores. Hay padres preocupados, porque esto ocurrió todavía el día viernes, en donde pues ellos usan, por supuesto, este agua que abastece a toda la población para el consumo humano. Ya hemos tenido casos, como lo ha mencionado también el señor Wilton, ¿no? Que han ido al centro de salud con algunos síntomas. Ustedes pueden pensar ahora cómo es la situación del distrito de Mara, que presumen esta contaminación y pues no se sabe realmente cuál va a ser la consecuencia y se sienten desamparados. ¿Por qué? Porque no tenemos una entidad de repente que justamente les dé a ellos una respuesta de qué sería esta presunta contaminación, ¿no? O cómo van a apoyarles a ellos también. Bien, entonces, es lamentable, sin embargo, es la situación que están viviendo desde el distrito de Mara. Esto es lamentable. Ven, ustedes pueden observar justamente, miren, así está saliendo el agua justamente en la comunidad de Churo, en todo el distrito de Mara, señores. Bien, ellos han podido observar presuntamente de dónde vendría ello, ¿no? Y gracias a todos los medios de comunicación también que han podido rebotar esta información y vamos a darlo a conocer, está justamente en Radio Titanca, quienes también, por supuesto, le han dado la importancia a este tema y es que es lamentable. Por ejemplo, algunos lo han tildado así, como Radio Titanca Apurímac, ¿no? Perforaciones diamantinas de empresa minera y mineros artesanales serían causantes de presunta contaminación de fuente de agua de... Así es que abastece a barrios de Miraflores, Quehuincha y San Miguel en el distrito de Mara. Toda nuestra solidaridad a ellos que hoy están viviendo prácticamente, ¿no?, con la falta de un servicio tan básico que es el agua, señores. ¿Qué haremos sin agua? Díganme ustedes. Con ello cocinamos, con ello también vivimos prácticamente. Y ahora, ¿cómo tienen que buscar otra alternativa mientras que ellos se solucionan, mientras que salen los exámenes? OEFA, pedimos la intervención inmediata de OEFA en el distrito de Mara. Tenemos personas preocupadas. No esperemos que pasen cosas mayores. Vamos a estar al tanto de la situación. Bien, entonces, pobladores denunciaron que su principal fuente de agua destinada al consumo de pobladores de la comunidad campesina de Churo en el distrito de Mara, provincia de Cotabambas, ha sido contaminada por actividades de perforación diamantina que realiza una empresa minera y por los mineros artesanales asentados en el lugar. Bueno, como ustedes pueden observar justamente las imágenes y los videos que ellos han difundido, atención, así es bien. Bueno, los pobladores pidieron mantener justamente, hay algunos, ojo, sí, nos han escrito desde el viernes y nos han pasado muchas imágenes y fotos y videos, de hecho, ¿no? Pero no han querido salir al aire. ¿Por qué? Como dice aquí la nota, justamente han pedido mantener su identidad en reserva por temor a represalias, ¿no? Se observa esto justamente el agua que brota del manantial de Señamachay, así es, presenta una coloración blanquecina lechosa, es cierto, ¿bien? Como ustedes pueden observar justamente las imágenes. Pese a ello, los dirigentes comunales y autoridades del distrito no intervienen al respecto, así es, no han dicho absolutamente nada. ¿Qué pasa con el Frente de Defensa de Mara? A ver si también nos, por favor, si nos comunicamos con él. Hace poco estuvimos en comunicación, hemos realizado también el debate en el distrito de Mara. Yo le visto muy tajante con su posición justamente en velar justamente por el bienestar de su comunidad. Sin embargo, ¿qué está pasando? ¿Por qué hay este silencio? O también tenemos temor a represalias, no lo sé, ¿no? Entonces, ellos también nos tienen que dar a conocer. Pero bueno, ustedes pueden observar justamente en imágenes, ahí tenemos lo que argumenta el señor Wilton y el señor César, quienes son presidente y vicepresidente de la institución educativa, así es, SEMA, bien, Mara. Bien, entonces están muy preocupados y esta denuncia pública llega desde el distrito de Mara, señores. Bien, entonces vamos a continuar. Bien, vamos a continuar porque realmente es preocupante. Vamos a estar al tanto, están invitados hoy todo el distrito de Mara y en las comunidades también que puedan apoyar, porque hoy les está pasando quizás en el casco urbano, algunas zonas, pero también podrían afectarle más adelante a ustedes. Acompañen a nuestros hermanos en esta marcha, ya lo he dicho, pacífica. Pacífica, así es, no nos traten como delincuentes, como en muchas ocasiones. Esperemos la intervención inmediata, también por supuesto de la ANA y de OEFA. Esperemos esa intervención de la DIGESA también, que esté sacando los exámenes pertinentes para poder corroborar de dónde viene, qué pasó. ¿no? Entonces, lo propio a la OEFA, sobre todo, que se instale en estos momentos, que acuda al distrito de Mara, que están con una preocupación totalmente. Así es, bien, entonces, está afectando a varias familias, niños, sobre todo que están estudiando en justamente en el nivel inicial, primaria y secundaria. Bueno, 8:49 de la mañana. Compartan la transmisión, estamos en vivo y en directo a través de SRM Noticias en la página oficial de SRM Noticias y lo propio también, por supuesto, por las ondas de Radio TV Marcansaya, Radio Guaira. Así es, bien, muchas gracias a todos los que nos están copiando en estas horas de la mañana. Vamos a continuar. Y por supuesto esperando que también ya les den una solución a nuestros hermanos de Mara, que puedan ellos también saber a qué se debe, que se pueda dar a conocer, ojo, atención también, ¿no? Con estos exámenes, a la atención que tiene que dar también Diresa, la ANA o EFA. Bien, entonces nosotros también vamos a estar atentos a ello. Bien, entonces, pero bueno, vamos con más denuncias públicas. Recuerden que ustedes pueden realizar sus denuncias públicas al 90-59-91-894. 90-59-91-894. Estamos recepcionando más denuncias públicas en estas horas de la mañana. Así es, recuerden que justamente todo ello es con, así es, todo es con nombre propio, las denuncias públicas, así es, no vamos de repente nosotros también aceptar, ¿no?, de que sean justamente anónimas, bien, es por ello que algunas denuncias públicas no salen, porque muchos prefieren mantenerlo en el anonimato, sin embargo, nosotros vamos a dar a conocer siempre las denuncias públicas de la población, ¿no?, mediante que ellos también se vayan, identificando, ¿no? Bueno, ahora vamos a ver, por otro lado, también estas horas de la mañana nos hacen llegar más denuncias públicas, atención, y es referente al distrito de Chalhuahuacho. Recuerden que vamos a anclar aquí el número telefónico. Ustedes también pueden hacer sus denuncias públicas al 90-59-91-894, 90-59-91-894. Vamos a continuar y vamos a ir también con más denuncias públicas y nos vamos a dirigir al distrito de Chalhuahuacho. Ya nos han hecho llegar justamente esta información, bien, entonces nosotros también vamos a poder mostrar ello en imágenes, atención, bien, como ustedes pueden observar, atención, van a poder observar justamente en la pantalla, ¿no?, y que hay residuos sólidos. Bueno, esto es el pan de cada día. Esto es el pan de cada día en nuestro distrito de Chalhuahuacho. Yo no sé cómo trabajará la gerencia de medio ambiente, que de hecho también tiene la comisión, pues, el regidor Gregorio Rojas Pañura, por favor. ¿Hasta cuándo? Miren ustedes, esto es justamente por el ingreso de la institución Ángeles de María. Atención. Bien, en donde, pues, los padres nos comunican que justamente hay residuos sólidos. Imaginen ustedes, ahí está justamente en la pantalla, como ustedes pueden observar, ¿no? Y está justamente, hay que decirlo así, está lleno de basura las calles del distrito de Chalhuahuacho. Miren ustedes, ahí está justamente, estamos mostrando nosotros también. Miren ustedes, en el ingreso de Ángeles de María, aquí en el distrito de Chalhuahuacho, ¿no? A la mano izquierda observamos un charco prácticamente de residuos sólidos, de agua también contaminada, miren ustedes. Bien, entonces, y nuestros niños de nivel inicial, 3, 4, 5 años, acuden a la institución educativa Ángeles de María y ven justamente por su alrededor todos estos residuos sólidos, la contaminación que hay. Esto bota, por supuesto, un olor también, que no es nada agradable. Como ustedes pueden observar, esa es la situación en la cual vivimos todos los días en nuestro distrito, así es, de Chalhuahuacho. Contaminación pura, levantamiento de polvo excesivo, también el tema de los residuos sólidos, en donde no prestan atención nuestras autoridades. La Municipalidad Distrital de Chalhuahuacho tiene trabajadores, pero en infinidad de gerencia de medio ambiente. ¿De qué manera se distribuyen? Realmente hay varias irregularidades dentro de esta gerencia de medio ambiente que ya se le debería poner la atención. ¿Dónde está? Nuevamente yo me dirijo. ¿Dónde está nuestro frente de defensa? ¿Dónde está nuestra federación campesina que no dicen absolutamente nada? Nos hemos callado prácticamente, señores, del distrito de Chalhuahuacho, los vecinos. Lo propio, nos callamos. ¿Por qué? ¿Por temor? En la gerencia de medio ambiente, miren ustedes, ¿ah? Ha habido el caso de que un carro recolector, ojo, que justamente ha estado trabajando constantemente en el distrito, pues prácticamente ha hecho que ocurra un accidente a una de las trabajadoras, un presunto atropello a una de las trabajadoras de limpieza. ¿Qué pasó ahí? Bien, este carro recolector no tenía placa, señores. Muy aparte de que no tenía placa, se dan todavía con la conchudez de decirle a la persona, a la víctima, a los familiares, que pues no sabemos de quién es el dueño de este carro recolector. ¡Ah! Pero sí circula constantemente y en dicha gerencia, ¿no? En todo el distrito. ¿Qué hubiese pasado si hubiese atropellado este carro recolector a uno de sus hijos? O ya, a un chalhuahuachino de repente del casco urbano. ¿No se hubieran levantado? Ante la respuesta de que primero, por no tener placa, pues lamentablemente no hay un SOA que active y pueda cubrir los gastos médicos de esta señora. Segundo, de que vayas al tema legal, pongas tu denuncia y que en flagrancia no hayan podido detener a este vehículo. ¿Por qué? Porque el chofer se presentó sin vehículo. Primero, dejándolo en resguardo en los módulos en donde están justamente los vehículos de la Municipalidad Distrital de Chalhuahuacho. Ante ello no decimos nada. Ah, pero nosotros nos hemos puesto a investigar este fin de semana y no sería el único carrito recolector que está circulando en todo nuestro distrito sin placa. Tenemos dos vehículos identificados con hora y fecha que están trabajando en nuestro distrito y lo propio, sin placa. ¿Quién nos brinda la seguridad? Se atropella a alguien de repente, así sea una persona del distrito de Chalhuahuacho, de cualquiera de la provincia de Cotabambas, de la región de Cusco, Lima, Arequipa. ¿Cómo activan un SOAT si no tiene placa? Y después, la gerencia de medio ambiente se lava las manos. ¿Qué dice? No sabemos nada, no sabemos a quién pertenece. No sabemos a quién pertenece ese carro recolector. Hay que transar, ¿no? Eso quisieron hacer con esa familia, transar. Pero no, ellos no quisieron. Porque estaban cubriendo ellos mismos los gastos en una clínica que es Max Salud, solos, en la región de Cusco. Ellos vinieron a cabina a explicar su caso. ¿Dijo algo el Frente de Defensa? ¿Dijo algo a la Federación Campesina? ¿La Federación de Mujeres lo propio? Es que vivimos prácticamente en distritos que no tenemos autoridades. O yo no sé qué pasa, que cuando entran a la autoridad nos compramos por proveer de repente, o por X circunstancias. Pero esta persona merece la atención. ¿Qué dice el alcalde ante todo esto? Siquiera se pronunció referente a ese accidente que ocurrió con un vehículo que circula con logo de la municipalidad en su gerencia de medio ambiente. ¿Dijo algo? No, señores, ni siquiera es un pronunciamiento. Ni siquiera fue pues a decirle a la familia, bueno, vamos a tratar de cubrir, ¿no? No hay SOAT, ¿cómo lo hacen? ¿Qué ha dicho? ¿Qué ha dicho el procurador de la municipalidad? ¿Qué ha dicho OSI? ¿Qué ha dicho la Contraloría que está instalada en la municipalidad de Chalhuahuacho? No dicen absolutamente nada. Se callan, ¿por qué? Bueno, eso es a criterio también de la población. Pero nosotros vamos a informar de todas las irregularidades que ocurren dentro de una entidad pública, señores. Y vamos a dar a conocer también en esta semana esos dos vehículos que ya están registrados nosotros también con video, hora y fecha de que están circulando en todo nuestro distrito. A ver, ¿qué va a decir la Contraloría? ¿No está justamente para poder verificar estos casos irregulares? ¿Denunciar también nosotros como ciudadanos? Acá varios candidatos se me han sentado a decirme, vamos a denunciar cualquier acto irregular. No es necesario llegar a un cargo público para realizar la denuncia. Cualquier ciudadano lo puede hacer si estamos observando a nuestro frente o si lo damos a conocer también como información, porque nosotros no vamos a estar calumniando, difamando tampoco. Hablamos con pruebas. Pero bueno, esta nuestra realidad de nuestro distrito de Chalhuahuacho, del distrito de Mara, lo propio también, que aclama en estos momentos que sus autoridades, el Frente de Defensa, que ha sido elegido por el pueblo para defender, ojo, los intereses del pueblo, que también ellos puedan pronunciarse ante esta situación. Yo me voy a comunicar terminando el programa, por supuesto. Sin embargo, ya nos están dando más información, así es, del distrito de Mara, al parecer. Así es. Bien, muchas gracias. Nos acaban de informar, yéndonos también un poco al distrito de Mara, porque estamos en la primera hora de denuncias públicas, que ya se ha aproximado en estas horas de la mañana Diresa, así es, la Diresa. Perdón, me comunican que ya está presente la Digesa, que toma de muestras de agua en toma de captación. Así es, bien, muchas gracias a los que están conectados y nos están proporcionando estas imágenes. Lo vamos a pasar también. Ya se encuentran en el lugar también Digesa. Así es, del primer tema que hemos tocado del distrito de Mara, de esta presunta contaminación de este manantial, que sería por, de repente, no, perforaciones que están realizando algunas minerías artesanales, ya se encuentra en el lugar, según lo que nos informan, así es, la Digesa, bien, realizando, por supuesto, también ya las muestras, y esperemos, bueno, tenemos que esperar los resultados, a ver si nos podemos comunicar por interno también la producción, por favor, con Digesa del distrito de Mara, ¿no? De repente representantes de ahí que nos puedan dar alguna información de cuántos días vamos a tener que esperar estos resultados, ¿no? Lo propio también esperemos que OEFA se aproxime, porque no estamos, pues, hablando de pueblos abandonados, ¿no? Son distritos en los cuales la anterior semana nomás, he visto que hay incluso personas candidatos a la alcaldía, regidores, ¿no? Que son líderes. Entonces, en estos momentos también se les necesita, señores. Así es. Bien, entonces, como informábamos, ya se encuentra Digesa. Así es, Digesa en el lugar. Bien, entonces, esperemos que las demás entidades también se aproximen. Así es. Bien, entonces, regresando al tema de Chalhuahuacho, esta es la contaminación que vivimos constantemente y la gerencia de medio ambiente, pues, prácticamente no dicen absolutamente nada referente a ello, y también me dirijo a las autoridades, no solamente es el alcalde, tiene un cuerpo de regidores, señor Daniel Maldonado, no solamente es ir a los eventos, no solamente es ir, pues, a las primeras piedras, inauguraciones, a recibir su cuy y su chalina, pues también es ir justamente a las gerencias, verificar. ¿Usted ha puesto alguna denuncia? Me pregunto yo. ¿De algún acto irregular? El más visible, el reciente, donde un carro recolector sin placa circula por nuestro distrito, que es de la Gerencia de Medio Ambiente. ¿Lo ha hecho? Bueno, yo voy a resaltar algo, que cuando terminen el cargo, ¿no?, de entrar justamente cualquier candidato, ojo, que esté en estos momentos a la alcaldía del distrito de Chalhuahuacho, de Mara, de Akira, etc., y hacen una auditoría, ¿no?, van a denunciar estos actos, porque ellos tampoco, pues, van a entrar con estos, ¿no?, pasivos, y pues van a asumir la responsabilidad. Y cuando ellos denuncien, no solamente van a justamente, pues, acusar al alcalde como primera autoridad, que en este caso es el señor Luis Iván Cruz Puma, también a los regidores. Y si ustedes no denuncian, van a tener que rendir cuenta a las autoridades y a la justicia. Y hablemos, pues, de la ciudad de Abancay, ¿no?, que tenemos también un ente importante, ¿no?, la Fiscalía Anticorrupción. Ojo, bien, entonces, piénsenlo bien, quienes están haciendo un silencio administrativo en estos momentos y que de repente no quieran denunciar estos actos irregulares. Quizás a los ciudadanos todavía, pues, no hay una responsabilidad para con ellos administrativamente, porque no pertenecen directamente a las arcas de la municipalidad, pero ustedes como regidores, de ponerse una denuncia, no solamente recae en el señor alcalde. Es por ello que algunos regidores, tales como el señor Gregorio Rojas Pañura, la regidora Porfirio Encalada, la regidora Nelly Quisperro, que ponen estas denuncias ante la Contraloría. ¿Por qué? Porque al salir del cargo, si los denuncian por, de repente, hacer un silencio administrativo o por un acto irregular, ellos van a decir, yo anticipé, yo denuncié ante la Contraloría en su momento. que ellos no hayan actuado, que siga en proceso, eso no es mi problema. Pero ahí está mi denuncia, lo hizo como regidor fiscalizador. Pero el señor Daniel Maldonado lo vemos totalmente en un silencio absoluto, solamente cobrando su dieta, ¿no? Y yo les comento algo, que aquí en el distrito de Chalhuahuacho, justamente, estamos viviendo una crisis. No tenemos consejo municipal prácticamente. ¿Por qué? Porque se está esperando la resolución del Jurado Nacional de Elecciones. El consejo ha dado justamente, ¿no?, una suspensión de un mes al señor alcalde Luis Iván Cruz Puma. ¿Por qué? En resumen, por presuntamente haber usado, ¿no?, recursos, dinero en este caso de la municipalidad y también a trabajadores de la municipalidad para temas personales, ¿no?, que no tenían nada que ver con la municipalidad. Entonces, ante ello, pues ellos han hecho, ¿no?, justamente este pedido de suspensión de un mes. ¿Desde cuándo? Fines de febrero. Febrero, marzo, abril, mayo, junio, julio, agosto. Estamos septiembre y no hemos tenido ni una sesión de consejo. Sin embargo, no voy a decir a espaldas porque es público, el señor Daniel Maldonado ha estado asistiendo a sesión de consejo y cobrando su dieta, cobrando su sueldo. ¿De qué? De nada. Pero así, está recibiendo su sueldo tranquilamente, sin aprobar absolutamente nada, solo por asistir, nada más. Se supone que las sesiones de consejo deberían ser válidas siempre en cuando tengan pues en la mesa, ¿no?, de repente, los documentos, las peticiones que tienen del pueblo y puedan ellos entrar en un debate, aprobar o no. Sin embargo, el señor Daniel viene recibiendo su dieta tranquilamente, asistiendo a consejo sin haber justamente desarrollado ello, aplicado de repente un debate, un conversatorio, de manera gratuita prácticamente. Está recibiendo su dieta tranquilamente. Mientras que los demás, quienes no asisten, se han quedado prácticamente sin dieta, ¿no?, más de 5 o 6 meses, ¿no? Sin embargo, mientras, ¿en qué situación está nuestro distrito si no se puede aprobar nada? No hay sesiones de consejo, señores. ¿Debido a qué? A que están esperando, en general todos, la resolución del Jurado Nacional de Elecciones. ¿Y qué hace ante ello el señor Luis Iván Cruz Puma? Él no acata el mes, justamente por mayoría de sesión de consejo, pues que le haya dicho, descánsate un mes. ¿Qué te cuesta descansarte un mes? Bueno, él se basa a lo legal, entre comillas, y dice, no, yo tengo que esperar ante el Jurado Nacional de Elecciones. ¿Qué dice el Jurado Nacional de Elecciones? Que ante la página web de la municipalidad, pues no se han subido ciertos documentos e instrumentos de la municipalidad, no tales como el reglamento interno de la municipalidad, que no hay justamente dicho documento, y en qué nos vamos a basar para poder vacar o suspender a dicho alcalde si no está en la página web. Entonces yo me pregunto, si no ha estado en la página web subido dicho reglamento importante de la institución, ¿en qué se han basado todos estos años, al menos 3 años de gestión y más, para poder aprobar y basarse en dicho reglamento que hoy desconoce el Jurado Nacional de Elecciones? Porque no está subido ante la página web de la municipalidad, que es responsable, ¿quién? La Oficina de Informática de la Municipalidad y, por supuesto, el primero del pliego, el señor Luis Iván Cruz Puma. ¿Cómo se han basado entonces, señor Luis Iván Cruz Puma, para pedir la vacancia del primer regidor, Gregorio Rojas Pañura, si no vale, pues, ese reglamento interno? ¿Cómo han estado aprobando en sesión? ¿Cómo han estado discutiendo temas y basándose en un reglamento que hoy el Jurado Nacional desconoce, pero durante más de 3 años han estado aplicándolo? No hay lógica. Entonces, vamos a esperar justamente esta resolución, pero mientras, que nuestro distrito viva un caos. Y yo pido a esos líderes, a quienes en su momento, sí, y hay que reconocerlo, ocuparon estos cargos de Federación Campesina, Frente de Defensa, que hoy ya no vemos, porque hay muchos intereses. Tenemos a una minera tan poderosa que, lamentablemente, ante estos intereses tan grandes, ¿no?, nos vendemos, o estamos proveyendo, tenemos uno, dos, tres camionetas, volquetes dentro de las arcas de la municipalidad y nos callamos, hasta como presidente, señores. Y ustedes saben quiénes son. Entonces, pido, solicito, por favor, a la población que cuando elijan una autoridad, lo hagan justamente pensando en que esta persona pueda luchar por sus intereses. Si no, vamos a volver a vivir en un pueblo abandonado, como fue estos 4 años de gestión del señor Luis Iván Cruz Puma, que va a terminar prácticamente el año sin consejo municipal. Inició sin primer regidor, prácticamente, porque tengo entendido que el primer día no quería ni juramentar el señor regidor Gregorio Rojas Pañuela ante ver justamente tanta irregularidad, tanto direccionamiento. Comenzaron a traer gente de Charati, de Cusco, de Puno. Desde el primer día comenzaron a vender la municipalidad, a hipotecarla. Ahora tenemos más de 400 millones de deuda. Bueno, lo que le espera a la siguiente gestión. Pero estamos en un pueblo abandonado prácticamente, viviendo esta contaminación que ustedes pueden observar, lleno de residuos sólidos, accidentes que realiza justamente algunos carros recolectores sin placa circulando en todo nuestro distrito y que pertenecerían a la municipalidad porque están con logo incluido. Bien, ¿qué pasa si atropellaba a una niña, digamos? O a una persona del distrito, netamente de Charocho, que también aquí del casco urbano, ¿no? Ahí sí de repente nos levantábamos. Pero fue justamente, lamentablemente, una señora humilde, ¿no? De comunidad que ha sufrido este accidente, que ha tenido que correr ella los gastos, porque lamentablemente este carro recolector que pertenece a la municipalidad ha estado sin placa y no hay para activar pues un SOAT, ¿no? Solamente tiene que hacer con su SIS, recurrir sus gastos propios, la familia, realizar actividades. Y la municipalidad se limpia las manos. No sabemos quién es el dueño de ese vehículo, fue la respuesta. ¿Qué dice el procurador? ¿Qué dice la Contraloría? No dicen absolutamente nada, yo no he visto ningún reporte. Pero sí lo que se ha hecho es denunciar, por supuesto. Bien, esto se ha dejado bajo el mando también de los regidores a que puedan denunciar y que no es posible de que haya un carro recolector en todo nuestro distrito caminando, ¿no? De repente realizando este trabajo. Entonces, si no sabemos quién es el dueño de este carro recolector, ¿a quién se le paga? No comprendo. ¿Cómo es que también el conductor de este vehículo puede aceptar un vehículo sin placa, de manera irregular? Y tengo entendido que es de la zona, lo peor, ¿no? Digo lo peor porque entre nosotros nos apañamos este tipo de cosas y le tuvo que pasar esta mala situación a él. Y ahora, pues, tener que también tener todos estos papeleos, así es. Bien, entonces, es lamentable. Vamos justamente a continuar nosotros con más información. Así es, vamos a continuar con más información y con estas denuncias públicas que nos llega el día de hoy desde el distrito de Chalhuahuacho, desde el distrito de Mara, que esperemos también que el Frente de Defensa se pueda pronunciar. Estas imágenes que ustedes están viendo en la transmisión en vivo, ojo, son justamente de residuos que están en el ingreso de una institución educativa del nivel inicial. Así es, en donde pues se observa justamente residuos sólidos. Todos los días, ¿no? Nuestros niños van justamente por esta ruta para poder ingresar a Ángeles de María. Y es justamente con la situación que se encuentran constantemente. En un distrito que dicen pues que somos el más rico. Ayer veía un reportaje que han hecho en la capital, en Lima, en donde nos tildan que somos el distrito más rico, señores, el distrito de Chalhuahuacho. Yo me pregunto, ¿han visto siquiera que tengamos un hospital que sea activo? ¿Han visto nuestras calles? ¿Cómo es que todos los días prácticamente masticamos polvo? Y como ven, residuos sólidos en todos los, justamente, alrededores de nuestro distrito. Lamentablemente no hay ni ordenanzas municipales, y si las hay, no hay funcionarios que las hagan aplicar. Ah, y sin decir también, pues, pedimos ordenamiento, ¿no? Como es en el mercado, que ya al menos se ha hecho un mercado provisional, hay puestos, no se ha dejado encaminado, así es, bien. Y lamentablemente alrededores, yo he sido ambulante, ¿eh? Y esto sí me voy a dirigir a nombre propio, porque me indigna ciertas situaciones que ocurren en nuestro distrito y que traten de satanizar también cuando pedimos orden. Bien, Yo he sido ambulante, he vendido limones, he vendido muchas cosas, bien, pero jamás me he portado faltosa con las autoridades, porque sé que estoy en un tema irregular. Al ser ambulante, estás encima de una vereda pública, estás encima de repente incluso de las pistas, o también incomodando algunas casas, ¿no? Que afuera justamente, no, nosotros como ambulantes nos ponemos, así empezamos, sí, pero también se solicita ahora a las autoridades, de parte, hemos pedido, ¿no?, de la empresa de transportes, de parte de las federaciones, pedimos orden. ¿Y qué pasa? Nos portamos de manera malcriada, faltando respeto a nuestras autoridades, y esto lo digo con todas sus letras, porque yo he estado presente en algunas intervenciones que ha hecho Rentas. Hemos sufrido insultos, maltratos. Si sé que estoy en un tema irregular, ya me han notificado, pues prácticamente hago justamente de repente una conversación con la gerencia. Por favor, soy una persona humilde. Trátenme de dar siquiera rotativamente un puesto en el mercado provisional, porque hay puestos disponibles. O denme un espacio. ¿Cómo saco mi permiso para poder estar en la vía pública? Esa es la manera, señores. Pero no ponernos faltosos, que comiencen a insultar, que Rentas tenga que ir todavía con la Policía Nacional, con serenazgo, irnos a la mano. Pedimos orden en nuestro distrito, y si ya nos notificaron, yo como ambulante, tomo conocimiento de ello, va a venir Rentas en cualquier momento, porque estoy de manera irregular, reitero, yo he sido ambulante, yo he pasado esa situación, y muchas ocasiones hemos tenido que de repente no salir a vender ese día, porque venía justamente la fiscalización, ¿no? De repente ya, con los ahorros, tratar de alquilarnos un lugar, ver la manera, solicitar un puesto a la municipalidad, de repente en el mercado provisional, que nos acomoden, buscar soluciones, pero no ponernos de manera agresiva, cuando ya nos han notificado. Muy diferente sería que no tengamos conocimiento y que no nos hayan notificado, que Rentas venga de sorpresa. Tenemos ordenanzas municipales incluso, que no pueden poner letreros en media pista, pues señores, ¿no? Vienen justamente personas de otros lados y ven el desorden que tenemos en transporte en cuanto a las vías públicas. Hasta las gerencias de transportes, justamente las empresas de transporte, están con su mesa y sombrilla en mitad de la pista. ¿Eso es dable? Entonces, si pedimos orden, también por favor, hay que comportarnos, hay que respetar a nuestras autoridades. Ya Rentas no quiere salir, y no los defiendo, ¿eh? Porque también como les doy duro, también puedo decir cuáles son sus funciones de ellos, ¿no? Ellos ya no quieren salir, ¿saben qué me dicen, señorita Cindy? Nos pegan, nos insultan. Y no son los de la zona, son personas de otro lugar, incluso que vienen de Cusco, que vienen de Arequipa, y esa es la imagen que ustedes dan. Ante ello, bueno, ya la gerencia también de Rentas está poniendo una ordenanza aún más drástica. ¿Quiénes son los perjudicados? No son ustedes. Busquemos un diálogo, busquemos la solución. Pero ese es el caos que vivimos justamente en nuestro distrito, gobernados incluso ni siquiera por nosotros los chalhuachinos, sino por otras personas de otras regiones, incluso personas extranjeras, hay que decirlo así, que satanizan a los funcionarios, y no es así, porque ya se ha notificado, y esto no viene de ahora, viene de años, de anteriores gestiones, se les notifica, por favor, que busquen la manera. Por eso es que se ha hecho también una feria dominical, quizás no tendrá pues todos los reglamentos que se solicita, etc., pero al menos están tratando de ordenarnos con la feria dominical. Y nosotros vamos a estar constantes. Ya nos han comentado que están preparando una ordenanza municipal más drástica para ese tema, para poder ordenar justamente nuestras calles. No les dan pena cómo estamos de izquierda a derecha, con vehículos estacionados encima de las veredas, personas que ponen prácticamente, ¿no?, su mercadería en medio de la pista, cuando, pues esa es la imagen que estamos dando. Y nuestras autoridades tratan de poner orden, pues tratemos de hacer caso por el momento, y tratar de llegar a una solución, pero no ponernos de manera faltosa, comenzar a grabar, comenzar a satanizar a los funcionarios, cuando lo único que hacen es hacer su trabajo también, ¿bien? Se les pide, yo cada rato les exhorto, por favor, hay que intervenir, ¿cómo es posible que las señoras estén con su mesa vendiendo pasajes cuando el día de ayer fallecieron más de 10 personas en su empresa. Yo los chanco de esa manera todos los días, porque hablamos de vidas humanas, señores. Hemos perdido más de 10 personas, y no solamente del distrito de Chalhuahuacho, de Arequipa, de Cusco, con estas empresas, entre comillas, informales, que de alguna manera también han tratado, pues, de, con la gerencia de transporte, formalizar. Yo les digo todo el tiempo eso a la gerencia de rentas. Cuando salen ellos, justamente, a realizar su trabajo bajo su función, a retirar a estas personas de la vía pública, ¿qué recibimos? Insultos, amenazas, hasta agresiones físicas. Entonces, ¿de qué estamos hablando? Por eso vamos a solicitar ahora de manera drástica con las ordenanzas. Y espero que en la siguiente gestión ponga mano dura. Como decía alguno de los candidatos, vamos a actuar como el señor Vidal, ¿no? De ATE. Ustedes han visto en las redes sociales cómo él hace su trabajo. ¿Cuántas casas se ha tumbado el señor Vidal? ¿Cuánto ha limpiado ya las calles de ATE también? Entonces, estamos en un distrito tan pequeño que yo sé que sí se puede lograr, pero bajo la coordinación también, bajo el diálogo y pues la voluntad política. Este señor alcalde, Luis Iván Cruz Puma, no tiene la voluntad. ¿Cuándo lo han visto de repente salir hasta con rentas? ¿Cuándo lo han visto salir con la gerencia de medio ambiente a fiscalizar? ¿Cómo están los vehículos? Sin placa, por supuesto. Ahora no va a venir a decir, yo no sabía, señor. Ese carro recolector lleva trabajando más de 3 años en la entidad y no sabíamos. Bueno, esa es la situación que estamos viviendo justamente en las en nuestro distrito de Chalhuahuacho y en el distrito de Mara, que espero ya me comentan que están realizando su marcha pacífica. Desde aquí, por supuesto, toda nuestra solidaridad a los padres de familia, a la situación que están viviendo en estos momentos. Un servicio tan básico como es el agua, señores. Bien, entonces, esperemos que la UEFA también se aproxime. Bueno, nosotros hemos tenido denuncias públicas del distrito de Mara y el distrito de Chalhuahuacho, como ustedes han podido observar, referente a esta contaminación que nosotros también vivimos constantemente. Bien, vamos a ir nosotros también a una brevísima pausa, pero al regresar vamos a tener en cabina al señor Alex Farfán. El día de ayer se realizó un debate en el distrito de Coyurqui, que cabe resaltarle a los candidatos, no es el primer debate que se está realizando. Bien, en toda la provincia se está realizando en el distrito de Tambobamba, en el distrito de Mara, en el distrito de Chalhuahuacho mismo. Lo que sí es incómodo que algunos candidatos que están yendo justamente para la alcaldía, a un sillón municipal, donde van a ser padre de un pueblo, desconozcan a los dirigentes, desconozcan hasta cuál es su nombre o qué cargos son. Cuando uno ocupa un cargo tan importante como el de ser alcalde, mínimo tienes que saber quién es el frente de defensa de tu distrito o el frente de defensa de la provincia de Cotabambas, ¿no? Que hay que estar empapados e informados. No venir a minimizar, uno, tanto minimizar a los frentes porque ellos no tienen un sueldo de repente que los puedan sustentar. Lo hacen justamente por querer de repente que la población participe, que se informe, porque ya hemos visto todas estas gestiones cómo están pasando. Y yo creo que se está logrando un cambio. Ya la población al menos que está conectada, ¿no? Y que está escuchando por redes sociales, por la radio, ¿no? Ya se informan y saben, a ver, ¿quién es este señor que se está sentando? ¿Cuáles son sus propuestas? ¿Son claras? ¿Quiénes son los regidores? Para ello es, para informar. No para poder de repente tener estos espacios, señores candidatos, y lo vamos a decir después de la pausa con nombre y apellido, de quienes han dirigido de esta manera y con pruebas. La verdad es que ustedes tienen el poder, señoras de Coyurqui, señoras del distrito de Akira, de Mara, de elegir a nuestras autoridades y no volver a repetir la historia. Una persona que no sabe ni siquiera quién es, o quién representa al Frente de Defensa de los Intereses de la Provincia de Cotabambas, o Frente de Defensa de su distrito, creo que no merece ocupar el sillón municipal. Mínimo, tienes que saber con quién estás hablando, o quién te ha invitado. Y si no sabes quién te ha invitado, ¿qué haces ahí, pues? Vamos a justamente a retornar hasta el distrito de Coyurqui con este tema, que fue realmente lamentable la situación que ha ocurrido y nuestra solidaridad, por supuesto, con el compañero Alex Farfán, que en breve seguro ya va a estar en cabina. Vámonos a la breve pausa y vamos a regresar con más información para ustedes.

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Bueno, ya estamos al aire nuevamente, gracias. Estamos en vivo y en directo a través de Radio TV Marcansaya, Radio Guaira y, por supuesto, por todas las plataformas. Estamos en YouTube, en SRM Noticias, en TikTok. Así es, estamos en vivo y en directo. Bien, de esta manera, bueno, vamos a continuar con la información, pero no sin antes también, por supuesto, agradecer a todos nuestros auspiciadores. 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Bien, lo propio también vamos a ir agradeciendo, así es, bien, a todos los que se van sumando, así es, todos los auspiciadores, a Centro Comercial Andreíta, a Vidrería Torres, así es que ya tienen como tres sucursales en el distrito de Chalhuahuacho, así es. Bien, a todos los que se quieran sumar, justamente estamos poniendo ya los números telefónicos al 9050 9091894, 9059-91894. Y por supuesto, ya estamos colocando también las franjas electorales, así es, que ustedes, por supuesto, como candidatos, nos puedan proporcionar para la difusión en general, señores. Bien, vamos a continuar entonces. Y bien, lo que comentábamos, hay un caso que ocurrió justamente en el distrito de Coyurqui, y es que el día de ayer se realizó este debate que ha estado programado, de hecho, bajo documento. Bien, en el documento de invitación que se tiene desde el Frente de Defensa de los Intereses de la provincia de Cotabambas. Así es, bien, entonces esto se ha hecho ya con anticipación, de hecho, ¿no? Y lo vamos a estar mostrando justamente este documento en donde se ha hecho, reitero, la invitación y con las fechas también establecidas, así es bien. E incluso, bueno, nosotros como medio de comunicación hemos estado invitados, así es bien, a estos debates que ha realizado el Frente de Defensa de los Intereses de la provincia. Bien, como medio de comunicación, por supuesto, nosotros también, mediante esta invitación, hemos estado realizando las transmisiones en vivo. Sin embargo, también hay que resaltar algo. Así es, bien, por favor, si me reenvían ello también en PDF, este documento de la invitación que se les hizo a los tres candidatos, así es, bien, a ver si por interno me pueden proporcionar ello en imágenes, ya, a ver, voy a enviar justamente, por favor, que me envíen en imágenes ese documento. Bien, entonces, nosotros vamos a continuar y es que nosotros como medio de comunicación también, SRM Noticias, Radio TV Marcansaya y todos los medios han sido invitados. Sin embargo, bueno, desde ya que me dispensen con SRM Noticias, es que hemos tenido un imprevisto y también más actividades el día de ayer, coberturando denuncias públicas, y es por ello que no hemos podido asistir. Sin embargo, hay otros medios como también, así es, ha estado presente y hemos podido recopilar, de hecho, la información desde ahí. Perla de Apurímac, cuna de Yaguarfiesta, Perla de Apurímac, cuna de Yaguarfiesta, quienes han transmitido también en vivo este debate desde el inicio. Van ustedes a poder observar qué es lo que ha ocurrido.

0: ocurrido realmente el día de ayer. Desde aquí vamos a dar nuestra opinión también. Sin embargo, ya tengo en cabina al señor Alex Farfán, quien justamente va a pronunciarse referente a este tema. Pero vamos a ir justamente con este video para que ustedes puedan ver cómo es que ha iniciado justamente este debate, ¿no? Desde ya he visto justamente la neutralidad para los tres candidatos. Sin embargo, pues terminó muy mal y vamos a observarlo en estos momentos. Adelante.
1: Una alteración grave del orden de acuerdo con las condiciones del evento. Las medidas deberán aplicarse de manera imparcial y proporcional. Registro y difusión. Tenemos medios de comunicación que van a estar transmitiendo en vivo. Compromiso democrático. Creo que esto recae a todos los candidatos. Disposiciones finales. Bueno, ya no es tan relevante. Hermanos, dijimos, luego de este debate o en este debate o en este espacio vamos a generar un compromiso de acuerdo a las intervenciones o las propuestas de cada candidato. Gane quien gane, con ese documento se tienen que regir y bueno, dar cumplimiento fiel a estos compromisos asumidos en este espacio. No van a ser los compromisos de manera personal. De manera general se va a transcribir un acta de acuerdo a la intervención y a la exposición de cada plan de gobierno de cada candidato. Gane quien gane, hermanos, los mejores deseos, los mejores augurios para cada uno de ustedes. En todo caso, estaríamos concluyendo con la lectura de nuestro reglamento y proceder con este espacio de debate que sea de beneficio para nuestro distrito de Coyur. Estamos acá presentes en esta magna reunión. Soy Roger Damiano Pareja, coyurquino de nacimiento. Mis padres son
2: bienvenidos a la página
1: Nicolás Damiano Montes
2: y Adriana Pareja. Compartimos la página, por favor, para Mana, que puedan llegar más personas y puedan escuchar
1: como sabemos todos,
2: de los tres candidatos.
1: Ya se viene teniendo el dinero del canon. Y para nosotros es una tristeza que no se viene gastando el dinero. Como dijo el sabio Antonio Raimondi, somos mendigos sentados en una silla de oro. Hermanos, hermanas, primeramente quiero agradecer a Dios, a nuestro Señor de Juruichi, que dicho sea de paso, se encuentra de fiesta en este mes de septiembre. Igualmente, hermanos, hermanas, reciban un caluroso saludo de parte de nuestro proyecto político Alianza para el Progreso, encabezado por quien habla, José Meléndez Vargas, coyurquino, vuestro paisano. Compañeros, compañeras, hermanos, hermanas, conciudadanos, compañeros, lamentablemente, digo así, lamentablemente, desconozco la organización o quienes hayan organizado este evento. Realmente, desconozco quién sea el moderador o quién sea el presidente de Frente de Defensa de los Intereses de Coyurqui y el presidente de Frente de Defensa de los Intereses de la provincia de Cotabambas. Nosotros, compañeros, compañeras, hermanos, hermanas, hemos venido hasta nuestra comunidad de Patahuasi a dar la cara, a estar presentes y poder aclarar de que a nosotros no nos ha llegado como partido político o mínimamente como persona ningún documento de invitación. Y para mí eso es una falta de respeto de parte de los señores organizadores. Creo que orden, vamos a terminar con la presentación. Bueno, hace rato ya había mencionado quiénes somos, estamos a cargo y tengo documentos para sustentar la invitación. Creo que estamos al milímetro conviviendo con las redes sociales. A ver, señores, a ver, señores, señores,
3: el cargo, hay que ver,
1: señores, señores,
4: ¿Dónde está la policía?
1: Compañeros, señores,
4: ¿dónde está la garantía?
3: No hay policía, no hay autoridades, ¿qué pasó? Arrocas, campesinos,
1: señores,
4: no hay garantía.
1: A ver si me dejan hablar, por favor. No es quien mejor grita, tiene que acá opacar todo. No vamos a permitir sabotear. Tampoco vamos a obligar
2: que lo retiren.
1: Así como ustedes, hermanos, merecen respeto nosotros también. Tengo un documento, venga, usted mismo lo va a lecturar. Si hay alguna incomodidad de algún partido político, está lejos de nuestra responsabilidad. Compañero, por favor, terminamos, somos un solo pueblo. Hace rato, no sé si me dejo entender, Manachuicha y Maidiumapeta, grimamos sangre. Y mata, caipiri pasan. ¿Vamos a defender a un partido político o vamos a defender a Coyurqui?
5: Hombre, dale, compañero.
1: Compañero. Terminamos.
4: Terminamos.
3: Tiramos, si es el caso.
1: Por favor, compañero, grave todo lo que está pasando. Por favor, terminamos.
3: ¿Dónde está acá? ¿Dónde está el cargo? ¿Dónde está el cargo?
6: Muchas gracias, hermanos. Hermanucona, hermanacona. Primeramente, gracias a Dios Todopoderoso por darnos la vida y la salud. Igualmente, muchas gracias, hermanos organizadores, por el respeto que ustedes merecen. Yo soy campesino, respeto a todos, de mayor a menor. Atunta, Uchuita, Payata, Machuta, hasta Wixapi, Yacunata, Paikunap, Suenam, Napecamichichis. Muy buenos días, hermanos.
7: Buenos días.
6: Seita, Nespata, hermano Cuna. Guayquichichis, Mario Siwincha Charco, candidato a la municipalidad distrital de Coyunque y su cuerpo de regidoría. Caipe Tarericons, hermano Cuna. Con el Partido Político Acción Popular, que nos dignifica el trabajo, el símbolo de trabajo, hermanos. Estamos presentes para trabajar, hermanos, conjuntamente con todos ustedes, acá, sin gritos, sin marginaciones, sin discriminaciones. Hermanos, Guayaquicuna, Ari, no Guayaquichis, Guayaquicuna, documentuña acá, manaña acá, caipentarixani. Autoridad Pagme, no Capostulaxani, Coyurqui, Lactanchista, La Pampa, Lancarinaipa. Pero, mi pachachos, asamblea con APE, con Nans, con Abajal Chuanca, hoy garantía trae minisacho, hermanos.
7: Siempre.
6: Hermanos, manan policía, taisei, cuspacho, por eso, autoridad, caspaca. Cantum manta, cantum gama, chesun, hermanos. Ganto, urgencia, no, cuna.
3: Ahora,
6: se tiene el pueblo. Cantum cuna para cuna. Conocemos la derrota campesina, el sufrimiento. Caramba, el río.
1: A ver, señores.
3: El tiempo.
1: Señores, bueno, compañeros, vamos a dar una pequeña respuesta porque esto no se puede distorsionar. Esto no se puede prestar a especulaciones. Solamente yo llamo a la reflexión de cada candidato. No creo que requiera, voy a poner un ejemplo. Si yo postulo a servir a mi pueblo, no voy a adoptar este tipo de acto. Compañeros, si es que realmente ellos consideran que es pertinente hacer este tipo de espectáculos, no compartimos, pero no estamos de acuerdo y vamos a respetar. cualquier decisión que adopte. Y nosotros vamos a culminar con este espacio de debate, ya sea como sea, se torne el contexto. Nosotros, hasta el momento, y voy a decirlo así claro, compañeros, esto se iba a dar en Coyur, en Ñahuinya, y dos candidatos, o en todo caso uno, de manera personal, a mí me ha solicitado que se aplace la fecha y que sea para el día 3. Luego surge ya también de que la parte baja, la parte alta, no hay condiciones. Por eso pensamos en hacerlo mejor en una zona intermedia. Y esto es la zona intermedia. Compañeros, la conducta que están adoptando, ojalá sea, señores candidatos, para buen criterio y beneficio para usted. No, señor, por favor. Yo no voy a obligar a nadie, simplemente, finalmente, compañeros, mi persona representa al Frente de Defensa de la provincia de Cotabamba. Y es la cuarta jornada a nivel de nuestra provincia de Cotabamba que se está. Yo no soy algún candidato para que cuestionen conmigo. Se supone que ustedes están yendo a querer servir a un pueblo. ¿Y por qué los cuestionamientos? Señor, ¿por qué los cuestionamientos? Están yendo a servir a un pueblo. Aunque sea en la punta del cerro, ya sea con invitación o no invitación, debo asistir ahí.
4: No hay periodismo, no hay seguridad, no hay salud, no hay puesto policial.
8: No hay garantía, no hay nada, ¿qué organización es esta?
4: De igual manera también deben estar los presidentes de todas las comunidades, de todos.
9: Señor, ¿qué quiere hacer?
10: O sea, usted está mintiendo. ¿Por qué voy a pedir a una señora?
4: Está la señora en el documento.
2: Acá está haciendo problemas el candidato lo que es de Alianza por el Progreso.
10: Señores, estamos en pleno siglo XXI. ¿Usted me va a agredir? ¿No? ¿O yo le voy a agredir? ¿Qué garantía? ¿Cuál es la amenaza? ¿Cuál es la amenaza? ¿Cuál es la amenaza?
11: De negarse y no dar esas propuestas de la población. Pero lamentablemente, así es nuestros hermanos candidatos de esta manera, están dando
10: servicio
11: múltiple.
10: Suboficial José Meléndez,
12: a mí no me ha llegado, señor.
10: Señor, ahí está el oficio. Pero ¿cuál es el problema? Puede estar acá y disponer de este espacio para dirigirse a su pueblo.
12: Que el debate lo haga otra institución neutral en el distrito de Ibur.
10: ¿Cuál es la inauguración? ¿Qué condiciones quiere? ¿Una silla de oro? De ninguna manera. Si vamos a emitirlo mediante un tribunal, acá hay una debilidad mostrada desde los partidos políticos.
11: Faltando el respeto, tal vez, de manera alta voz, a nuestro Frente de Defensa de la provincia de Cotabamba y asimismo también a nuestro presidente de Frente de Defensa del Distrito Federal, saludar a todos los candidatos y de igual manera al presidente
10: de repente también por la distancia
11: el debate siempre es uno y eso es este argumento
10: sabemos muy bien que tenemos un representante del distrito Coyuque en la provincia como frente.
1: Claro.
10: Conocimiento de esto, señor. Tienen conocimiento, señor. Usted no es dirigente, no está en ese espacio. Venga, vamos a alinear acá, señor.
1: ¿Cómo persona no?
8: por favor, habla de mi tomen las decisiones que correspondan.
13: No, tal vez a buscar problemas, hermanos.
2: Mío, lamentablemente estas cosas pasan por el partido Alianza, por el
14: su capacidad no a buscar tal vez problemas, pero de lo cual ellos piden seguridad.
15: No voy a darle, no voy a caer a un nivel bajo, por favor.
8: Habla de mí.
15: Tome las decisiones que correspondan.
14: No, tal vez a buscar.
15: Ahí está el oficio. ¿Qué me dio?
14: Señor, tenemos coordinador.
15: ¿Cuál es el problema? Puede estar acá y disponer de este espacio para dirigirse a su pueblo.
12: El debate no haga otra institución neutral en el distrito de Honduras.
15: ¿Cuál es la institución? Las condiciones, señor. ¿Qué condiciones requiere?
14: Señor, pues mínimo por el correo hasta el día.
15: ¿Qué quiere? ¿Una silla de oro?
0: Bueno, continuamos. Ello ocurrió justamente en el distrito de Coyurqui. Cabe resaltar que justamente el Frente de Defensa de los Intereses de toda la provincia de Cotabambas, que al menos debemos saber noción, ¿no?, de que es un grupo, una organización que justamente busca defender nuestros intereses de toda la población de los distritos. Es por ello que ha habido un cronograma, y yo lo he tenido incluso hace más de un mes en mis manos, esta invitación, y me he podido organizar en mi agenda también para poder asistir a todos estos debates. Hemos tenido debate en Mara, se ha tenido en el distrito de Tambobamba lo propio, y ahora último también en el distrito de Chalhuahuacho, en donde se ha realizado de una manera pues muy responsable. Ojo que esto es en coordinación también con los frentes de defensa de cada distrito, eso hay que resaltarlo. Bien, como yo me sitúo en este distrito de Chalhuahuacho físicamente, de hecho, se han podido realizar las coordinaciones con el frente de defensa del distrito de Chalhuahuacho. Lo propio, he tenido comunicación y ha venido hasta la cabina, incluso el Frente de Defensa de Mara, porque nadie, pues, es un sabelotodo, ¿no? Y siempre es bueno argumentar de repente que se tenga que presentar los documentos pertinentes a la Policía Nacional, a Serenazgo. ¡Ojo! Eso no quiere decir que obliguemos a las entidades. Cuando uno invita a un presidente de una comunidad, está bajo su facultad si desea o no asistir, pero en un debate, ¿no?, va justamente la persona de repente que es más interesada, señores. Viene de repente la población que quiera escuchar. Ahora, Coyurqui yo lo tenía agendado hace más de 2 semanas atrás incluso. Sin embargo, me comentaron un cambio de lugar. Entonces, ante ello, pues, reitero, ha sido un poco dificultoso por ciertas comisiones que ya se tenía agendado. Sin embargo, realmente me parece, ¿no?, que han tratado de minimizar el Frente de Defensa de los Intereses. Esto no es nuevo. Esto se ha venido dando ya todo el mes, incluso desde el inicio de agosto. Entonces, he escuchado claramente, por ejemplo, las declaraciones del candidato de APP, Alianza para el Progreso, en donde le dice prácticamente al señor Alex Farfán, pese a que al inicio, como ustedes han podido observar, él se presenta, dice las reglas del debate, se han presentado los 3 candidatos y hay que resaltarlo ello también. Aquí vamos a mostrar con documentos, bien, de las invitaciones que ellos hablan. Yo no entiendo. Si empezamos así, miren ustedes cómo vamos a terminar. Señores de Coyurqui, observen bien a sus candidatos, a los 3 en general. Este es el documento que se ha cursado. Ahí está el oficio múltiple. A los 3 candidatos están con las firmas del Freicop, incluso, ¿no? Entonces, tampoco es que pues vayamos de repente a rogarles, a decirles, por favor, van a venir, tienen que asistir. Esto ya depende de cada candidato a voluntad. Si quiere o no asistir de repente a dicho debate. Eso es uno. Ahí está la invitación que se ha mostrado. Ahora, yo tengo la invitación incluso general que se ha puesto con fechas, ¿no?, y que se iba a realizar en cada distrito. Bueno, escuchando las declaraciones que ha tenido justamente el partido Alianza por el Progreso, en donde le dice, pese que al inicio se presenta el señor Alex Farfán, dice: no tengo conocimiento quién será el Frente de Defensa de los Intereses de la provincia. ¿Quién es el organizador de este debate? Mi opinión como periodista. Si así como usted dice, yo no puedo ir a una fiesta donde no me han invitado, quizás, ¿no? O yo no puedo ir a un lugar donde no he recibido una invitación. ¿Qué hacía entonces en Patahuasi el día de ayer? ¿O solamente vino a incomodar? Si usted vio que no lo invitaron, entonces no me aproximo, ¿no? Y si voy, mínimo, y lo que le dije, y lo voy a decir aquí públicamente, al señor Marco Anampa y al señor Vicente Huiza, Vicente Quispe, si no me equivoco, les dije, me parece una falta de respeto que digan en público, porque pasó en Mara también, no sé, ¿quién es usted? Le dijo así el señor Alex Farfán, cuando estábamos en pleno debate. Yo se lo dije de manera personal. Si uno no sabe con quién está tratando, o al lugar donde lo han invitado, no sabe ni quién es el organizador, mejor me callo, ¿no? A un entendedor pocas palabras, me callo e investigo, oye, ¿quién es el organizador? Pero decirlo en público, pese a que se ha presentado al señor Alex, y decir, ¿quién es? No sé quién es el Frente de Defensa, o quiénes están organizando este debate. Entonces, si no sabía, ¿a qué fue? Ha creado la incomodidad, y también, pues, de parte de Progresemos. Esta manera, miren ustedes en los videos, nosotros no hablamos por demás, y tampoco estoy a favor de ningún candidato porque ni los conozco. Por último, soy periodista, tengo que actuar de manera neutral y hablo con pruebas. Miren ustedes la manera en la cual justamente se aproxima el señor, ¿cómo se llama? Meléndez, ¿no? José Meléndez Vargas se aproxima al señor Alex Farfán de una manera tan, ¿no? Parece que hay mucha soberbia en él y comienza incluso a alzar la mano, gestos, ¿no? Y a dirigirse al señor Alex Farfán, ¿no? Que no hay seguridad, que esto. Entonces, si no lo conocía, ¿para qué ha estado en el lugar? Pese a tener la invitación, yo creo que ha habido otros intereses de por medio, porque los tres candidatos han estado presentes. Sin embargo, se ha visto claramente, pues, ¿no? Y ahí tenemos también en pantalla al señor Pareja, Roger Damiano Pareja, también de Progresemos, ¿no? Quienes se aproximan, de hecho, a incomodar con otras palabras al señor Alex Farfán. Dicho esto, yo creo que si somos candidatos a la alcaldía de cualquier distrito, estamos preparados para también asumir de repente, ¿no?, cualquier tipo de debate. Ojo, ahí estaba el documento de invitación. Y también esto tenía conocimiento los frentes de Coyurqui, sus autoridades, que no haya de repente asistido a alguno. ¿Qué se puede hacer si ellos no asisten? Es su voluntad, pero el documento se cursa, ¿no? Ahora, para que me digan, no está la policía, todo. Y si se ha solicitado, ¿qué podemos hacer ante ello, no? Ahora, estamos hablando con candidatos, quienes van a ser padres del pueblo en general, con los tres candidatos. No son personas delincuenciales, no son personas matonescas, creo yo, para irnos a las manos. En todos los distritos se ha desarrollado de una manera responsable y no ha habido agresiones. Cada candidato ha respetado. Incluso el señor Vicente Quispe Huiza aceptó el debate en Mara. Ojo que es su candidato ahora, pues, no provincial, también de Alianza para el Progreso. Él ha estado en los debates, ¿no? Y pese a que al día siguiente nomás ocupó dicha responsabilidad, ¿no? Entonces, ¿de qué estamos hablando? Ante ello, ya tengo en cabina justamente al señor Alex Farfán, quien es justamente representante del Frente de Defensa de la provincia, no de un distrito, de la provincia de Cotabambas, quienes han estado organizando justamente estos debates, que es a decisión de ustedes si asisten o no de parte de los candidatos de cada distrito. Sin embargo, tampoco vamos a venir a faltar el respeto. Bien, eso sí, no lo vamos a tolerar. Creo que en ningún distrito, y ustedes han podido observar las imágenes. Bueno, voy a darle pase. Muy buenos días, señor Alex Farfán. Bienvenido a SRM Noticias. Adelante, por favor.
16: Muchísimas gracias, señorita Cindy. De verdad, muy agradecido por la predisposición que usted muestra siempre en favor de nuestra población, no solamente para un distrito, sino para toda una provincia, para toda una región, y hemos visto su trabajo que está cobrando relevancia y lo felicitamos. Permítame, por favor, saludar, dirigirme a todos nuestros hermanos y hermanas de toda la provincia de Cotabambas y hasta donde de repente nos estén visualizando este programa denominado SRM Noticias que usted conduce. Hermanos, hermanas de la provincia de Cotabambas, una vez más con ustedes, vuestro hermano Alex Farfán. De alguna u otra manera, quizás, bueno, tratando de hacer por algo por nuestro pueblo, ¿no? Al margen de nuestras capacidades, porque ya nos trataron por ahí que somos incapaces. Pero bueno, lo tomamos a bien todas estas críticas, pero no lo vamos a callar. Todas las cosas se tienen que decir. Esperemos que cada uno de ustedes, hermanos de la provincia, se encuentren bien, con la bendición siempre de nuestro Dios Creador Todopoderoso. En ese sentido, señorita Cindy, el hombre no se equivocan cuando dicen, ¿no? Todos los días aprendemos. Y ahorita usted, antes de empezar con esta entrevista, acaba de sintetizarlo en una palabra muy sencilla. Si no me invitan a un cumpleaños, ¿para qué voy? Y si voy, al menos tengo que ser respetuoso, ¿no?, con el dueño de casa, en este caso con Patahuasi. Me tengo que mantener alturado porque no me han invitado y estoy asistiendo, ¿no? ¿No? Si ese criterio han adoptado, ¿no? Y eso deberíamos practicar, ¿no? Y claro, Huaseman Respafariki, Manat invitas a Hachbergziar, Tiapegua, Sumatarik, Jepe, Manarimarispaps, o Sumat, Parlaris, Maja, Kameter Batamach, Makaitamach, Kams, Wasiota, o al organizador de esa actividad. Muchas cosas que se puede sintetizar, señorita Cindy, pero bueno, así se dieron las cosas. Menos mal, ha habido filmaciones y seguramente hay más filmaciones para esta situación. Vamos a partir por esto. Usted menciona que ya tuvo un cronograma general de debates a nivel de la provincia, que esto ha sido lanzado hace más de un mes atrás, ¿no? En donde nuestro distrito de Coyurqui era pues el día 23 de agosto en el lugar, en el centro poblado de Ñawindia, ¿no? De acuerdo al cronograma. Pero ¿qué surge acá, compañera? Surge cuestionamientos personalmente a mi persona, que estamos favoreciendo a un partido político de la parte alta. Tampoco comparto la denominación, ¿no? Y el lugar no presta garantías de la misma forma. Los candidatos. Y bueno, ese día se había programado un meeting de un partido político que, ¿no?, el señor de Acción Popular. Entonces, si nosotros hubiéramos persistido en llevar este debate en Ñawinga y esa fecha del día del meeting, ahí de repente se hubiera podido tornar a que nosotros estamos parcializándonos. Entonces decidimos modificarlo la fecha, porque no puede ser prudente de alguna manera que en Ñawinga se lleve el debate luego, ¿no?, el lanzamiento. Entonces, por ello, en consenso y a solicitud de los dos candidatos de la parte urbana de Coyurqui, hemos trasladado la fecha para el día 13, o sea, ayer. Tanta controversia hay con la parte alta, parte baja, entonces dijimos, para nosotros no ser parcial, mejor en una zona intermedia. ¿Y cuál es la zona intermedia? De acuerdo a lo que hemos podido coordinar, ver, ¿no?, Patahuasi. Está pues, ¿no?, casi en la mitad de Coyurque y Ñawinga. Entonces, bueno, esa solicitud hemos hecho caso. Ahora, luego de que hemos recibido esos cuestionamientos, en su momento no le expusimos que tal partido me está solicitando esto, que tal partido no quiere, sino que hemos actuado de manera diplomática, mencionando una convocatoria primero a la población que se modifica por motivos de fuerza mayor, que por los temas de que surgieron inconvenientes y bueno, se traslada para tal fecha en tal lugar. Uno, ese es el primer documento que estaba circulando dentro de las redes sociales y los diferentes medios de comunicación. Después del cronograma, una convocatoria general. Luego, sacamos también un oficio múltiple reiterativo. Acá, en este oficio múltiple reiterativo, está pues, ¿no?, el nombre de los tres candidatos. No nos pueden decir que no hay ningún documento y en dónde figura mi nombre. Acá dice oficio múltiple reiterativo número 2-2026, Frente de Defensa de la Provincia de Cotabambas. Señores candidatos y candidatas a la Municipalidad Distrital de Coyurqui. Uno, señor Mario Siwin Chachalco, ingeniero Roger Damiano Pareja, y el, bueno, por ahí teníamos cierta referencia, y si me equivoco, perdónenme, el suboficial retirado José Meléndez Vargas, ¿no? Son tres personas que, bueno, hemos emitido un documento, señorita. ¿Cómo es posible que no pueden darse por enterado estos documentos? Está bien, quizás, nosotros reconocemos pero no consideramos que es necesario llevarlo, pues, una carta dorada de invitación a los candidatos. Los candidatos son los interesados, más al contrario, debiesen estar buscando estos espacios para poder hacer los debates o exposición de los planes de gobierno, ¿no? Entonces, eso surge, ¿no? Bueno, y bueno, nos situamos ayer en Cuyurqui, y vamos a reconocer, señorita, nosotros como organizaciones sociales no tenemos logística, no tenemos presupuesto, como ellos disponen. De repente se nos ha hecho un poquito tarde, pero fíjese, desde acá ir hasta Patahuasi es lejísimo, ¿no? Entonces, ¿qué tengo que hacer yo? Ver la forma de llegar. Y en su momento he pedido las disculpas a los compañeros. Discúlpenme, hermano. Caromanta, Ramón, hermano, en Carrops, y en puro taxi también hemos llegado. No vamos a victimizarnos, ¿no? Pero quiero exponer eso a la población. Eso ha sido uno. Hemos reconocido. Luego, hemos invitado a los candidatos. Ya había dos grupos, ¿no? El Partido Político Acción Popular, que estaba a un lado, y el Partido Político Progresemos, que estaba a un lado, ¿no? Entonces, llamamos a sus coordinadores. En ahí nos reunimos, en los dos candidatos hasta el momento. Nos reunimos y, bueno, quedamos en que, ¿no? Argumentamos, a ver, señores, por favor, que reflexionen, que este espacio, o sea, no va a ganar, hoy día no se va a definir, ayer no se iba a definir el tema de quién vaya a ganar o no, sino que era un espacio para poder exponer nuestros planes de gobierno, porque esto estaba, está bien, señorita, que de repente no han venido los demás, pero ¿por dónde nos siguen? Por la plataforma digital, ¿no? Por ahí tienen más acceso la gente y ha aprendido a estar al tanto a las plataformas digitales, a las transmisiones. Por ello entendemos también y felicitamos a los hermanos que han venido de los diferentes lugares, señorita. Allá sigue la extrema pobreza. Hermanos que siguen, pues, en condiciones no tan favorables como en otros distritos. Y da pena verlos y darle un desaire a esa población. No me parece justo. Coordinamos con los coordinadores y, bueno, quedamos en un bonito acuerdo, un consenso. Luego procedimos a ubicar las sillas. Primero lo que nos observan es, ni siquiera hay carpas, ni siquiera hay sillas, ni siquiera hay mesas, ni siquiera hay parlante. Señorita, o sea, ¿qué pensamos? Un candidato tiene que ubicarse. Un partido político tiene que ubicarse. Está yendo a servir a su pueblo. O está yendo de repente a ocupar un sillón de oro, como pedían. No hay policía, no hay garantía, no hay condiciones. Faltaba que digan no hay comida, no hay bebida, etcétera, etcétera. Son argumentos totalmente incoherentes. Luego de ello, señorita, le acabo de pasar el video. ¿Cómo ha llegado el partido Alianza para el Progreso? Después que nosotros hemos coordinado con Progresemos, Acción Popular y los organizadores, para aclarar también, no solamente mi persona se ha situado en esta organización, está el Frente de Defensa del Distrito de Coyurqui, está la Federación de Mujeres del Distrito de Coyurqui, está el integrante de la Federación Provincial de Mujeres de nuestra provincia de Cotabambas, no solamente he estado yo, hasta nos han pedido credencial, ¿quién te ha elegido? Yo no te conozco. Claro, discúlpenme, hay algunos hermanos que aparecen en las campañas políticas, ahí está claro ejemplo, ni siquiera conocen quiénes son sus organizaciones sociales en sus distritos. ¿Cómo nos van a conocer, pues, si nunca, cuando el pueblo está luchando, de repente está haciendo asamblea, nunca se dignan en acercarse? Pero cuando aparece la campaña electoral, ahí están, y nos han desconocido, entendemos, no nos van a conocer porque nunca han estado al lado del pueblo. Entonces, señorita, luego llega así con una caravana, ahí está el video, con una caravana, llega Acción Alianza para el Progreso, ya, pues, con eso un poquito que ya nosotros también nos fortalecimos, ¿no? Allá está llegando nuestro otro candidato. Ahí el señor candidato de Progresemos, señorita, le da el alcance a medio camino. El alcance a medio camino. ¿Para qué? Para coordinar. Y seguramente se pusieron de acuerdo. ¿Sabes qué? No asistamos o no, qué sé yo. No sé qué hayan hablado. Pero estoy seguro, el señor Meléndez Vargas venía al debate. Solo que esto ha un poquito ha extremizado las cosas cuando el candidato de Progresemos le ha dado el alcance antes de que llegue a Patahuasi, casi a 200, 300 metros. Ahí han coordinado y, bueno, ¿no? El señor vino, pues, ya totalmente incómodo ya, el señor Meléndez. No sé qué haya transmitido el señor partido el señor representante de Progresemos. Vinieron los dos y, bueno, ya, hasta ahí estamos bien.
17: pensábamos que todo iba a darse bien.
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17: Inmediatamente nos invitamos a las condiciones que nosotros hemos podido hacer. Agradecemos las sillitas, así nos han prestado la comunidad o el centro poblado de Patahuasi. Sillitas nos han brindado un pequeño parlantito. O sea, ¿qué querían? Que hagamos un escenario hasta que hagan observación de eso. No es justo, señorita. Hay que entender, o la sociedad tiene que entender, o sea, es una institución pública. Estamos tratando con hombres que tienen vocación de servicio y van a ir a servir al pueblo. O es que piensan, ¿no? Llegar al poder ya son los magnates. Ah, con razón, señorita, pues cuando llegan al poder hacen lo que quieran. Se creen dueños de la municipalidad. Manejan, tejen y o sea, a su antojo manejan nuestras municipalidades. Ahí está el claro ejemplo. Provincia de Cotabamba, reaccionemos. No a este tipo de candidatos, perdónenme, pero estos hermanos también tienen que reconocer. Ahí llamamos, se sentaron. Acción Popular, con todos sus regidores, se sentó en su podio correspondiente, en sus sillas. También nuestro hermano Damiano del Partido Progresemos se sentó lo propio con sus regidores. El señor hermano José Meléndez también se sentó ahí, ¿no? Entonces, procedimos ya con el proceso del debate. Hemos ya procedimos a lecturar el reglamento. Han escuchado, bien, les he entregado también el reglamento, todo ese tema, los ejes temáticos en su momento, así como hemos dado acá siempre, le hemos entregado. Casi 10 minutos nos hemos demorado en hacer la lectura. En ahí hacen también su presentación. Escuche usted, ¿acaso el señor Damiano dice, me voy a retirar? No, estoy viniendo acá a plantear mi propuesta, y eso ya le correspondía un minuto por candidato. No, eso era parte del debate ya, ¿no? Se presenta que el canon no puede despilfarrarse, se tiene que aprovechar este presupuesto. Así se está dirigiendo el señor Damiano a su población. Bueno, luego viene el hermano Meléndez, ya con agresiones, y eso ha contagiado a todos. Bueno, que el video y la población que sintetice y saque sus propias conclusiones. Lo propio el señor de Acción Popular. Entonces, ante tanta falta y esos gritos que se escuchan, compañeros, hermanos de la provincia de Cotabamba, son de un partido que le acompañaban. No es de la gente. Es de un partido que se ha encargado de hacer un tumulto, una gresca. No sé para qué. O sea, ¿por qué digo siglo XXI, señorita? No nos vamos
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17: Profesionales. Nos han tratado de incapaces, entonces nos hemos tratado de adaptar a su forma de intelectual, a su forma cognitiva, ¿no? Hemos tratado de ser respetuosos, pero ya demasiado se estaba saliendo de control este tema. Entonces, no dijimos, señores, si a ustedes les parece que es conveniente retirarse, pueden hacerlo, ¿no? Pero sí le llamamos, seguimos llamando a la reflexión, ya estamos acá, procedamos con esto. En todo caso, no hubiesen ni siquiera acercado. ¿Para qué se han acercado? Simplemente hubiesen dicho, pues no estoy de acuerdo y me voy, no hay sillas, no hay parlantes, no hay escenario, no hay comida, no hay tal, no sé qué observaciones más incoherentes, ¿no? Y se retiraron. Bueno, los videos ahí están, hasta los simpatizantes quisieron agredirnos, ¿no? Y eso parece que no lo han tomado, nos quisieron agredir. Hasta el mejor doctor, señorita, yo voy a venir a ofenderle. O sea, ¿no se va a defender? Naturalmente nos tenemos que defender. Y bueno, pero tratándose de candidatos, no, esto ya es demasiado, señorita, es demasiado. Ahora, aduce, ¿por qué no le he entregado en su debido momento los ejes temáticos? ¿Para qué le voy a entregar los ejes temáticos? Se supone que un candidato conoce todos los ejes que está relacionado al contexto social, a las necesidades, a la pobreza, a las brechas de un pueblo. Y el candidato tiene que conocer, pues, de cerca. Eso ha sido el cuestionamiento. ¿Por qué no me has entregado? Yo no voy a ir a improvisar. O sea, yo tengo que darle los temas, yo tengo que preparar su plan de gobierno, considerando los ejes. En todo caso, no conocen, pues, las necesidades, no conocen de extremo a extremo su pueblo, no conocen todas sus comunidades, cuáles son las brechas, cuál es el eje fundamental, el tema de la salud, no conocen, seguramente no han visitado. En todo caso, ellos están improvisando, nosotros no. Y los ejes temáticos no van a ser cosas de otro mundo, simplemente, sencillamente va a ser esto con una relación totalmente simétrico con las necesidades de Coyurqui. No lo vamos a hacer hablar, pues, algo que no es coherente o no está relacionado con Coyurqui. Y usted es testigo, señorita. En Mara, en la mañana del debate, le hemos lecturado. Ahí están los ejes temáticos. Y los candidatos se han adaptado con facilidad porque ya conocían, estaban más preparados que nosotros, ¿no? Igual en Chalogocho, ¿acaso se ha dado antes? ¿No? Se le entregó en su momento. Para los candidatos de la región también. Y lo propio vamos a seguir haciendo. Y desde acá exhortamos. ¿Para qué los ejes temáticos? Es como me dices una tarea. ¿Sabes qué, Pepito? Hablas mañana de geografía. Vendré pues bien empapado, ¿no? Y bueno, y no ha sido una investigación propia mía, ¿no? Y eso también ha entrado en cuestionamiento, que recién me estás dando esto, o los minutos. O sea, totalmente las observaciones han sido incoherentes, y peor aún observo cómo es que puedan pretender sacar pronunciamientos mencionando hasta, ¿no?, son incapaces, que estamos confabulados, y nuestro pronunciamiento estamos aclarando. O sea, no pueden dañar la imagen así a las organizaciones sociales, lo poco que tratamos de hacer, hermanos. En todo caso, si hay algún candidato o candidatos que quieren un escenario, que quieren de repente un podio de oro, qué sé yo, por favor, colabórenos, pues, ¿no? En vez que estemos sufriendo con una sillita, con una mesita, colabórenos ustedes y les daremos su trato que se merecen. Pero pienso yo, acá no estamos en un concurso de belleza, estamos en un debate para servir al pueblo.
0: Bien, así es, señor Alex. Bien, hemos podido escucharlo realmente, y aquí tengo unas preguntas. Hay que dejarlo claro, ¿no? Ya estamos con documento también. Se ha entregado justamente las invitaciones, ¿no? En este caso, bajo documento, a cada candidato, que en esta ocasión, según lo que observo en la documentación, son tres. Se les ha entregado entonces dicha invitación. Eso hay que dejarlo claro.
17: Señorita, en un primer momento, el cronograma general yo he hecho llegar a los candidatos. Uh-huh. En un segundo momento, la convocatoria está a nivel del grupo de todos los medios de comunicación de nuestra provincia de Cotabambas. Uh-huh. ¿Ya? Ahora, el oficio reiterativo también se ha publicado. Para nosotros, y ahora vamos a decir esto también, los hermanos que coordinan directamente también son las organizaciones de cada distrito. En este caso está, pues, Federación Frente de Defensa de Coyurqui, que lo cual lo han desconocido, hasta estaban pidiendo su credencial, no le conozco, estaban desconociéndole. Está la Federación Distrital. Hacemos lo posible, señorita. Ahora,
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17: Por eso no tengo un cargo.
18: 10:17.
17: No tengo ningún cargo. Pienso yo que los candidatos son los interesados para estar en este espacio. No voy a necesitar una carta dorada o una invitación dorada para asistir. Los señores tienen que mostrar interés, así como, señorita, no he tenido ningún acercamiento con los candidatos regionales. Simplemente se ha lanzado en las redes y interesadamente ellos han estado presentes o me han dicho, oye, no me ha llegado el documento.
0: Así es. Bien, hay que resaltar algo. Esa es la pregunta, justamente, si se ha realizado la invitación. Bueno, eso ya queda a criterio de cada candidato el poder asistir o no. Sin embargo, en esta ocasión asistieron los tres candidatos de Coyurqui. Han podido ver cómo se ha desarrollado este debate, lamentablemente, y hay que decirlo así, por dos candidatos, y son justamente del Partido Progresemos y del Partido Alianza por el Progreso, que después de haber leído ya y continuando con el debate, ¿no?, de repente las reglas que se tienen, ¿no?, pues no estuvieron de acuerdo con dicho debate. Sin embargo, hay algo que han resaltado ellos, es que no han estado invitados. Y la verdad nos causa sorpresa al ver este documento y después también al ver su asistencia, ¿no? ¿Cómo es que no estaban invitados, pero estaban en el lugar? Entonces, eso también pues crea confusión en el pronunciamiento que ellos como partido han dado. Ahora, lo otro, que digan que de repente no tenían todas las medidas, ¿no? Y yo me pregunto, de Alianza por el Progreso, su representante, Marco Anampa, y también su primer regidor, quien es el señor Vicente Quispe Huiza, también asistió a un debate en el distrito de Mara y no dijo lo propio, no dijo lo mismo, al contrario, participó, pese a tener el cargo al día siguiente, después de esta resolución que saliera del Jurado Nacional de Elecciones. Ahora, cabe resaltar algo, referente a los ejes temáticos, y voy a mostrar aquí justamente en pantalla, cualquier ciudadano puede observar en la plataforma del Jurado Nacional de Elecciones el plan de gobierno de cada candidato. Como pueden observar, aquí está subido en el sistema el plan de gobierno y el resumen del plan de gobierno, en donde está dividido por ejes. pueden observar ustedes como dimensión social, dimensión económica, dimensión ambiental y dimensión institucional, que son los cuatro ejes en los cuales está justamente dividido el plan de gobierno. Entonces, cada uno ha podido subir, como ustedes pueden ver, al sistema, el Marca plan de gobierno. Zaya, cuando uno viene a un debate y se les dice, vamos a tocar los cuatro ejes, ¿no? Dentro está, por ejemplo, el medio ambiente, también el tema institucional, ¿no? La contaminación ambiental, el sector salud, dentro de todos los ejes. Creo que es incoherente decir que no nos han pasado los ejes. Cuando ustedes mismos, señores candidatos, en general, han subido al sistema. Y si se les dice que va a haber justamente los cuatro ejes, pues son preguntas al azar, pero basándose en su plan de gobierno que ustedes han podido subir, ojo, en el sistema. Bien, entonces, tercero, nosotros no compartimos agresiones físicas ni psicológicas, mucho menos de personas que están yendo justamente a la candidatura de un distrito en general de toda la provincia de Cotabambas. Tenemos que guardar respeto porque, quieran o no les guste, pues son representantes, los dirigentes de nuestro distrito, ¿no? Y tenemos, pues, autoridades dentro de, reitero, nos guste o no nos guste, nos simpatice o no, pero tenemos que guardar la cordura y no ponernos a realizar agresiones psicológicas o físicas, en este caso, como hemos tenido, ¿no? De parte de estos partidos en Coyurqui, de Progresemos y Alianza por el Progreso, quienes empezaron a insultar, comenzaron a minimizar hasta la prensa pidiendo credenciales. Señores, en toda la provincia de Cotabamba, si vamos a iniciar así, imagínense, hay que pedirle el cartón, el título a cada comunicador que esté detrás de un micrófono, ¿no? Porque tenemos muchas personas, de hecho, que son comunicadores, están detrás de un micrófono y no tienen el título. Entonces van a empezar a hacer ese tipo de humillaciones, se puede decir, porque uno no es ni más ni menos, señores. Bien, qué pena, me hubiese gustado estar en el lugar, lamento mucho por estas actividades que no hayamos podido estar, porque Marca, he visto mucha soberbia en estos dos candidatos. ¿Qué les costaba realizar el debate? Exponer sus propuestas. Y miren, ustedes van a poder escuchar las declaraciones que ha dado justamente una hermana de Coyurqui, que no la conocemos. Sin embargo, a los medios de la prensa justamente han dado estas declaraciones, dando su sentir, ¿no? ¿Cómo se siente? Porque todos se han dado al menos el tiempo de poder ir hasta Pataguasi, el distrito de Coyurqui, poder escuchar sus propuestas, informarse, ¿no? Reitero, estamos muy lejos, sin embargo, han hecho el sacrificio y nadie, pues, nos paga tampoco. De repente, ¿no? Uno va con su propio bolsillo a cubrir. Agradezco al medio de comunicación, yo los llamo así, a las redes sociales, quienes han podido transmitir, ¿no? A La Perla, a ver, La Perla de Apurímac, cuna de Jaguar Fiesta, que ha podido registrar todo ello, gracias a ellos. Vamos a escuchar las declaraciones que ha dado una ciudadana del distrito de Coyurqui mostrando su posición ante toda esta situación que ha ocurrido en Pataguasi, en el distrito de Coyurqui.
19: Ha sido, no es ahora nomás. Y yo me doy cuenta ahora que están visualizando compañeros, compañeras, aquí en el departamento de Apurímac. ¿Qué sería del señor que el partido A se llega al poder? A nosotros, a las comunidades parte alta, nos va a marginar peor, como hoy día se han comportado totalmente mal, porque no hay respeto. Hay gente de distrito de Cuyur que son mayoriamente son profesionales, son profesoras, y otros son estudiantes.
18: Marca, Zaya.
19: El supervisor también, y todos se han portado totalmente, han faltado respeto. Y aquí hay niños, señor.
0: Bueno, ustedes han podido escuchar justamente las declaraciones de una hermana del distrito de Coyurqui, que justamente ha mostrado pues su malestar quizás, ¿no? Ojo, nadie ha venido pagado hasta Pataguasi, ellos han ido a escuchar las propuestas, y ese era el objetivo de todos los debates, ¿no? Escuchar las propuestas, su posición, de repente también los proyectos y obras. Coyurqui está abandonado, ¿no? Hemos tenido también un ingreso fuerte del canon, sin embargo, todo todos tienen saneamiento básico, que es lo principal, me pregunto yo. Por eso, señores de Coyurqui, sepan a quién elegir ahora en estas elecciones. Analicen las propuestas que se tienen. Es lamentable la situación que se ha vivido en el distrito de Coyurqui. Ante ello también, desde el Frente de Defensa de la provincia de Cotabambas, se ha lanzado un pronunciamiento, el cual también vamos a dar a conocer.
20: Y 24.
0: Así, entonces, después de haber ocurrido, ¿no?, todas estas faltas de respeto que se ha tenido de parte de los candidatos de Progresemos y Alianza por el Progreso, se ha tenido que dar justamente un pronunciamiento. Vamos a ir entonces con este pronunciamiento de parte de Freddy Cop.
21: Frente de Defensa del Distrito de Coyurqui, la Federación de Mujeres del Distrito de Coyurqui y representantes de la Federación Provincial de Mujeres, ante la ciudadanía, expresamos nuestra preocupación e indignación por los hechos ocurridos durante la actividad convocada a los candidatos a la Alcaldía Distrital de Coyurqui. Esta actividad fue organizada con el propósito de generar un espacio democrático para que la población pueda conocer y escuchar directamente a los candidatos. Ante los cuestionamientos de los partidos Progresemos y Alianza para el Progreso, se aceptaron sus observaciones y se modificó la fecha y el lugar del evento, estableciéndose finalmente el recinto de Patahuasi, lugar intermediaria entre la parte baja y la parte alta del distrito de Coyurqui. Uno de los cuestionamientos estuvo relacionado con los ejes temáticos, señalando que estos no fueron entregados previamente. Al respecto, aclaramos que los ejes temáticos forman parte del propio debate y no corresponde necesariamente entregarlos con anticipación, pues precisamente se busca que la ciudadanía pueda conocer la capacidad, preparación, conocimiento y capacidad de respuesta de quienes aspiran a gobernar el distrito de Coyurqui. Un debate no debe convertirse en un discurso previamente preparado. Debe permitir que el pueblo conozca realmente a sus candidatos. Pese a haberse atendido sus observaciones y realizado los cambios solicitados.
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21: Y luego de escuchar el reglamento, los representantes de Progresemos y Alianza para el Progreso decidieron retirarse, acompañando su decisión con expresiones agresivas y denigrantes hacia los organizadores de parte de los candidatos y simpatizantes, hecho que rechazamos firmemente. Asimismo, negamos categóricamente cualquier afirmación que pretenda atribuir a los organizadores un supuesto favorecimiento a Acción Popular, quien permaneció hasta las últimas disposiciones de los organizadores. No existió favoritismo ni parcialización alguna. Cada organización política tomó sus propias decisiones respecto a su participación en el debate. Podemos discrepar y cuestionar las reglas, pero nunca faltar el respeto ni agredir a quienes con esfuerzo y voluntad trabajan para generar espacios democráticos para nuestro pueblo. No defendemos a ningún candidato ni partido político. Defendemos la dignidad de nuestra población, el respeto y el derecho del pueblo a conocer verdaderamente a quienes pretenden gobernarlo. Coyurqui merece propuestas, diálogo y respeto, no agresiones, confrontaciones ni acusaciones sin fundamento. Coyurqui, Patahuasi, 13 de septiembre del año 2023.
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5: Compañeras, todo público en general, muy buenas tardes. Bueno, compañeras y compañeros, Yipillay Kichis, muy buenas tardes. Yohanches, Kay, tarde pitarir kunchis, indignada. A veces, Yohanches, como organización de mujeres, tanto como organizaciones sociales, Yohaiko Jamaico, organizar, pero mana Kaita, suyaraikuchi.

0: Paco Yurki.
1: ¡Arriba!
0: ¡No a la discriminación!
1: ¡No a la discriminación!
0: Muchas gracias.
2: No falta de respeto ni discriminación ninguno. Pero lamentablemente pasó estas cosas. No sé a qué se debe, por qué no quieren dar sus propuestas, solamente la población y todos queríamos escuchar propuestas, no, no hay otra cosa, pero fue indignante, compañeros, solo Dios sabe por qué pasan estas cosas.
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4: Bueno, muy lamentable, como autoridades nosotros hemos ha participado a este debate que se ha organizado en la comunidad de Patahuasi. ¿Cuál era nuestra decisión? Nuestra decisión de participar, quizás dejando nuestros quehaceres, hemos tomado el tiempo de venir para poder escuchar las propuestas de cada candidato. A veces, ya que no se ve que no llegan los candidatos a las demás comunidades, tanto progresemos, tanto Alianza para el Progreso, no conocemos ni siquiera a sus regidores. ¿Quiénes la acompañan como plancha de regidoría? ¿Cuáles son las propuestas que tienen ellos? No me dejarán mentir lo que es de parte alta. A alguna asamblea comunal o así comunalmente se han presentado o no se han presentado siquiera por lo menos. ¿Quién está yendo como teniente alcalde?
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5: 10:32.
4: Para poder por lo menos conocer a la plancha de regidoría y asimismo escuchar cuáles son las propuestas. Porque nosotros, la población, tiene el derecho de saber las propuestas que tienen para poder nosotros tomar la decisión de elegir a la persona idónea. ¿Quién pueda gobernarnos acá en el distrito de Cuyurc? Pero muy lamentable, hoy día que ha suscitado con esos compañeros de los dos partidos que se han retirado, discriminando acá a la comunidad de Patahuasi, como si no perteneciera al distrito de Cuyurc. Esperemos, señores candidatos, que en las próximas no estén así, ¿no? Y ahora, también nos preguntamos, si antes de llegar al poder están así, ¿cómo serán cuando llegan al poder? También nos dirá por qué no nos manda un documento. La candidatura es libre, sí. En ninguna comunidad se le ha cerrado las puertas a ningún candidato. Pero hoy, ¿qué piden? Todavía una notificación, una invitación, un documento. Así no debería ser el que quiere trabajar para su pueblo. Una persona que quiere trabajar para su pueblo va donde sea, aunque muriendo de hambre, ¿no? Entonces, hermanos, creo que hoy hemos tenido un claro ejemplo, a veces, de la discriminación que nos tienen a nosotros. No están trabajando a la parcialidad. No sé si en parte baja está igual o no. Yo creo que acá la población, hay muchos jóvenes, yo creo que saben analizar, ¿no? Nada más, muchas gracias.
6: Bueno, pues.
0: Compañeras y compañeros, tengan ustedes muy buenas tardes. Compañeros, nosotros hemos venido para nuestro distrito para que sea bueno nuestro distrito. Hemos venido a organizar, compañeros, tal como ustedes han visto, se ha visto una discriminación de parte de nuestros compañeros, de dos candidatos de nuestro distrito de Cuyurqui. Compañeros, nosotros no venimos a favorecer a un candidato. Nosotros hemos venido a organizar para que el pueblo escuche el debate, qué propuestas tiene cada candidato.
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0: Les conviene. A eso nosotros hemos venido a organizar, pero lamentablemente, compañeros, nosotros nos hemos encontrado un rechazo, una discriminación. Compañeros, si desde ahorita vamos a ir así, ¿qué será después, pues? Se preguntarán cada uno de ustedes, compañeros. A pesar que somos profesionales, nos comportamos así, está muy mal, compañeros. Nosotros hasta acá nomás, compañeros, no hay otro debate que de repente vamos a postergar nada, compañeros. Gracias, eso nomás sería mi participación.
7: ¿A quién elegir? ¿A quién

0: el voto de confianza. Es para eso justamente. Entonces, creo que compañeros, hemos visto, hemos palpado.
1: También ha mostrado la ciudadanía, por supuesto, y también, ¿no?, parte de las organizaciones sociales, ¿no?, tanto como el Frente de Defensa de Coyurqui, ustedes han podido ver también de Federación de Mujeres, quienes han hecho presente y han dado su sentir. Bueno, ya para culminar justamente, señor Alex Farfán, de repente algo más que agregar al respecto. Tengo entendido que hay una próxima fecha también en el distrito de Akira, el cual estamos también agendados con CRM Noticias. Adelante.
2: Sí, señorita, hemos percibido de que de repente hay una controversia o una pugna territorial allá en nuestro distrito de Coyurqui, y bueno, no sé cómo vayan a sintetizar esto, no sé cómo vayan a sacar sus conclusiones cuando se dice, ¿no?, el debate en Coyurqui y no en Parte Alta. O sea, creo que también eso hace una diferencia de clasismo, ¿no? No debemos permitir. Como Frente de Defensa, nosotros estamos para
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2: estar involucrados en estos espacios. Y bueno, la situación de ayer muy lamentable, y ojalá cada población electoral esté analizando, autoanalizando a cada uno de sus candidatos y que emitan un voto consciente, ¿no? No podemos tolerar este tipo de hechos, venga de quien venga. Bueno, cada uno de nosotros merecemos el respeto. Para respetar, no, todavía tienes que mirar cuál es la capacidad de la persona, cuál es su forma de vida o cuál es su forma de vestir, su idioma, su religión. No, de ninguna manera. Acá el respeto merecemos todos, absolutamente todos los seres humanos. Y por lo tanto, nosotros ayer hemos sido claros en el pronunciamiento en donde se nos pretende vincular con Acción Popular, ¿no? Tampoco eso, no sé a qué se preste este criterio. Pienso que es un argumento para tratar de quedar libre de polvo y paja, ¿no? Pero la población no es tonta, la población está analizando, y exhortamos esto, ampliamos esto, este mensaje a toda nuestra provincia de Cotabambas. No se puede tolerar que nuestros candidatos, y peor aún nuestras autoridades políticas, que hemos estado viendo en estos últimos años, que bueno, ya se sienten, ¿no?, dueños, funcionarios que se sienten dueños, piensan que es su empresa, ¿no? Hay que recordarles a nuestros candidatos que esto es una institución pública, y por lo cual ellos simplemente van a ser nuestros representantes, quienes van a administrar nuestros recursos de nuestra población de cada distrito. A ello, hermanos, hermanas, llamo a la autorreflexión, igual a los hermanos de Progresemos, al hermano José Meléndez, ojalá que hagan
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2: Y bueno, saquen y recapaciten, ¿no? Estos actos quizás ha sido del momento, qué sé yo, se han sentido incómodos, pero bueno, están a tiempo, creo. Diríjanse a su pueblo, hablen con su pueblo, tengan acercamiento con vuestro pueblo, así como ustedes mencionan, y no entiendo cuál es la coherencia cuando decimos hermanos, hermanas, pero al hermano le estás discriminando, al hermano le estás insultando, al hermano no quieres atenderlo, no quieres darle la cara, o a la hermana, ¿no? Cosas así, y bueno, tenemos que ser consecuentes con lo que hablamos. Deseamos los mejores éxitos a nuestro distrito de Coyurqui, ojalá que sepa elegir a su autoridad política durante estos 4 años, que gane Coyurqui, que siga ganando el pueblo, ¿no? Pero tampoco esto que se valga a juegos sucios, y bueno, ha sido un sabotaje, ¿no? Considero eso, bueno, y nosotros hasta ahí hemos cumplido nuestro trabajo conjuntamente con las organizaciones sociales, y bueno, no tampoco la población nos puede decir que no hemos intentado hacer algo. Hicimos todo lo que pudimos.
4: La hora, bueno, en Radio Marcanzaya, 10:39.
2: No solamente a la autorreflexión, a la población electoral, ya no esa denominación Parte Alta, Parte Baja. O sea, no sé, ¿quién ha inventado eso? Está en el léxico español, no lo entiendo, ¿no? Acá somos todos iguales, ¿no? No hay una diferenciación de ninguna índole, y no podemos apoyar nosotros eso. Y quiero aprovechar, señorita Cindy, igual a todos los medios de comunicación, a SRM Noticias, a seguir cubriendo. No vamos a bajar la guardia, vamos a seguir trabajando mientras estemos en el cargo. O no, también, igual, vamos a ir a estar atrás buscando el desarrollo mancomunado, al menos poniendo un granito de arena. Este 19 de septiembre del mes en curso, a las 10 de la mañana, en la Plaza de Armas de nuestra provincia de Cotabamba, o sea, en la capital de nuestra provincia, ¿no? Esta sí es coherente, ¿no? Es la capital, ¿no? O sea, también pudimos haberlos descentralizado, ¿no? No solamente siempre se tiene que dar ahí, ¿no? Y si surge otro debate, no, ya se dio en Mara, señorita. Esta, o dijeron, no, en Mara no, en la capital sí, no, nadie ha cuestionado eso. Acá en Chalobacho, los señores candidatos, los 7 candidatos, a ninguno de ellos los hemos hecho llegar una invitación dorada, a ninguno de ellos. Pero ellos por sí solo hasta han estado más antes que nosotros. Y saludamos ese tipo de actitudes a nuestros candidatos. Hasta no, diciendo, no es hora, señores. Y han sido muy respetuosos, muy prudentes para tratar con nosotros. Y bueno, la población ha escuchado, les ha aplaudido. Y seguramente este espacio también va a ser determinante para cada uno de los candidatos en los diferentes distritos. El 19 en Tambobamba, en la capital de nuestra provincia de Cotabambas, para los candidatos a la municipalidad provincial de nuestra provincia de Cotabambas, ¿no? Y así en Cotabambas, en distrito Cotabambas también, al otro extremo de nuestra provincia de Cotabambas, bueno, ¿no? El distrito más antiguo va a ser el 20. Esperemos que todos estemos ahí, culminemos esto y bueno, las contiendas electorales se lleven de la mejor forma posible. Y bueno, esto también, la última palabra tiene nuestro Dios, ¿no? Y la población que democráticamente, ojalá, emita un voto consciente. Muchas gracias, señorita.
1: A usted, muchas gracias, señor Alex Farfán, quien es justamente representante del Frente de Defensa de los Intereses de toda la provincia de Cotabambas. Bueno, hay una invitación entonces para el distrito de Akira, ¿verdad? El más próximo también, tenemos el debate en la provincia. Así es, donde van a estar todos los candidatos.
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1: Sí, ya se cruzaron los documentos pertinentes. Entonces, también se está informando por los medios de comunicación. Esperamos su presencia y que también se puedan hacer la coordinación con todos los frentes de los distritos para el resguardo, ¿no? Que se tiene que necesitar siempre. Bien, pero si ellos no asisten y no cumplen con nosotros, bueno, ¿qué podemos hacer? Estamos teniendo llamadas telefónicas ya para cerrar también, así es, ya para cerrar vamos a tener llamadas telefónicas del público, quienes justamente quieren de alguna u otra manera participar referente a este tema y vamos a darle pase a todos ellos. Bien, entonces, vamos a continuar, ya tenemos la llamada telefónica. Muy buenos días, ¿con quién tenemos el gusto?
3: Bien, estimada Cindy, a través tuyo saludar a toda nuestra provincia de Cotabambas, a nuestros queridos distritos. Le habla el profesor Elías Farfán.
1: Profesor Elías, muy buenos días. Adelante, lo escuchamos.
3: Medio, también a toda la población y también a los frentes de defensa provincial y distritales. Como bien aclara el compañero Alex, creo que nosotros como pueblo tenemos el derecho de saber las propuestas de nuestros candidatos. No puede ser posible que un candidato no vaya. ¿Por qué se esconde? ¿Por qué huyen? ¿Por qué no quieren hablar? ¿Por qué no plantean? Hablamos siempre de voto sincero, de voto consciente, pero nuestros candidatos lamentablemente no se aparecen. ¿Miedo a qué? Y a mí sí, lo que dice el hermano Alex es de verdad, es una discriminación. El alcalde no va a gobernar la parte alta, parte media, parte baja. El alcalde va a gobernar, el candidato que vaya a ganar va a gobernar a toda la provincia, a todo su distrito y su provincia. ¿Cómo vamos a empezar así, estimada Cindy? ¿De qué valor político estamos hablando ahorita? Yo sí rechazo de su medio también que tiene que ser el candidato transparente, tiene que llegar con propuestas, saber Marca cómo va a todas las comunidades, tantas necesidades que tenemos a nuestra provincia, en tema de salud, educación, el tema de ordenamiento vehicular, el tema de documentos de gestión, PDL, PDC, PDU. Y no es posible que un candidato no vaya, pues. Eso también es parte de discriminar a nuestro pueblo. Que queremos, no somos el alcalde o los candidatos no están a su antojo de decir queremos que sea en el Coyurqui, queremos que sea arribita, bajito, no. Donde el pueblo le llama, ahí tiene que estar el candidato. Sea la punta del cerro, sea la quebrada. Porque todos merecemos respeto y todos somos electores y todos queremos estar informados de cómo se va a llevar nuestro proceso electoral. En Mara, igual, no aparecen candidatos. Igual en Cuyurqui, no, pero no puede ser posible eso, estimada Cindy. Yo convoco y llamo a la reflexión a los candidatos. Tienen que plantear sus propuestas. Queremos saber cómo van a gobernar. ¿Qué propuestas vienen para solucionar tanta problemática de nuestros pueblos, de nuestras comunidades, de nuestros anexos, de nuestros poblados? ¿O no tienen? una visión de desarrollo para nuestros distritos. Tenemos que parar las orejas del Cindy y a la población, que se dé cuenta desde ahora cómo están marginando, discriminando a las comunidades. Cuando lleguen al poder, ¿qué será? Ya tenemos experiencia de alcaldes actuales que son discriminadores, no solo a la población, a mujeres. Ahí tenemos funcionarios racistas, clasistas, y eso tiene que acabarse en nuestra provincia de Cotabambas. Funcionarios que se creen los dueños. No entienden ellos hasta el día de hoy que sus cargos son pasajeros. Tienen que trabajar con humildad, tienen que trabajar al servicio del pueblo, porque el pueblo les va a poner y el pueblo tiene que recibir sus beneficios. Y si hacen mal, también el pueblo lo sacará. Entonces, estimada Cindy, un jalón de orejas a los candidatos que no se han presentado en este debate y faltar el respeto a nuestro pueblo de Cuyuki. Es una falta de respeto. Acá no estamos hablando de parte alta, parte baja, parte media. Estamos hablando de un pueblo, estamos hablando de comunidades, estamos hablando de ciudadanos electores que merecen respeto y que quieren conocer las propuestas que van a llevar a las comunidades, que es lo más sano, es lo más democrático que puede haber. Pero a su vez también quisiera preguntarle al compañero Alex, como Frente de Defensa, ¿qué opina él de un candidato a la Consejería Regional que es andahuaylino, que está llevando el partido en el perrito? Hermanos de Cotabambas, es justo que un andahuaylino
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3: Como si en Cotabambas no había gente, como si en Cotabambas no había pensantes, no había cotabaminos que aman a su provincia. Hay un compañero andahuaylino que está yendo con el perrito, con Guido Chavallo, está yendo para la consejería provincial. ¿Cómo un andahuaylino va a llegar al poder a representarnos en la Apurímac, en la Abancay? Eso también es un sesgo discriminador del señor Guido Chavallo. Siempre la argolla, siempre jalando agua a su molino. Siempre ahí estamos, andahuaylinos, abanquinos. Nosotros como Cotabamba siempre patro trasero. Como si en Cotabamba no hubieran líderes, como si en Cotabamba no hubieran personas calificadas para representar a nuestra amada tierra de Cotabambina. Un andahuaylino, señores, se atreve, proveedor de municipios, proveedor de las provinciales distritales, se atreve a candidatear para representar a Cotabamba. Los cotabaminos no, tampoco no podemos permitir eso. El cotabamino tiene que ser para Cotabamba, porque siente, sabe, conoce la realidad de Cotabamba, las necesidades en la comarca del agua, Chacamachaco, centro de salud, las rutas, el mismo Cuyurqui, las partes altas sufren el agua. Entonces tenemos que traer un desarrollo para Cotabamba, los cotabaminos. No es justo que un andahuaylino pretenda ser nuestro consejero regional. Creo que tenemos que reflexionar, hermanos, y un jalón de orejas también al compañero Guido Chavallo, que se atreve a llevar. Pero él dice, ¿no? Yo vi la entrevista que le hace usted, estimada Cindy, y desconoce la realidad de Cotabambas. Desconoce, porque no responde a las preguntas, que siempre se va por la tangente, siempre esquiva las preguntas. Y tiene la conchudez de llevar un andahuaylino como consejero regional de Cotabambas.
1: Bien.
3: Tampoco eso tenemos que permitir, estimada Cindy.
1: Bien, muchas gracias.
3: Para cerrar, estimada Cindy, yo felicito al Frente de Defensa de nuestra provincia, al compañero Alex Fafán, a su cuerpo, a los Frentes de Defensa distritales, que hacen el esfuerzo de llevar este tipo de debates. Ellos no cuentan con economía, ellos no tienen sueldo, pero sí hacen los modos posibles para que nuestras comunidades se enteren de las propuestas de nuestros candidatos. ¿Qué desarrollo van a traer a nuestros distritos, a nuestra provincia? Sí, compañero Alex, sigue trabajando. Este 19 creo que es la provincial también. Igual, hermano, con más fuerza, que no te decaigas. A nuestros compañeros de Frente de Defensa distritales, igual, trabajen.
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3: Y tienen que cumplir ese juramento en honor y en verdad a nuestra querida provincia de Cotabambas.
1: Bien, muchas gracias, compañero Elías Farfán, por los comentarios también. Se aceptan, bueno, se respeta en sí la posición de cada uno. Muchas gracias. Bien, entonces, de esta manera también nosotros, compañero Alex, vamos a ir cerrando este tema. De hecho, ya está la convocatoria lanzada también para los próximos días en el distrito de Akira, ¿no? También va a haber un debate provincial en el distrito de Tambobamba, si no me equivoco. Muchas gracias, compañero Alex.
2: Muchísimas gracias, ¿no? Bueno, la postura agradecemos definitivamente, ¿no? creo que los primeros llamados a ocupar un cargo de jerarquía, o en este caso en las instancias gubernamentales, ya sean local, provincial o regional, es pues llamado un ciudadano neto, ¿no? Y ante eso, esa observación también, ¿no? Estamos de acuerdo, señorita Cindy.
1: Así es, bien, entonces vamos justamente a continuar. Hay una llamada telefónica más. Muy buenos días, es el tema de Coyurqui, por favor.
5: Muy buenos días, señorita Cindy.
1: Buenos días, ¿cuál es su nombre? Estamos en vivo y en directo.
5: Sheila Siwin Wilpa.
1: Bien, adelante, ¿desde dónde nos llama?
5: Desde Coyurqui.
1: Adelante, señorita, la escuchamos.
5: Es muy lamentable ver ese tipo de cosas, ¿no? Por los candidatos, porque se supone que los candidatos deberían estar aptos para participar en cualquier lugar. No deberían tener miedo. Con todo ello tratan de hacer ver como si estuvieran discriminando a las personas o a la gente de parte alta de las comunidades. Creo que los organizadores hacen todo lo posible para que puedan realizarse este tipo de actividades, ¿no? Para ver
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5: el debate de cada candidato, las propuestas.
1: Así es. Bien, muchas gracias, compañera, también por los comentarios. Gracias.
5: Gracias.
1: Bien, ahí teníamos también llamada desde el distrito de Coyurqui. Muchas gracias, señora Alice Farfán. Bien, nosotros vamos a ir cerrando ya este tema también, que es importante. No aceptamos ningún tipo de maltrato, ni físico ni psicológico, señores. Si usted no quiere participar, simplemente no asiste. Y esto ya es público y el documento lo vamos a volver incluso también, así es, a lanzar para que tengan conocimiento. Y bueno, ya los frentes tienen que también hacer de manera formal esta invitación, que seguro sí lo han realizado, como ya nos ha venido confirmando, así es, el señor Alex Farfán. Bien, nosotros ya de esta manera también nos vamos a ir despidiendo, sin embargo, gracias, señor Alex, nosotros vamos a ir con otro tema ya, de hecho hace un momento queríamos justamente ya dar a conocer, referente al distrito de Mara. Estamos viendo ya una transmisión en vivo que está realizándole Olave Producciones, así está realizando Olave Producciones. A ver, donde también, así es, ustedes van a poder observar, están ya realizando esta marcha pacífica los hermanos del distrito de Mara. Atención, en estas horas de la mañana, el distrito de Mara viene realizando también, atención, así es, esta marcha pacífica, justamente reclamando, ¿no? Y haciendo conocer que están sin servicio vital, que es el agua. Me comunican que el caso es tan crítico que no hay restaurantes abiertos, que no hay ni siquiera de repente, ¿no? Este líquido vital para poder acicalarse, ducharse, ¿no? Y en las instituciones educativas para poder realizar la comida, señores. Ven la situación crítica que está realizando en estos momentos, que está pasando en el distrito de Mara. Gracias a Producciones Olave, quien está en vivo y en directo, también transmitiendo, así es, esta marcha pacífica en el distrito de Mara, señores. Es una preocupación que está cogiendo a toda la población que no tienen agua, lamentablemente, presuntamente está contaminada y no pueden consumirlo. No es apto para el consumo humano. Pedimos a la OEFA, a los ministerios también, que puedan aproximarse y dar una solución. Ya se ha aproximado Digesa a realizar ya las evaluaciones, los análisis, pero ¿cuánto van a demorar? ¿Cuántos días más van a estar nuestros hermanos de Mara? Porque están desde el día viernes sin agua. No pueden consumir nada justamente de lo que tienen en el domicilio, de repente hasta lo que han podido juntar.
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1: ¿Por qué? Porque está presuntamente contaminado.
6: Y ya se ha tenido caso
1: en el centro de salud. Es lo que informamos desde el distrito de Mara. Así es, como ustedes pueden observar, ya están en esta marcha pacífica nuestros hermanos comuneros del distrito de Mara, haciendo saber, por supuesto, esta situación crítica que ellos vienen sufriendo. Bien, nosotros vamos a cerrar ya la programación. Gracias a todos ustedes por habernos acompañado hasta las 10:55, casi las 11 de la mañana. El programa sale de 8 a 10 de la mañana. Estamos enlazados por Radio TV Marcansaya y Radio Guaira. Muchas gracias. De esta manera también nosotros nos vamos a ir despidiendo, por supuesto, y agradeciendo a todos ustedes por su audiencia. Así es, estamos en vivo y en directo a través de todas las redes. Y el día de mañana vamos a estar viniendo nosotros también, por supuesto, con más información referente a lo que viene ocurriendo en diferentes distritos, de toda la provincia de Cotabambas. Gracias, con ustedes les acompañó en la conducción la licenciada Cindy Roque Maldonado. Conmigo será hasta el día de mañana.

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nuestro afecto para don Flavio Villalobos, Olimpia, Florencia, Rodi, Edwin, los hermanos Villalobos, Ever Ángeles. Nos vamos por Akira.

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mismo afecto para don Flavio Villalobos, Olimpia, Florencia, Rodi, Edwin, los hermanos Villalobos, Ever Ángeles. Nos vamos por Akira.

0: a domingo trabajamos con las siguientes emisoras: Radio Cocarreime en el distrito de Yanatil, en la provincia de Calca, de mi amigo Amadeo Aval y la señora Roxana Peña. Ellos hacen posible que lleguemos a esos pueblos de Riobamba, La Quebrada, Muyupay, Putucusi, Santiago, Chancamayo, el Valle de Versalles. Y ya llevamos nuestro mensaje musical a nuestros hermanos, que algunos han venido de las partes altas de la región del Cusco y regiones vecinas, porque la agricultura pues en la sierra no es nada halagador, que digamos, no hay pampas, no hay extensiones, y si hay, solamente está en manos de pequeños propietarios, pero la gran mayoría tiene apenas pequeñas parcelas y no tiene mucho, y entonces prefieren, han preferido irse hacia la selva alta, en este caso allá a la provincia de Calca, algunos a la provincia de La Convención, a Echarate, a Pan de Azúcar, San Miguel, Quiteni, etc.
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0: En la provincia de Paucartambo, puerta de entrada al Valle Sagrado de los, al Parque Nacional del Mano. A esas tres regiones, y ellos ahora, algunos han llegado en buenos momentos, han hecho su arriendo productivo con buen precio de café, de cacao, de coca, de frutas. Pero hoy por hoy también ellos están casi en una pobreza, porque ha aparecido café pues en cantidades en Brasil, en Colombia. Entonces, hay competencia, ¿no? Como hay competencia, unos pocos ya se... los precios no suben bastante, mucho, y más es muchas veces lo que gastan en jornales de los obreros, etcétera, etcétera. Pero ahí están, ya tienen su sitio ganado, ya sus hijos han nacido allí, entonces ellos son ya pues provincianos o distritanos en la selva peruana. Igual también llegamos a mi tierra, Cumayo, a mi santa tierra, a través de Radio Acomayo de Santiago, Nina Mayorga y la señora Saurica Ancho Valparimachi. Ellos también contribuyen al desarrollo cultural e información de nuestra región, especialmente mi santa tierra, Acomayo. Por circunstancias ajenas a mi voluntad, a veces me llevo a mi tierra, estoy en Lima o en Arequipa o en Puerto Maldonado, o estamos en otros sitios. Pero algún momento ya he dicho, ya estoy haciendo promesa nomás, me voy a rebelar y me voy a ir a ver que me quede un par de días en mi tierra, dando una vueltecita por las calles ahora empedradas, antes era polvoriento.
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0: santa tierra, Acomayo. Ahí llegamos a través de Radio Acomayo. Igual también llegamos al distrito de Cusipata a través Radio Televisión Vinicunca de mi amigo Zoran Maza Flores y familia, pero también a través Radio Televisión Cusipata de José Luis Pahuanca y Clorinda Paucar. Allí también estos dos medios de comunicación audiovisuales hacen posible que allí nos aprecian, nos acompañan las familias cusipateñas. De ahí, kilómetros abajo del río Vilcamayo, un río generoso que ha dejado playas abiertas donde hay bastantes comunidades, provincias, distritos en su curso. Allí pues llegamos, de ahí entonces, más abajito, aguas abajo del río Vilcamayo, al distrito de Quiquijana, a través radio... en Quiquijana, de Oscar Puma, llegamos a Mollibama, Muñapata, Pampachulla. Y a la parte alta de mi provincia de Acumayo, a través de Radio Super Estéreo de Don Alipio Kiko y la señora Angélica Farfán. Ahí le damos mensaje a la tierra de la Virgen del Carmen. Le vamos a los distritos de Huancarani, Caicay, Después algunos parajes importantes, Dinamarca, donde están restos chulipas arqueológicas, antes de llegar a capital provincial, que es Paucar.
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0: Nos sintonizan, nos conceden su sintonía a través radio estéreo del Miranda Texas. Bueno, para no cansarles, vamos a matizar con otra página musical, siendo las 12 del día, 15 minutos. Vamos, Reina.

0: 12 del día, 19 minutos en su programa El Especial de Condemaetri y sus invitados. 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
0: Esta versión intitulada Señor de Huanca. Él es ayacuchano. Pero igual pues de su fe y habrá visitado a alguien, yo no sé más bien la inspiración será de ella o de cualquiera, pero ella lo hace pues con bastante acierto, nos habla de la bondad del Hijo de Dios, el Señor de Huanca, Jesús, que está al pie del cerro, el cerro que divide al Valle del Cusco con el Valle de Vilcanota, al pie del Picol, el cerro más elevado. Ahí está pues ese santuario del Señor Huanca, que como vuelvo a decir, concita la atención en la visita de muchos habitantes de nuestra patria y aún de países vecinos. Por una parte y por otra parte, ¿cuántas cosas podríamos hablar del distrito de San Salvador? Anoche estuvimos ahí, una noche muy bonita, siempre recordando que sea motivo para saludar a mis ahijados después de buen tiempo, Juvenal Manotupa y Elizabeth Melo, son de la comunidad de Pacor, del distrito de San Salvador. Son como mis hijos, pero como quiera que los constantes viajes o las ocupaciones que uno siempre tiene, porque para serle cierto, nosotros además del arte nos dedicamos a otras cosas. Entonces, para decir de que somos, nosotros tenemos 14 oficios para 7 necesidades, porque solo así podemos vivir al menos pasar piola, como dicen muchos peruanos. Algunos que tenemos la suerte de trabajar.
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0: No, pues no tenemos esa misma facilidad para estos viajes, y como voy a decir, la fe, un 14 de septiembre trae visitantes de varios sitios. Vamos a cumplir con las emisoras que aún no hemos mencionado y que nos acompañan. Llegamos a 15.000, otra hora, asiento minero, donde se ha iniciado la minería en la provincia de Quispicanchis, en el distrito de Camanti, con su capital 15.000. En 15.000 la radio se llama Radio Camanti, es audiovisual de mi amigo Efraín Yabarcoa y esposa la señora Bonifacia Huaylpa, quien también entran en cadena con su radio Inti Raymi, y aguas más arriba del río que baja por el valle de Lares, llegamos a otro distrito, el distrito de Marcapata. Hay radio televisión Neblina de Santos Cahuana y Ana y esposa la señora Ingracia Aguilar. También llegamos ahí también con nuestros mensajes, nuestras notas, nuestras alegrías y nuestras tristezas que todos solemos tener. Después llegamos a donde, a la región madre, a la región Apurímac, con su radio Marcansaya, que llega a Tambobamba, capital provincial de Cotabambas, a Jaquira, Amara, Chaluahuachi.
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0: Esta radio Marcansaya es de don Luis Ángel Paco, radicado en la ciudad de Lima, pero lo administra nuestro amigo William Zipauker. Entonces llegamos a esos pueblos, por fin a cortesía de estas emisoras que a cambio de nada nos acompañan, ampliando nuestro medio de comunicación. Y al distrito de Coyulque, en la misma provincia de Cotabambas también, hay otra radio, Radio Guaira, del profesor Richard Valencia Bárcena. Ahí también llegamos con nuestro mensaje musical, nuestras inquietudes. Ya casi al final también llegamos con Radio Municipal de Rondocan, del distrito de Rondocan, en mi provincia de Acumayo. Y también allí pues hay bastantes comunidades, ellos nos sintonizan. Hace poco que han festejado también ellos su fiesta patronal en Sanca, que es uno de los centros poblados bastante interesantes, porque allí hay gente progresista, una buena parte de ellos son profesionales. La familia Farfán, la familia Carrasco, la familia, bueno, Segarra, Orcotoma, etcétera, etcétera, etcétera. Finalmente llegamos a donde, a la provincia de Anta, la provincia de Anta, que por costumbre decíamos, provincia de Anta, donde el sapo canta, la mujer encanta, el diablo espanta. A veces los maños dicen, provincia de Anta, donde la mujer espanta y el diablo encanta. No es así, caramba. Bueno, es con chascarritos que a veces suele hacer en un medio de comunicación. Esto no quiere decir falto respeto de ninguna manera. Es una forma de sonreír un poco nada más. A la provincia de Anta llegamos finalmente a través de directa, en forma directa, a la provincia de Anta con sus distritos de Mollepata, Limatambo, Ancahuasi, Pujiura, hay otro Pujiura, ¿no? Pujiura, como también Cachimayo, a la tierra de los lechones, Guarocondo. Son los distritos que conforman y todos nos honran con su sintonía, lo que quedamos bastante agradecidos. Vamos a ofrecer otra página musical siendo las 12 del día 26 minutos.

0: Escuchando a Briseida, la hija del pueblo, esta versión de la inspiración de su madre, la señora María Tintaya Rayo, tienes tu cariño. Lo que se hereda no se hurta ni se usurpa. Desde las venas de Briseida corre la sangre del que habla y también de la señora Tintaya. Entonces creo que es legítima heredera, pueda ser, diremos, grande
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0: cariño, porque la gente que conoce siempre le toma sus servicios. Ahora ella se va.

por ocasión, no todas, por supuesto, no todas. Dentro de más 100 seguidores del estilo Condemaita, hay varios, al menos los más antiguos, que eran respetuosos. Decían: señor, quiero cantar esta cancioncita, señor, quiero seguir. Entonces, ¿qué le vamos a negar, pues? No lo negamos. En serio, si está Florcita Salcantay y Micaela Estrada, natural de Molepata. Entonces, anoche hemos estado ahí, ¿no? Como siempre, donde estamos, ella se acerca, saluda, y entonces nosotros igualmente, lógicamente, y así como ella, hay varias, pero una buena parte que ni siquiera le conocemos, ni la nariz le conocemos, frescas, ellas van cantando, o sea que van, y van lucrando. Pueden cantar, como hay varios también, pero desde que lucran es un delito. Y nosotros somos un tanto condescendientes. El que calla otorga. Habrá un momento, pues, en que vamos a pedir cuentas, al menos a las más, lo llamamos nosotros, y no creo que es las calabazas, a todas las calabazas y a todos los lacahuetes. O sea, hay varones también que, caray, cómo están lucrando también con los temas del que hablo. No aparecen para nada. Así es que ya veremos cómo, qué medidas tomamos con derecho. Así que el pueblo peruano conoce, pero ellos, pues, se ofrecen, lógicamente, nunca han pagado ningún impuesto, no han hecho gasto en promoción, no han hecho nada. E imitan la canción, imitan el estilo, imitan la ropa, todo imitan, igualito cantan como la calandria. Lógicamente hay gente que conoce, pero dice: bueno, ¿cómo cantan esas canciones? Barato cobramos. Pueden cobrar, aunque sea gratis, pues pueden cantar lo que no les cuesta. Esas cositas, y en algún momento ya se me está subiendo a la cabeza ya. Diremos también la indignación, que es legítima, por supuesto. Bueno, ahora sí vamos a ofrecer otra versión musical. Pero antes, no, todavía una canción, versión que estaba en carpeta segura.

0: amables oyentes, esta versión se llama El Hombre. Yo no quiero ser el hombre que de rodillas ante el tirano que engancha las
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0: Yo quiero ser el amigo, aquel amigo que dé la mano al caído, decía esta versión musical de Arnulfo Fuentes. Y la vocalización y la intervención magistral de Martina Portocarrero. Martina Portocarrero en vida fue una dama ayacuchana, criada en Nazca, de padres ayacuchanos, pero en Nazca vivió. Y ha sido, desde muy niña, aprendió a cantar y como veía cómo maltrataban los grandes capitalistas a los obreros, ella aprendió a cantar canción protesta. Larga es la historia, ella ha tenido que ser no deportada, sino ha tenido que escaparse en cierta forma, refugiarse en Europa. En Europa tuvo bastante aceptación, buena aceptación. Después vino a apoyar al profesor Castillo, pero tenía un buen, fuerte carácter, quería más rápido las cosas contra las injusticias. Pero no se cumplió, ella falleció allá en Europa, trajeron sus restos en cenizas nada más. 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Este es su programa, el especial de Condomaitis Invitados. Parece que les gusta nuestra forma de exponer con hechos.
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0: 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Muy bien, faltando 18 minutos para las 13 horas, vamos a ofrecerles otra entrega musical. Adelante.

0: Faltan 15 minutos para las 13 horas en su programa, el especial de Conde Maestros Invitados. Bueno, anoche estuvimos en ese lindo distrito de San Salvador. Eran 25 años de matrimonio de dos ciudadanos de San Salvador. Eran Benigno, a ver, estos mis amigos eran Benigno. ¿Cómo se me ha ido? Bueno, yo voy a estar buscando, pero entonces saludaremos el 25 años. Ahí se ve que todavía antes, ¿cómo se casaban para vivir toda una vida? Los matrimonios duraban, pero ahora parece que nos casamos por el deporte, no más cierto. Meses a pocos años después del divorcio, que es en cierta forma muy doloroso para la familia. Entonces, quiero saludar a esta pareja que estaban bien acompañados por una gran cantidad de sus paisanos de San Salvador. Y estaba ya Benigno Curumano Tupa, es el varón. Y la señora, antes hasta ayer, eran pues solteros. Ya habían tenido sus añitos y hijos mayores, pero y su matrimonio ya se había realizado hace 25 años. Benigno Curo Manotupa y Damiana Yapu eran los contarientes, a quienes los felicitamos, a sus señores padrinos, a sus hermanos de Benigno. Han sido los que le han obsequiado la presencia de Guandamete de Acomayo. Y bien bonito, todos conformes, todos alegres. ¿Y qué más se puede pedir cuando nosotros hacemos los servicios? Siempre lo hacemos a satisfacción, porque contento, cuando la gente está contento, baila, canta, llora, entonces uno se siente bien. De ahí hemos tenido que venir ante mi... A ver, a la Asociación Pro Vivienda Vallecito Alto del distrito de Santiago, parte de Cachona. Ahí está de presidente.
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0: Y toda su junta directiva. Allí se han bailado, también igual. Un poquito de tiempo hubo. Se malogró el altar amplificado, pero lo solucionamos y casi hemos amanecido cumpliendo estos compromisos, primero en San Salvador y después en el distrito de Santiago, pues, ¿no? La Asociación Pro Vivienda Vallecito Alto en Cachona, distrito de Santiago. Ahí es nuestro saludo a toda esa gente. Bueno, como quiera, muchos de esos, de los que están ahí, estuvieron, son mis exalumnos. Y también, por supuesto, en esas urbanizaciones viven no solamente cusqueños, sino mayormente son provincianos. Por ejemplo, el presidente es pues de la provincia de Paruro. Su señora madre está viva esta noche, ella empezando su madre a bailar, y todos los asistentes. ¿Y qué más podemos pedir a la vida cuando a satisfacción? Es que ellos han crecido o han vivido escuchando estos huaynos antiguos. No por gusto, son 56 años que estamos llevando nuestro mensaje musical a los pueblos del Perú y parte de la tierra. Dicho esto, vamos a ofrecerles otra página musical.

0: cantinero, dame dos cervezas, una heladita, otra sin helar. Bueno, pues la bebida ya nacional, pues la cerveza, ¿no? Es de ascendencia alemana, pero antes nosotros tomamos champán en Caico, que era la chicha. Ahora la chicha ya no quieren, quieren chela nomás la gente. De eso viene esta, en la selva, pues se toma heladita la cerveza, porque caliente no es bravo. En cambio, en la sierra, a tiempo nomás tomamos esa chelita. De eso vienen estas canciones. Es de los, del conjunto Los Hijos de Cerro de Pasco. Muy bien, mientras ayer era día domingo, la prensa no estaba preparada, todos estarían en sus casas. Había venido pues, de sorpresa como entre gallos y medianoche, diríamos, pues no, porque no estaba pues, la gente ahí. ¿Quién? La señora K había venido. ¿Por qué no da cara a el Cusco? ¿Por qué? ¿Qué miedo tiene al Cusco? Se había llegado, se había ido inmediatamente a este Pacarectamo para entregar algunos programas y ofrecer, no sé, construcción de carreteras.
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0: Está bien Pacarectamo, pero Pacarectamo no es el Cusco, pues. La capital del departamento está aquí en el Cusco. Así como ha visitado otros lugares, debe venir acá, pues. ¿Por qué no? ¿Nos ha venido a tomarnos el pulso? ¿Cómo reacciona? ¿Con qué dice? Señora K, no le odiamos de ninguna manera. El odio nos conduce a otro odio nada más. Pero también tenemos resentimientos entre los departamentos de Ayacucho, Puno y Cusco. Son los que han puesto sus muertos durante la administración de la señora Boluarte, lastimosamente una apurimeña sureña. Han muerto varios, entonces hay pues natural, y lo peor de que, ¿por qué nos castigaremos? Paralizado, casi paralizado el aeropuerto internacional de Chincheros. El gasoducto sur andino, que estaba avanzado, ya también paralizado. El hospital de los pobres hasta ahora han inaugurado, pero qué curioso, ¿no? Han inaugurado y sin terminar. No hay ni un enfermo, y enfermo con pompo, con bombo y platillo han inaugurado la gente que ayer recibió el señor gobernador regional. Si la señora acá en su tiempo nos ha castigado, porque ella ha sido la que estaba al dominio del Congreso. Entonces, pues, no va a parecer, pues, la informa que se traiga pues, como a Cusco. No somos salvajes, creo que no hubiéramos hecho nada tampoco extraordinario. Hubiera habido alguna protesta, sí, pero de eso no pasaba. Así es que en algún momento vendrá, pues, vendrá. Y eso creo que en cierta forma incomoda. Incómoda, sigue agrediéndonos con esta toma de pulsos a la capital histórica del
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0: No se olvide, señora, acá, con el perdón de Lima, de Arequipa, de otras ciudades que también tienen lo suyo, el Perú es más conocido en el mundo por el Cusco, porque aquí se han realizado las obras maravillosas de nuestros ancestros, los incas. No es obra de ustedes. ¿Quién está beneficiándose de esas obras maravillosas? Personas que son de otras latitudes, extranjeros. Muy pocos son los peruanos que migajitas a veces nos vienen a los taxistas, a los pequeños restaurantes, etcétera, etcétera. Muchísimas gracias. Permiso. Buenas tardes.
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9: El precio del dólar es de 3 soles con 37 céntimos de acuerdo con el Banco Central de Reserva del Perú. En el mercado paralelo, el tipo de cambio es de 3 soles con 36 céntimos para la compra y de 3 soles con 38 céntimos para la venta.
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2: 1:07.

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0: Vamos inmediatamente a conocer las actividades del canciller Carlos Spa, quien se retira de la sesión de la Comisión Bicameral de Presupuesto. Alejandra López nos cuenta todo. Hola, Alejandra, adelante, por favor.
2: Así es, Jorge, muy buenas tardes. Directo, en directo, en estos momentos el canciller Carlos Spa se ha retirado ya de la comisión, de la sesión de la Comisión Bicameral de Presupuesto en el Congreso de la República, que se ha llevado a cabo en el hemiciclo. Está brindando declaraciones a la prensa. Vamos a escuchar al canciller.
3: Voy a responder de la manera más transparente y clara que he podido, y he quedado también con la obligación de enviar información por escrito a temas muy puntuales que me han preguntado.
4: ¿Qué tipo de temas, canciller, más o menos?
3: Bueno, hay algunas preguntas técnicas, por ejemplo, referidas a los casos de a la APSI, que son casos que están que han sido derivados al Poder Judicial. Hay ONGs que se resisten a la fiscalización, han judicializado estos casos, entonces me han pedido pues cifras exactas sobre cuántos casos, en qué instancias se encuentran, entonces eso lo voy a mandar por escrito. Pero en todo caso lo importante es que nosotros queremos que la ley de fiscalización de las ONGs que ha sido aprobada por el Congreso de la República se cumpla al pie de la letra como debe ser, y en la medida en que nosotros respetemos la separación de poderes, respetamos los fallos judiciales, pero al mismo tiempo trabajamos activamente para que esa fiscalización sea una realidad.
2: Bien, consultas que le realizan por parte de la prensa, también él ha respondido respecto a los cuestionamientos que ha recibido algunas designaciones a otros países como representantes de la República, por ejemplo, en Estados Unidos. En estos momentos da detalles sobre cuál va a ser la visita del Papa a nuestro país y en relación de presupuesto que ha recibido la Cancillería. Escuchemos.
3: Sobre todo la presidenta, que nuestro deseo, nuestra intención de buscar la reconciliación nacional es sincera, es de buena fe, y nosotros creemos que la llegada del Papa va a ayudar a este bálsamo de unión y reconciliación. Y en segundo lugar, la llegada del Papa nos va a servir también para buscar una unidad entre todos los peruanos frente al fenómeno del Niño que se nos viene y frente al cual todos los peruanos tenemos que estar unidos.
2: Bien, entonces, Jorge, palabras del canciller Carlos Spa, quien señala que va a ser una forma de unidad la visita del Papa León XIV a nuestro país. Nosotros vamos a regresar con cualquier información adicional que nos brinde el canciller. Directo, en directo, RPP.
0: Muy bien, gracias, Alejandra López, por la información. Y precisamente vamos a seguir hablando no solo de la próxima visita de nuestro Papa León XIV, sino también, ¿por qué no?, del cumpleaños del Sumo Pontífice. Hay que recordar que hoy, sí, el Papa León XIV cumple 71 años.
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0: Está preparando un bordado muy especial para el Papa León XIV. Estamos en comunicación con David Neciosup, artesano de Monsefú, encargado precisamente de este trabajo artesanal tan maravilloso, propio de nuestras tradiciones. David, ¿cómo está usted? Maestro, bienvenido a RPP.
5: ¿Qué tal? Muy buenas tardes. Saludar a toda la audiencia y muchas gracias por este espacio que nos brindan para poder difundir más sobre la artesanía y también en este momento, ¿no?, la ruta turística del Papa, y que Monsefú está dentro de ello.
0: Por supuesto. David, cuéntanos un poquito por qué se caracteriza la artesanía de Monsefú. ¿Cuál es la característica que usted consideraría esencial en estos trabajos artesanales norteños?
5: Monsefú está catalogado dentro de la Palenque y mantiene aún viva su identidad cultural. Nosotros, como artesanos, nos inspiramos para poder hacer productos innovadores y también diseños que puedan ser relevantes también para ellos. Entonces, nosotros nos inspiramos tanto en las costumbres y tradiciones de nuestro Monsefú.
0: Hay un problema en la comunicación. Vamos a solucionarlo inmediatamente. Ahí están definitivamente todo el equipo de producción, el equipo de la parte técnica, que va a solucionar el problema de manera inmediata. Porque recuerda que el Papa León XIV, ya dentro de prontito, menos de 2 meses en la práctica, va a estar en nuestro país. Hoy cumple años. Y obviamente el norte tiene un lugar guardado en el corazón de nuestro Papa León XIV. Y por eso hay distintos homenajes que se le está brindando al Sumo Pontífice.
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0: Obviamente trabajos artesanales en su honor. Hay que recordar que Monsefú Es un rinconcito ubicado en la región Lambayeque, muy pero muy especial, con mucho talento, con mucho arte, tanto en su gastronomía como en su artesanía. Estamos hablando de trabajos elaborados de una manera obviamente manual desde hace siglos, trabajo que se ha ido heredando de generación en generación, que se mantiene hasta la actualidad y que brilla a nivel nacional e internacional. Y por qué no, ahora ya con la llegada, con la próxima visita de nuestro Papa León XIV, este trabajo va a poder trascender a través de bordados elaborados en honor de nuestro querido Sumo Pontífice. Y estamos en comunicación nuevamente con David Neciosup. Te lo recuerdo, él es artesano de Monsefú, encargado de preparar el bordado especial para nuestro Papa León XIV. Maestro David Neciosup, por favor, usted nos estaba contando por qué se caracteriza la artesanía de Monsefú en la región Lambayeque. Adelante, por favor.
5: Bien, sí, como le estaba comentando, se caracteriza por mantener la identidad cultural de nuestras costumbres y tradiciones. Nosotros nos inspiramos en ello para poder crear piezas artesanales innovadoras y que estas puedan ser vendidas a los turistas, ¿no? Y de igual forma siempre estamos en constantes creaciones para poder incentivar más nuestro trabajo y de que también pueda tener bastante relevancia.
0: Por supuesto.
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0: Lo que podemos observar quienes nos siguen en la plataforma de televisión de YouTube, seguramente también están observando si tú estás con nosotros en radio, estamos en la multiplataforma de RPP. Te cuento que se trata de bordados bastante coloridos, ¿no? Es cierto que la figura del Papa aparece como punto central, correcto, con su traje blanco, pero el alrededor de esta figura tiene flores, tiene bordados de distintos colores. El color parece ser fundamental en ese tipo de trabajos artesanales, David.
5: Sí, así es esto. Nosotros, por ejemplo, Monsefú se caracteriza por ser la ciudad de las flores. Ajá. Entonces, nosotros plasmamos todo ello. Y ahora en la foto del Papa León hemos plasmado también. De igual forma, parte de esos trabajos nosotros estamos preparando una estola, la cual está confeccionada por un grupo de artesanos que la lidero, y de igual forma nosotros respetando
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5: Una
1: y 17.
5: Este pergamino donde está la foto del Papa, pues sirve para un recordatorio, decorar la sala, ¿no? Entonces, pero la estola que sí estamos preparando para el Papa, la cual vamos a tener la oportunidad de poderlo entregar. Esto caracteriza simbólicamente al color neutro que es el blanco.
0: Correcto, entonces ese detalle es importante. A Monsefú, la ciudad de las flores, mantiene también este sello, ¿no? Colorido de flores en estos trabajos de bordado, incluyendo los que se vienen elaborando en homenaje a nuestro Papa León XIV. ¿Y cómo se ha ido, David? Usted es una persona bastante joven. ¿Cómo se ha ido transmitiendo este legado en cuanto a la artesanía, al trabajo artístico, a través de las distintas generaciones en Monsefú, entre hombres y mujeres, ¿no? Porque claro, aquí estamos hablando de personas con muchísimo talento en esas manos maravillosas que nos entregan precisamente estos trabajos tan, pero tan artísticos y extraordinarios.
5: Bastante, porque nuestro arte viene de generación en generación. Ajá. Este arte lo heredé de mi mamá y mi mamá también lo heredó de su familia. Entonces, nosotros tratamos de seguir impulsando. A raíz de nosotros creamos un taller y es por ello de que yo le he dado este impulso para poder fortalecerlo, para poder seguir dando a conocer los mejores trabajos, difundiendo y participando en ferias. Entonces, nosotros tenemos ese objetivo de poder siempre participar y estamos activamente, ¿no? Han tenido la oportunidad de visitar nuestro taller, el espacio que nosotros tenemos, y de igual forma yo sigo capacitando a más personas, a niños, a jóvenes, para que también este arte tradicional, sobre todo, no se pueda perder y siga manteniendo y fortalecido durante muchos años más.
0: Eso es importante. ¿Ustedes van a tener la posibilidad de entregar personalmente estos trabajos a nuestro Papa León XIV? ¿Hay algún acercamiento al respecto? ¿Cómo han planteado este punto?
5: Sí, nosotros, bueno, ya hemos pactado una reunión, de igual forma se le ha dado de conocimiento, han quedado en darnos una respuesta para poder nosotros, ustedes saben de que el acceso es bien limitado, ¿no?
0: Sí, por supuesto.
5: Entonces, vamos, ojalá...
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5: Nosotros hemos quedado de que la pieza igual será entregada de igual forma, si no se puede por nosotros mismos, pues a través del arzobispado, ¿no? Que son los que tienen más allegado al Santo Padre.
0: Por supuesto, sin embargo, maestro David Necio Sub, sería maravilloso que ustedes mismos puedan entregar directamente nuestros trabajos tan, pero tan maravillosos a nuestro Papa León XIV. Para finalizar, ¿qué mensaje desde Monsefú? Hoy el Papa está de cumpleaños, cumple 71 años desde Monsefú, maestro David Necio Sub. ¿Qué mensaje para nuestro querido Papa de corazón peruano y peruano por elección, nuestro Papa León XIV?
5: Así es, y quienes conocen Monsefú, hoy día se está celebrando la feria patronal en honor a Jesús Nazareno cautivo, que coincide curiosamente con el cumpleaños del Papa León, y que ha sido gratificante para nosotros, porque quienes hemos participado de la misa anual, Robert Prevost en ese entonces, quien era el obispo de la diócesis de Chiclayo, venía a Monsefú a celebrar la misa de nuestro Jesús Nazareno cautivo.
0: Muy bien.
5: Entonces, él venía muy gustoso y acá se le brindaba un exquisito almuerzo, la comida típica de Monsefú, que era el cabrito norteño. Y de igual forma se le hacía regalos de artesanía, como el sombrero, como paños, ¿no? Entonces, nosotros nos hemos quedado con esa imagen que refleja para nosotros los monsefuanos y que relativamente está muy considerada. En horas de hace unos 20 minutos acaba de terminar la misa del día central del 14 de septiembre, que la ha oficiado el arzobispo, el obispo Farfán. Entonces,
0: muy bien.
5: Hemos estado ahí escuchando y la gente, de igual forma acá se está viviendo una fiesta muy bonita, porque hasta incluso
1: Marca han preparado
5: panes alusivos al Papa, se le ha hecho un pastel en honor al Papa. Entonces Monsefú siempre se caracteriza por innovar, por crear, y más que ahora nosotros teniendo esa imagen de hace muchos años, de que Robert Prevost en ese entonces visitaba la ciudad de Monsefú. Y para nosotros es un honor y es un orgullo de que él haya estado presente con nosotros,
0: por
5: y
0: supuesto,
5: a través de la sagrada imagen de Jesús Nazareno cautivo, de que podamos nosotros tener esas fotos, esos recuerdos que hemos pasado con el Santo Padre.
0: Por supuesto, maestro David Necio Sub, siempre nuestro respeto por los artesanos nacionales, en este caso por los artesanos del norte del Perú, de Monsefú. Un fuerte abrazo para usted. Felicitaciones por estas maravillas elaboradas con las manos de nuestra gente, de las familias norteñas. Y bueno, muchísimas gracias por estar con nosotros aquí en La Rotativa del Aire y en RPP. David Necio Sub, maestro artesano de Monsefú, encargado de preparar el bordado especial para nuestro Papa León XIV, con nosotros aquí en RPP. Yo soy Jorge Rodríguez, tengo el gusto de acompañarte. Volvemos con mucho más.

0: 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Te da la hora. 1:22.
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12: Seguimos junto a ti, te acompañamos, te informamos, estamos contigo aquí en la rotativa del aire y en RPP Confianza y Credibilidad por todos los medios. Soy Jorge Rodríguez, tengo el gusto de acompañarte. Atención, te cuento que el ministro de Educación, José Antonio Chang, anunció el retiro de todo tipo de ideología de la currícula escolar. Lo dijo durante la presentación del Plan Nacional de Educación 2026-2031. ¿Qué dijo el titular del sector educación? Bueno, él argumentó que las aulas no deben ser un espacio para la interpretación ideológica de la historia. Escúchalo.
13: Vamos a retirar de la currícula nacional todo tipo de ideología. No debe haber una interpretación ideológica de la historia. Nosotros vamos a recurrir al rigor de la historia científica para que nuestros niños tengan acceso a ello y que su pensamiento crítico les dé su opinión. Pero nosotros no vamos a manejar a través de la currícula ideológicamente ningún tipo de pensamiento.
12: En declaraciones a los medios de comunicación, Chang mencionó como ejemplo de ideología la versión de que un sector tiene, bueno, sobre el terrorismo, sobre la subversión que tanto daño le ha hecho y le hace a nuestro país. Atención.
14: Que se haga muchas veces interesada de la historia.
15: ¿Sobre quién? ¿Algún
14: expresidente? En el tema de las luchas que algunos consideran fue una lucha, una guerra civil, en realidad ahí hubo terrorismo sencillamente. Y creo que eso hay que señalarlo como un hecho histórico, pero no con una connotación ideológica.
12: En otro momento de su exposición, el titular de Educación anunció un proceso de capacitación y evaluación de los docentes para su ascenso en la denominada carrera pública magisterial. El ministro Chang aseguró que la evaluación será formativa y que no busca sancionar a maestros y maestras.
13: Es una evaluación no punitiva, esta es una evaluación formativa, que al mismo tiempo que los va a capacitar, los va a evaluar para ascender en la carrera pública magisterial. Por favor, tienen que los maestros entender que la capacitación que ellos tienen es en beneficio de sus estudiantes. No está hecha una capacitación y evaluación para sancionar. Está hecha para mejorarlos a ustedes en el servicio que brindan a sus alumnos.
12: Finalmente, José Antonio Chang realizó un diagnóstico sobre cómo encontró el gobierno todo el sistema educativo de nuestro país y señaló que de 55 mil instituciones educativas, 33 mil carecen de saneamiento físico legal. En pocas palabras, no cuentan con un título de propiedad. Y de este número, atención, más de 26 mil escuelas se encuentran en riesgo, lo que se refleja en una brecha en infraestructura de 171 mil millones de soles. Atención con la cifra, una brecha de 171 mil millones de soles en infraestructura educativa. Así encontró el gobierno al sector educación, según informes del mismo ministerio de este sector. 1:29, seguimos recorriendo las calles de la capital. Estamos en San Juan de Miraflores. Vecinos denuncian reiterados enfrentamientos entre vándalos, entre indeseables. Claudia Guamantingo llegó a este punto y nos cuenta todo.
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0: Jorge, buenas tardes. Directo, en directo, así es, hemos llegado hasta el asentamiento humano Defensores de Lima en San Juan de Miraflores, en este lugar donde ocurrió un ataque a balazos que terminó con la vida de un menor de 12 años y dejó herido a otro adolescente. Nosotros hemos conversado con los vecinos, quienes han indicado a RPP que este tipo de enfrentamientos entre presuntos barristas se registra de manera recurrente en la zona. Una vecina que conocía a los menores nos contó que ellos estaban jugando tranquilamente en este punto antes del ataque y relató cómo fueron los momentos posteriores a los disparos. También cuestionó Jorge, según su versión, que la respuesta del serenazgo no habría sido oportuna. Escuchemos.
2: Sí, sino que eran niños, yo los he visto, eran niños los que estaban ahí sentados. Y han estado tranquilos, porque se han puesto acá, estaban con box. Un niño está con short, y el otro joven corrió a la esquina de acá arriba.

0: Menor de 12 años de la Morgue Central de Lima, porque como ya lo habían denunciado a través de RPP, hasta el momento las autoridades no le han entregado el DNI del menor y es por eso que están buscando otras vías para continuar con las diligencias. También hemos conocido que el caso ya fue derivado al Departamento de Investigación Criminal de la jurisdicción que tiene a su cargo ya las investigaciones. Directo en directo, RPP.
1: Gracias, Claudia Guamantingo, y nuestra solidaridad con los vecinos de San Juan de Miraflores que con justicia exigen, sí, exigen mayor seguridad en su zona, un clamor ciudadano que tiene que ser escuchado por las autoridades. Vamos a retornar con más, esto es La Rotativa del Aire. Yo soy Jorge Rodríguez, tengo el gusto de acompañarte, volvemos.
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9: 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Una y 34. 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
10: El canciller Carlos Spaz sostuvo que la próxima visita del Papa León XIV al Perú tendrá como objetivo promover la reconciliación nacional y servirá como un mensaje de unión ante los desafíos del fenómeno del Niño.
11: El titular de Defensa, Rafael Belaúnde Llosa, sustentará esta tarde ante la Comisión de Constitución de la Cámara de Diputados el pedido de facultades legislativas presentado por el Poder Ejecutivo.
10: El ministro de Vivienda, Construcción y Saneamiento, Mauricio Arnillas, dijo que la reestructuración de Sedapal no significa la privatización de la empresa que brinda los servicios de agua y desagüe en Lima y el Callao.
11: El Poder Judicial condenó a 8 años y 10 meses de prisión efectiva a una ex cajera bancaria por realizar retiros no autorizados de cuentas de CTS por más de 30,000 soles.
10: La visita del Papa León XIV generaría un movimiento económico de 24.4 millones de dólares en Pucallpa, según una proyección preliminar elaborada por las autoridades de turismo y la Dirección Regional de Comercio Exterior y Turismo de Ucayali.
11: RPP te recuerda, participar en competencias de velocidad en eventos no autorizados es una falta muy grave que se sanciona con 1.320 soles de multa.
10: Faltan 20 días para las elecciones municipales y regionales 2026.
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5: Iquitos reporta 28 grados.

0: y para la noche la temperatura será de 25. Piura presenta 33 grados y por la noche la temperatura mínima será de 28. Además, Chiclayo tiene 28 grados con una radiación de 11, considerada extremadamente alta. Se prevé un cielo mayormente soleado.
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0: Estamos contigo, ¿eh? Te acompañamos, te informamos, siempre junto a ti aquí en la Rotativa del Aire y en RPP Confianza y Credibilidad por todos los medios. Soy Jorge Rodríguez, tengo el gusto de acompañarte. Vamos a recorrer, como siempre lo hacemos aquí en RPP, nuestro querido Perú. Estamos en el norte, en Chiclayo. Ahí han repartido tortitas y pastel, ¿eh? Por el cumpleaños de nuestro Papa León XIV, que ha coincidido con la fiesta del Nazareno cautivo. Rosa María Loro, cuéntanos cómo se está celebrando el cumpleaños de nuestro Papa peruano León XIV ahí en Chiclayo. ¿Qué tal?
1: Hola, hola amigos, ¿qué tal? Buenas tardes, directo, en el atrio de la parroquia San Pedro de Montsefú, al conmemorar el cumpleaños del Papa León XIV y por la festividad, por la misa central en honor a Jesús Nazareno cautivo, los panificadores de este distrito han preparado panes con motivos artesanales alusivos a esta festividad, pero en estos momentos se encuentra el repartiendo un pastel cumpleañero, que es una masa de pan dulce, y ellos están repartiéndola el día de hoy. ¿Qué tal? Estamos en vivo para RPP. Indíquenos, por favor, este es un dulce tradicional de Montsefú.
2: Bueno, sí, en este momento pues estamos repartiendo lo que es el tradicional pastel de cumpleaños que nosotros le llamamos acá en el pueblo. Normalmente para cada cumpleaños de cualquier persona que suceda aquí, no solamente en el distrito de Montsefú, sino de alrededores, siempre se estila un pastel en el desayuno. Y en esta ocasión pues no queríamos pasar desapercibido el hecho de que hoy es el cumpleaños del Papa León.
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2: Nos unió todos los hermanos, porque somos varios hermanos con diferentes rubros en la panificación, para hacer un pastel gigante para darle a degustar a toda la población que viene a la misa del día de hoy.
1: Y más o menos un pastel, ¿cuánto mide?
2: Bueno, aproximadamente el pastel está midiendo entre 60 centímetros y 45 de ancho.
1: ¿Y cuántas porciones podemos sacar de un pastel?
2: Bueno, ya va a depender de las porciones, del tamaño y de la dimensión que cada uno lo requiere en su plato, pero normalmente te salen 40, 45 porciones de para cada plato. Pues,
1: ¿no? Algunas personas dicen que es como un mil hojas, ¿tiene esa misma?
2: Claro, la textura es el pastel es un mil hojas. Esa es la elaboración del pastel. Este mil hojas no solamente puede ponerle un relleno dulce, sino también un relleno salado. Esa es la combinación que le hace. Por ejemplo, tenemos lo que son pasteles de durazno, pasteles de manzana, pasteles relleno de pollo, se hizo ya con cabrito. Y, o sea, es un pan que normalmente sí lo puedes rellenar con cualquier tipo de relleno.
1: ¿Me dice su nombre, por favor?
2: Máximo Pizpil Reluz.
1: Muchas gracias, señor Máximo. Entonces, así nosotros nos despedimos del distrito de Montsefú con este pastel que se ha elaborado para celebrar el cumpleaños del Papa León XIV, directo de RPP.
0: Muchísimas gracias a Rosa María Loro. Qué talento, ¿no? Qué arte que tienen en las manos los artesanos, los especialistas y las especialistas también en gastronomía, en pastelería en el norte del Perú. Con mucho cariño le han preparado un mil hojas, a un pastelito para nuestro Papa León XIV. Y precisamente León XIV cumple hoy 71 años, una fecha que en Chiclayo se vive con especial emoción y también con nostalgia. Los fieles recuerdan al querido padre Roberto, como le decían a Robert Prevost, hoy León XIV, y los momentos que compartió con la ciudad mientras esperan, claro, está con ilusión,
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0: su regreso al Perú ya prontito en el mes de noviembre. Vamos a conocer más del sentimiento norteño en el siguiente informe de nuestro querido Henry Urpeque, periodista de RPP en Chiclayo, región Lambayeque.
4: En Chiclayo, el cumpleaños del Papa León XIV se celebra de una manera especial. El Santo Padre cumple 71 años, pero para muchos chiclayanos esta fecha también trae de regreso los recuerdos del hombre al que durante 8 años llamaron Padre Roberto. Los saludos, las misas, las conversaciones y aquellos momentos compartidos permanecen en la memoria de quienes lo conocieron de cerca. Y desde la diócesis de Chiclayo, uno de sus trabajadores, el vigilante Jimmy Hornagil, le envía un afectuoso saludo mientras cuenta los días para volver a verlo en la que considera su casa.
5: y acá de Chiclayo le mando un inmenso abrazo y un saludo por su cumpleaños a nuestro Santo Padre, Robert Prevost, que ahora es León 14. Que Dios, nuestro Padre Todopoderoso y nuestra Virgen María lo cuide y lo proteja siempre. Con mucho cariño, ya contando los días para su llegada acá a su casa.
4: Y es que hablar de León 14 en Chiclayo es también hablar de los años en los que mantuvo un vínculo cercano con sus fieles. Pero quienes lo conocieron recuerdan también al obispo que insistía en que los propios ciudadanos debían involucrarse en el desarrollo de su ciudad.
6: Lo recuerdo como alguien que deseaba para Chiclayo
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6: una ciudad
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6: Próspera, desarrollada, que los chiclayanos podamos contribuir a su mejoramiento en la limpieza, en su desarrollo, en su crecimiento, con disciplina, pero que además nos convirtamos siempre en fiscalizadores, ¿no?
4: El cumpleaños número 71 del Papa León XIV llega mientras Chiclayo se prepara para recibirlo nuevamente en noviembre, durante su visita al Perú. Será el reencuentro con una ciudad que conoció de cerca y cuyas necesidades también hizo suyas. Durante la pandemia, impulsó la campaña Oxígeno de la Esperanza, que permitió recaudar más de 1.500.000 soles para instalar una planta de oxígeno gratuita. Y en el 2017, durante el fenómeno del Niño Costero, se le vio caminando entre el barro para acompañar y ayudar a los damnificados.
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4: En la oficina de su querida diócesis,
8: 147
4: llegan para conocer los detalles de su llegada y así unirse a las celebraciones. Así lo cuenta la secretaria del obispado, Zuli Castillo.
9: Ya para nosotros es algo extraordinario de el haberle conocido, trabajado con él, haberle visto diariamente en lo cotidiano y saber que él es el Papa ahora es algo que no nos cabe, al menos de emoción, de creer que Dios nos ha premiado con esto.
4: Y entre tantos recuerdos también están aquellos que se guardan alrededor de una mesa. Magali Castillo fue su cocinera durante sus años en Chiclayo y ahora espera volver a recibirlo. Esta vez como papa, preparando algunos de sus platos preferidos.
10: Bueno, ha pedido que le prepare su cabrito. Acá 2 días va a almorzar pues, en el obispado. Y un día lo vamos a hacer cabrito, otro día arroz con pan. Ahora sí, lo voy a ver como papa, bien cerca, porque va a estar ahí en el comedor, imagínense. Lo voy a poder abrazar.
4: Los que lo conocieron como obispo, los que compartieron una misa con él, quienes recibieron su ayuda y quienes simplemente guardan un recuerdo de aquel padre Roberto, hoy elevan una oración por su vida y por su misión al frente de la Iglesia Católica. Desde Chiclayo, una ciudad forma parte del corazón del Papa León. El mensaje es uno solo. ¡Feliz cumpleaños, Santo Padre León 14! Chiclayo lo espera con los brazos abiertos.
11: Eres del Perú, del corazón.
0: Lindo informe, realmente y efectivamente, tanto Chiclayo como todo el Perú espera a nuestro Papa León 14 con los brazos abiertos. Hoy el Papa León 14 cumple 71 años de edad. Volvemos, esto es La Rotativa del Aire, soy Jorge Rodríguez, tengo el gusto de acompañarte.
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20: Un día como hoy, 14 de septiembre, 1769. Nace Alexander von Humboldt, famoso naturalista y explorador que estudió la corriente marina que recorre nuestro litoral y que ahora lleva su nombre. 1849. Nace Iván Pavlov, famoso fisiólogo ruso, autor del concepto de reflejo condicionado y premio Nobel a la fisiología y medicina de 1904. 2000. Se difunde un video donde se ve a Vladimiro Montesinos Torres, asesor del entonces presidente Alberto Fujimori, sobornando al congresista Alberto Curi para que pase al oficialismo. El escándalo lleva a la caída del régimen fujimorista. 14 de septiembre, un día como hoy.
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21: Una y 53.

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2: Y 54.
0: Tengo el gusto de estar contigo esta tarde. Y atención, porque las elecciones regionales y municipales ya están listas. Falta poquito realmente, ¿no? El 4 de octubre. Y la OMPE va a distribuir este viernes todo lo relacionado al material electoral. Mari Carmen Chinchay, periodista de la cobertura El Poder en Tus Manos de RPP, nos cuenta todo. Hola, Mari Carmen, ¿cómo estás?
3: Gracias, Jorge. Muy buenas tardes. Directo en directo. El jefe interino de la Oficina Nacional de Procesos Electorales, Bernardo Pachas, confirmó a RPP que este viernes inicia oficialmente la distribución en todo el país del material electoral que va a ser usado el 4 de octubre, día de las elecciones regionales y municipales 2026. Escuchemos lo que mencionó.
4: Entonces estamos en la empresa que ganó el concurso, produciendo las cédulas para luego empezar el ensamblaje y luego este fin de semana empezar ya con la distribución del material. El material electoral sale el 18 de septiembre, empezamos a salir, los invitamos, te invitamos a Lurín para que puedas ver como la segunda vuelta y la primera en la distribución del material y la salida de los camiones hacia las ODPs del país. Tenemos 125 ODPs esta vez.
3: Por otro lado, explicó el motivo por el cual la OMPE amplió hasta este viernes 18 el plazo para que todas las agrupaciones que participan de este proceso subnacional presenten su primer informe de ingresos y gastos de campaña electoral. Escuchemos lo que mencionó el jefe interino de la OMPE, Bernardo Pachas.
4: Tuvimos algunos problemas en el sistema, en la carga de la información, y creímos por convenientes, para ser justos, abrir un poco más, extender un poco más el plazo, a fin de que todos los candidatos puedan presentar su rendición de cuentas. A los candidatos de segunda vuelta, a los candidatos de hoy, que rindan sus cuentas, porque es justo conocer y cumplir las normas.
3: El titular de la OMPE brindó estas declaraciones desde el patio taller de la línea 1 del metro de Lima, donde presenció el rotulado de dos trenes con información de las elecciones regionales y municipales, una estrategia con la que OMPE busca llegar a más de 600.000 usuarios para brindarles información, ya que se movilizan entre 11 distritos de la capital. 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
0: Muy bien, gracias a Mari Carmen Chinchay, periodista de la cobertura El Poder en Tus Manos de RPP, por la información. Una con 56.
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0: Él ha sido el incomprendido, ha sido, ya no es. Ahora lo comprenden muy bien. Ah, Jean Martín Dueñas está con nosotros con toda la información deportiva. ¿Qué tal clásico que hemos tenido, Jean Martín? ¿Ah? ¿Cómo estás?
1: Muy bien, cada vez mejor comprendido, Jorgito. ¿Cómo estás?
0: Yo lo sé, yo lo sé.
1: Abrazo grande, amigo, para ti, para la gente que nos acompaña y que nos sigue a esta hora aquí en RPP Noticias. Un fin de semana movido, especial el día sábado por la noche en el estadio Alejandro Villanueva de La Victoria. Alianza Lima recibía a Universitario de Deportes en esta nueva edición del clásico del fútbol peruano. Jorge, un muy buen partido que arranca obviamente con la ventaja para Universitario. De hecho, Alex Valera abre el marcador a favor del equipo de Héctor Cooper y Alianza, ¿no?, con esta rebeldía, con esta gana de sacarlo adelante, encuentra el empate ya en el cierre del partido con un tanto de Federico Girotti. Alianza muy volcado al ataque, la un poquito más replegado, tratando de esperar un poquito más en campo propio. Sin embargo, llega una descoordinación, un error grosero entre Gianfranco Chávez y Alejandro Duarte, defensor y arquero de Alianza Lima, respectivamente. Le queda la pelota a Lisandro Alzugaray y bueno, 2-1 en el tiempo añadido.
0: Una suerte de blooper, ¿no? Por ahí.
1: Sí, claro. sin duda, pero como se dio el contexto y como estaba el escenario previsto, un marco, Jorge, hermoso el día sábado con los hinchas de Alianza en el estadio Alejandro Villanueva. Sin embargo, el tanto de Lisandro Alzugaray terminó sepultando la ilusión del hincha blanquiazul por darle vuelta al partido. Con este resultado suma 20 unidades, ya vamos a repasar la tabla. Universitario y es líder del torneo clausura. Sporting Cristal, ayer por la mañana en Moquegua, se acordó de ganar en condición de visita el equipo de Roberto Mosquera, que venció 2-1 al equipo de Moquegua, que hasta este partido, Jorge, tenía una victoria en el año. Le había ganado a Juan Pablo II en Chongoyape y desde entonces los números en condición de visita para el equipo celeste no eran de los mejores, ¿no? Termina sentenciando el partido los tantos de Santiago González y de Miguel Araujo a favor del cuadro de Roberto Mosquera, que el día sábado va a recibir a Atlético Araujo de Piura por la tarde en el estadio Alberto Gallardo. Y hablamos de Boys, porque Boys viene bien.
0: Los Rosados. Boys,
1: Jorge, claro. Los Rosados, el equipo del Puerto, ayer por la tarde ante un rival complicado que está en la parte de arriba, además de la tabla del torneo clausura.
0: Lo veo bien, lo veo bien.
1: Deportivo. Juega bien, yo creo que juega bien, sí. Y además hoy ves a un equipo como Boys mucho más compenetrado, sí, ¿no? Hablamos

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6: Nuestra intención de buscar la reconciliación nacional
7: es
6: la llegada del Papa a ayudar a este bálsamo de unión y reconciliación. Y en segundo lugar, la llegada del Papa nos va a servir también para buscar una unidad entre todos los peruanos frente al fenómeno del Niño que se nos viene.
8: Panificadores del distrito de Monsefú en Chiclayo elaboraron y repartieron un pastel gigante en homenaje al cumpleaños del Papa León XIV durante la festividad y misa central en honor a Jesús Nazareno cautivo.
9: En este momento pues estamos repartiendo lo que es el tradicional pastel de cumpleaños que nosotros le llamamos acá en el pueblo. Normalmente para cada cumpleaños de cualquier persona que suceda aquí, no solamente en el distrito de Monsepú, sino de alrededores, siempre se estila un pastel en el desayuno. Y en esta ocasión pues no queríamos pasar desapercibido el hecho de que hoy es el cumpleaños del Papa León.
8: La policía desarticuló una banda criminal dedicada a extorsionar a conductores de colectivos informales.
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8: Durante la intervención fueron detenidos 3 hombres, así lo dio a conocer el coronel Olger Obando, jefe de la División de Extorsiones de la Policía Nacional.
10: Colectiveros detenidos por el delito de extorsión que aprovechando la función, el conocimiento del trabajo de sus propios compañeros, han fungido de extorsionadores para amenazarlos a través de un aplicativo muy conocido, pedir 20 soles durante varios meses generando zozobra y violencia psicológica en los mismos.
11: ¿En qué zona de la capital actuaba?
10: En Comas, y efectivamente se han encontrado detenidos y se le han incautado importantes sumas de dinero. Se ha determinado que son las cuentas que recibían finalmente el dinero producto de la extorsión, entre otras especies que no hacen otra cosa que corroborar que se encuentran inmersos en el delito de extorsión y probablemente banda criminal.
8: El presidente de Chile, José Antonio Kast, no descartó indultar a condenados por crímenes de lesa humanidad cometidos durante la dictadura de Augusto Pinochet, cuyos pedidos de indultos son evaluados caso a caso por el gobierno. Faltan 58 días para la visita del Papa León XIV al Perú.
4: 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Temperaturas. Tumbes tiene 30 grados y para la noche bajará a 28. Lambayeque presenta 27 grados y por la noche disminuirá a 24. Mientras que Moquegua registra 28 grados. Se espera un cielo soleado.

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1: Y estamos con nuestra secuencia El poder en tus manos aquí en RPP y en la rotativa del aire. Soy Jorge Rodríguez, tengo el gusto de acompañarte. Y atención, vecinos de Pueblo Libre, atención a toda la comunidad de Pueblo Libre, tenemos a dos candidatos que van a exponer sus propuestas. Ellos son Miguel Ruiz Gutiérrez, candidato por el Partido Morado, y Fidel García Durante, candidato por el PPC, el Partido Popular Cristiano. Bienvenidos a ambos. Bueno, cada uno de ustedes va a tener minuto y medio para exponer sus propuestas en dos temas puntuales, ¿correcto? Uno, el de inseguridad ciudadana, cómo combatimos la inseguridad ciudadana y cómo solucionamos la congestión vehicular, el tema del transporte en su distrito. Minuto y medio para cada uno y luego vendrá un minuto final para el cierre de sus propuestas o un mensaje final a la comunidad de Pueblo Libre, ¿correcto? Muy bien, arrancamos entonces con Miguel Ruiz Gutiérrez del Partido Morado. Minuto y medio para hablar de inseguridad ciudadana. ¿Cómo combatimos? ¿Cómo frenamos la inseguridad ciudadana? Vamos.
2: Soy Miki Ruiz, soy vecino de Pueblo Libre y me postulo por primera vez a la alcaldía de Pueblo Libre. Esta decisión no le tomó recién hoy. Esta decisión fue de hace 4 años atrás cuando fui delegado de las juntas vecinales, donde me comprometí con los problemas de mi vecindario, pero quise ir un paso más allá. Quise solucionarlos. Y es ahí donde me formé, soy administrador de empresas, tengo una maestría en gestión pública y también estoy cursando un doctorado en ciencias administrativas. Yo soy la nueva generación, los nuevos jóvenes que queremos hacer algo por nuestro país y queremos que nos den la oportunidad porque nos hemos preparado para eso. Y en materia de seguridad ciudadana, tengo que mencionar que, y para que ustedes lo sepan, en el 2024 hemos tenido más de 800 delitos consignados en la comisaría. En el 2025 ha aumentado 1.200 y en el 2026 se pretende seguir aumentando este índice. Y es por eso que nosotros, entendiendo esa problemática, hemos buscado solucionarlo de una manera estratégica. Vamos a hacer no un gobierno local reactivo, sino preventivo. Nosotros creemos que con la tecnología, nosotros creemos que con las cámaras inteligentes y capacitando bien a nuestro podemos desarrollar una buena gestión en materia de seguridad ciudadana.
3: Y nueve.
2: Un paso más allá. Queremos nosotros desarrollar un aplicativo móvil donde el mismo vecino pueda controlar a tiempo real el monitoreo y el patrullaje de nuestros serenazgos y también trabajar con nuestros agentes de seguridad que están en nuestras zonas para que todos hagamos de nuestro Pueblo Libre un distrito seguro.
1: Muchísimas gracias al candidato Miguel Ruiz Gutiérrez del Partido Morado. Turno de su minuto y medio para exponer sus propuestas en cuanto a la seguridad ciudadana para Fidel García Durante, candidato a la alcaldía de Pueblo Libre por el PPC, el Partido Popular Cristiano. Vamos.
4: Buenas tardes, muchísimas gracias por la invitación. Vamos a cuidar y a proteger a nuestros vecinos de las diferentes organizaciones, Colmenares, San Martín, La Mar. Aquí lo más importante es que la actual gestión tiene una deficiencia, que nuestro personal de serenazgo no tiene una capacitación. Vamos a generar la escuela de serenos justamente con nuestro gobierno de Lima, de tal manera que ellos tengan un manejo tanto de armas letales como armas no letales, como inteligencia emocional y también manejo de conflictos. También hay que manejar el mapa de calor delincuencial. Pueblo Libre puede señalarse que hay mapa de calor delincuencial, pero ahora todo el distrito puede en cualquier momento tener algún tipo de acto delictivo. Adicionalmente vamos a tener el patrullaje integrado entre serenos y policía, de tal manera que no solamente veamos una unidad móvil de serenazgo transitando por el distrito sin ningún tipo de resguardo. Vamos a generar las cámaras de inteligencia artificial de tal manera que podamos reconocer las placas del distrito. Vamos a generar también el tema de la integración del vecino que tiene una seguridad privada conjuntamente con los edificios, de tal manera que podamos tener una red integrada de seguridad ciudadana.
1: Muy bien, muchísimas gracias al candidato Fidel García Durante del PPC, del Partido Popular Cristiano. Vamos con nuestro siguiente tema. ¿Cómo le ponemos freno a la congestión vehicular? ¿Cómo solucionamos el problema del transporte en un distrito como Pueblo Libre? Ahora invertimos los roles, ¿le parece? Sí, vamos, arrancamos entonces con Fidel García Durante del PPC, tema transporte, minuto y medio, adelante.
4: Muy bien, muchas gracias. Bueno, el tema del transporte también va ligado mucho al tema del plan urbano.
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4: Son semáforos obsoletos, no tenemos una sincronización. Y si lo queremos hacer, dependemos de Lima Metropolitana. Ahí tenemos un tremendo problema. Todo lo que significa desarrollo urbano y desarrollo de transporte, dependemos de Lima, debemos tener nuestra autonomía. Exigimos también, obviamente, Pueblo Libre sufre ahora de las desedificaciones. Tenemos una creciente desarrollo urbano en el tema de edificios. Exigir también el tema de por lo menos 2 estacionamientos vehiculares. El ATU, tenemos que trabajar con el ATU de tal manera que establecer los paraderos. Siempre pongo como ejemplo la Mar con Sucre. Tú doblas a la derecha dirigiéndote a la Mar y hay un paradero. Entonces todo el tema se congestiona. No tenemos paraderos señalizados. De igual manera, nuestras pistas y veredas actualmente están deterioradas. Tenemos un déficit en ese sentido. También quiero establecer que es importante que no contamos con un plan urbano distrital. Es importante que debemos tenerlo aprobado y de tal manera sincronizado con Lima Metropolitana. De igual manera, la hoja de ruta urbana. No tenemos un plan para el desarrollo urbano técnico pesado. Es importante también tener una comunicación y una debida línea con Lima Metropolitana.
1: Muchísimas gracias al candidato Fidel García Durante del PPC, el Partido Popular Cristiano. Turno, atención, minuto y medio para Miguel Ruiz Gutiérrez, candidato a la alcaldía de Pueblo Libre por el Partido Morado. Tema, transporte, ¿cómo solucionamos la problemática de la congestión vehicular? Adelante, por favor.
2: En el ordenamiento vehicular, nosotros queremos algo muy sencillo, hacer una ciudad pensada en nuestros vecinos. Nosotros vamos a hacer alcanzar a la gestión actual un documento donde ella nos asegure que va a solicitar a la ATU, que es el órgano que regula justamente el sistema vehicular, para que pueda reordenar todas nuestras zonas más importantes.
3: Marca,
2: la Mar, Vivanco, la Avenida La Marina, entre otras, son las que nosotros consideramos que debemos priorizar. ¿Por qué? Porque nuestro distrito lamentablemente está congestionado y de alguna u otra manera nosotros no podemos articular solos como gestión local, debemos articular con el gobierno central. Nosotros dentro del Partido Morado creemos que es muy importante hacer una planificación. Es importante identificar que hay pistas, veredas rotas y nosotros debemos ser un distrito que mire la necesidad de todos, del adulto mayor, de la persona con discapacidad, de los niños, y por eso que nosotros queremos priorizar las zonas escolares, las zonas donde hay una zona histórica que nosotros queremos volverla a reflotar y volver nuestro distrito de Pueblo Libre un distrito histórico, un distrito que tenga bien, el que todos lo reconozcan como un distrito donde podamos ir seguros y podamos ir, que no haya tránsito, que no haya tráfico, que es algo que hace perder el tiempo a todos los pueblolibrenses. Así que vamos a hacer una planificación y vamos a hacer un levantamiento de información de todo lo que se está haciendo mal en la gestión actual.
1: Muchísimas gracias a ambos candidatos, dos temas puntuales bastante importantes, cuya solución debe partir definitivamente de su autoridad municipal. Cada uno de los postulantes a la Municipalidad de Pueblo Libre tendrá ahora un minuto para un mensaje final a la comunidad. Arrancamos ahora con Miguel Ruiz Gutiérrez del Partido Morado, un minuto mensaje final. Adelante.
2: Muchas gracias. Este 4 de octubre quiero que todos me conozcan. Quiero que sepan que soy la nueva generación de jóvenes políticos que queremos hacer algo por nuestro país, pero tenemos que iniciar de nuestro vecindario. Quiero que conozcan las 24 propuestas que estoy desarrollando, que le den la oportunidad a un joven preparado que quiere hacer algo por su distrito.
3: Marca,
2: este 4 de octubre votamos por las 2M del Partido Morado y de Mickey Ruiz.
1: Muchísimas gracias al candidato Miguel Ruiz Gutiérrez del Partido Morado. El turno, minuto, atención para su mensaje final, Fidel García Durante, candidato por el PPC, el Partido Popular Cristiano. Adelante.
4: Gracias. Vecino de Pueblo Libre, tú que estás cansado de ver tus pistas rotas, tus veredas, sales a la mañana a dejar a tu hijo a trabajar y ves las bolsas de basura, ves las pistas sucias, ¿tienes una sensación de inseguridad del 75% en el distrito? Soy Fidel, candidato a la alcaldía por el Partido Popular Cristiano, el PPC, con una maestría en gestión pública y aproximadamente 25 años de experiencia municipal. Tendrás en Fidel un alcalde o un candidato y un alcalde proactivo, que salga a las calles, que no esté sentado en el escritorio, que note dé la posibilidad de tener una
3: oportunidad. 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
4: Voy a desarrollar en los parques.
3: 2:17.
4: El vecino sea permanente. Voy a hacer las reuniones vecinales en más de los 100 parques que tenemos en el distrito. Vota por el mapa este 4 de octubre.
1: Muchísimas gracias a ambos candidatos. Ah, también gracias por el cumplimiento del tiempo exacto. La mejor de las suertes a Miguel Ruiz Gutiérrez del Partido Morado, Fidel García Durante del PPC. La decisión está en manos de la comunidad de Pueblo Libre. Hasta aquí nuestra secuencia. El poder en tus manos en la rotativa del aire. Soy Jorge Rodríguez. Tengo el gusto de acompañarte. Volvemos con más.
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0: 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Te da la hora. 2:16. 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

0: Te acompañamos, te informamos, estamos junto a ti aquí en la Rotativa del Aire y en RPP Confianza y Credibilidad por todos los medios. Soy Jorge Rodríguez, tengo el gusto de acompañarte. Atención, ¿estás afiliado a alguna AFP? Tenemos información importante para ti. Eso en unos minutos. Pero antes, vamos con el caso Cócteles, porque la audiencia de conciliación extrajudicial de Pierre Figari no llegó a acuerdo alguno. Carlos Villarreal tiene toda la información. Hola, Carlos, ¿cómo estás?
1: Buenas tardes, Jorge. Directo. No hubo conciliación entre el diputado Pierre Figari y los fiscales Rafael Vela, José Domingo Pérez, el juez Richard Concepción Carhuancho y otros, porque Pierre Figari, recordemos, pretende una indemnización de 2 millones de soles por daños y perjuicios por el caso Cócteles. Él estuvo justamente con prisión preventiva y después el caso se anuló. Su abogado, el abogado de Pierre Figari, Marco Montenegro, brinda mayores detalles porque ahora queda expedito el camino para que el diputado presente una demanda de carácter civil.
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3: El día de hoy se llevó a cabo la segunda invitación a conciliar. De todos los invitados, solamente ha llegado el Ministerio Público y el Poder Judicial, representado por sus procuradores. Al no haber asistido los demás invitados, por lo tanto, no hubo conciliación. Siendo así, queda el derecho del solicitante, en este caso de Pierre Figari, para poder demandar ante el Poder Judicial, cuando él ya lo crea conveniente. Igual estamos trabajando la demanda. La pretensión es una indemnización por daños y perjuicios por 2 millones de soles, que es lo mismo que se había consignado en la solicitud. Eso es lo que corresponde y eso es lo que se va a hacer.
1: Palabras del doctor Marco Montenegro, abogado del diputado Pierre Figari. Se prepara entonces la presentación en los próximos días de esta demanda civil por 2 millones de soles de parte del referido diputado contra fiscales y jueces por el caso Cócteles. Adelante, Jorge.
0: Gracias a Carlos Villarreal por la información. Muy importante, hay que estar muy atentos frente a este caso.
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0: 2:23. Vamos ahora sí con 24. Información económica. Javier Prial, editor de Economía de RPP, está con nosotros porque los afiliados de las AFP pueden ya solicitar una pensión mínima al Estado. ¿Es así, Javier? Cuéntanos, ¿cómo estás?
5: Hola, Jorge, amigos de RPP. Efectivamente, el último fin de semana han salido un par de reglamentos importantes respecto a la reforma del sistema de pensiones. Recordemos que a finales del 2024 el Congreso de ese entonces aprobó una reforma de todo el sistema previsional que no solamente incluye a las AFP, sino también a la ANP. Ha habido el viernes primer reglamento que salió, que permite el libre traspaso entre la ONP y las AFP.
0: Exacto.
5: Un tema muy importante porque antes estaba prohibido pasarte de la AFP a la ONP. Ajá. No se podía. Hoy se puede hacer. Si pasabas de la ONP a las AFP, podías pasarte, pero no podías llevarte el dinero, porque recordemos que la ONP es un fondo común, es una bolsa donde no hay cuentas individuales.
0: Como si en la AFP.
5: En la AFP tú cotizas a tu cuenta. En la ONP no pasa esto. Tú cotizas y va a una bolsa y con eso se financian las pensiones de los actuales jubilados. Uh-huh. Eso, la norma actual, lo que dice es que el reglamento lo que dice es que ahora tú te puedes pasar de la ONP a las AFP, a la que tú quieras, en caso quieras hacerlo, y te van a otorgar un bono de reconocimiento, es decir, van a reconocer tus aportes. Pero ojo, cuando hagas ese trámite, si alguien quiere pasar de la ONP a la AFP, no es que el bono va a entrar a tu cuenta. El bono se te da al final, al momento de la jubilación. Es decir, cuando hagas el trámite y pases, tú vas como con un documento diciendo efectivamente hay un bono que se te va a reconocer, pero se te reconoce al final, al momento de la jubilación. Mm-hmm. Empiezas a aportar prácticamente de cero, ¿no? Tu aporte empieza de cero en la AFP y va a ir creciendo el tiempo que tengas que aportar. Al momento de la jubilación, el fondo que tú acumules,
0: claro,
5: se le va a sumar el bono de reconocimiento
0: recién,
5: ¿no?
0: Ahí
5: recién, correcto, en ese, recién en ese ahí. Momento al momento de la jubilación. Mm-hmm. No es que de repente tengo un bono de 30.000 soles porque ese fue mi aporte en los años que estuve trabajando y empiezo a cotizar en el FP con 30 mil soles.
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5: Pero lo cierto es que hoy ya se puede hacer el paso y te van a reconocer los aportes. Eso es parte importante de los reglamentos que han salido. Ahora, pensión mínima. Ayer salió el reglamento sobre pensión mínima. Una de las cosas o de los temas más importantes que ha traído la reforma es que se ha aprobado que en el Perú exista una pensión mínima, cosa que no existía. En general, para todos los afiliados, existía una pensión mínima en la ONP, no en la FP. En la FP dependías de cuánto aportabas.
7: Sí, claro.
5: Había gente que tenía aportes muy pequeños y cobraba pensiones muy chiquititas, a veces, de verdad, por la cantidad, 100 soles, 200 soles, 80 soles, increíble, 50 soles.
7: Increíble.
5: Porque dependes en la FP dependes de cuánto has aportado. Uh-huh. Hoy la pensión mínima está se ha fijado en 600 soles.
7: 600 soles pensión mínima para ambos sistemas.
5: Para ambos sistemas.
7: Correcto.
5: Entonces, si alguien quiere, o alguien que está en la FP, ve que su fondo no le alcanza para una pensión mínima, lo que puede hacer, según el reglamento, es pasar a la FP. Pero hay una condición, tienes que haber aportado por lo menos 20 años, tienes que tener 240 aportes. En ese momento tú puedes hacer efectivo la pensión mínima de 600 soles, pero hay pensiones proporcionales. Por ejemplo, alguien que ha cotizado de 10 a 15 años, ajá, ¿no?, va a recibir una pensión de 300 soles. Y quien ha cotizado entre 15 a menos de 20 años, la pensión que recibiría es de 400 soles. Es decir, se están asegurando que haya pensiones proporcionales, que las personas puedan recibir en base a sus aportes.
7: Correcto.
5: Si no te alcanza la plata, el Estado va a subsidiar.
7: Va a asumir ese
5: costo. Exactamente. Pasarías de la AFP a la ONP. La ONP te pagaría.
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5: El Estado también. Así que hay reglamentos, lo importante es estar informados. Hoy en la tarde, a las 5 de la tarde, vamos a ampliar esta información, así que los invitamos a Economía para Todos. 5 de la tarde, RPP Televisión y en nuestro canal de YouTube.
7: Gracias, Javier Priel, editor de Economía de RPP. No me pierdo Economía para Todos. A todas las tardes por RPP Televisión. La información no se detiene. Estamos en Cusco. Atención, habilitan 40 vehículos para trasladar feligreses al señor de Huanca. Esto en Calca. Paola Fernández, ¿cómo estás, Paola? Cuéntanos, ¿qué tal?
8: Muy buenas tardes, Jorge, directo en directo. Efectivamente, hoy 14 de septiembre se celebra el día central de la festividad del Señor de Huanca en el distrito de San Salvador, provincia de Calca. La Gerencia Regional de Transportes de Cusco habilitó 40 vehículos para trasladar a los feligreses hasta el santuario. Además, la Policía Nacional desplegó 150 efectivos en toda la ruta de acceso. Así lo informó a RPP el general Virgilio Velázquez. Escuchemos.
9: Ya se ha destinado policías desde ayer el refuerzo correspondiente y también hemos destinado una parte de la policía de tránsito para que puedan regular la zona, porque el acceso, por la cantidad de vehículos y feligresía que concurre, se ha generado un caos, lamentablemente. No, por favor, a esos señores que van a Señor de Huanca,
7: claro,
9: vayan a rezar, a orar, no estar ahí libando licor.
8: La Gerencia de Transportes precisó que se habilitaron los terminales de Guairuropata como puntos de salida para los vehículos autorizados. Estas unidades deben portar el certificado visible en su parabrisas. Recomendaron a los fieles usar solo este transporte formal para garantizar un viaje seguro al santuario. Asimismo, el general señaló que los operativos se intensifican en Cusco y
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8: conductores ebrios e imprudentes. Advirtió que la región policial solo cuenta con 3 equipos de alcoholemia. Indicó que pese a esta limitación, se viene fiscalizando el retorno de los fieles para evitar accidentes. Desde Cusco, directo en directo, RPP.
7: Gracias a Paola Fernández. Un fuerte abrazo para todos los feligreses de nuestro Sagrado Señor de Huanca. Esto en Calca, en Cusco. Una festividad maravillosa, ancestral realmente de nuestro país. 2:30, hasta aquí. Te acompaño en la rotativa del aire y en RPP. Soy Jorge Rodríguez. Tuve el gusto de estar contigo. Continúa con nuestra programación. Sigue Fútbol como Cancha. Lindo inicio de semana. Chau, chau.
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17: El canciller Carlos Spaa sostuvo que la próxima visita del Papa León XIV al Perú tendrá como propósito promover la reconciliación nacional y servirá como un mensaje de unión ante los desafíos del fenómeno del Niño. El titular de Defensa, Rafael Belaunde, sustentará esta tarde ante la Comisión de Constitución de la Cámara de Diputados el pedido de facultades legislativas presentado por el gobierno. El presidente de Chile, José Antonio Kast, señaló que su país se encuentra en calidad de observador ante el Escudo de las Américas, coalición liderada por Estados Unidos, cuyo propósito es coordinar acciones conjuntas contra el crimen organizado. RPP te recuerda abastecer de combustible un vehículo del servicio de transporte público de pasajeros con personas a bordo es una falta muy grave, sancionada con 660 soles. Faltan 20 días para las elecciones municipales y regionales 2026.
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0: Temperaturas.
18: En este momento Cajamarca registra 19 grados. Para la noche la temperatura será de 14. Puno reporta 17 grados y en la noche descenderá a 10. Mientras que en Jauja se reporta 17 grados. Se prevé un cielo muy nublado.
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0: La pelota al área de Alianza, sale Duarte.
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2: 2:39
0: de Universitario de Deportes. En el último minuto del partido, en el último minuto del clásico, una pelota que era para controlar en Alianza en defensa, sale Duarte y no va, se choca Duarte con su defensa y la pelota le queda a Lisandro Alzugaray, que convierte en el arco desguarnecido el gol de la victoria para Universitario. Universitario 2, Alianza

0: Lisandro Alzugaray, delantero de Universitario.
1: No, fue un partido parejo, el primer tiempo tuvimos ahí algunas ocasiones de gol nosotros, y bueno, creo que bueno, el mérito al esfuerzo es el triunfo. Sí, bueno, ahí los chicos me cargaban porque me decían, sos viejo zorro, que fuiste a esa pelota, esperaste que se chocaran ellos, y bueno, gracias a Dios pudimos llevar unos 3 puntos a casa. No se trata de eso, es de estar preparado. Bueno, me toca convertir un gol lindo, importante, y bueno, la verdad que estamos contentos porque bueno, seguimos ahí a la punta.

0: Pablo Guede, técnico de Alianza Lima.
1: Perder así te da mucha bronca, que te llegan media vez y te convierten y vos llegás y te está costando mucho convertir. Nos soplan y nos meten un gol. Hoy los dos goles, ¿qué te voy a decir? Pero se crece de los errores. Vos te equivocás, te levantás, te volvés a equivocar, te volvés a levantar. El problema es cuando no te levantás. Todavía no hay final. Ya te lo digo. El 23 de noviembre.

0: de RPP. 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Bienvenidos a Fútbol como Cancha. Después de lo que ha sido el clásico del fin de semana, después de lo que ha sido no solamente el clásico y la victoria de Universitario por 2-1
1: Marca
0: sobre Alianza Lima en el estadio de Matute,
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0: que significa que hoy la U es puntero del clausura y tiene la primera opción para llevarse el segundo torneo del año. La U le ganó Alianza en Matute, la U extiende el tiempo en el que vence Alianza en el estadio de Matute. Universitario además se consolida como líder del torneo clausura, teniendo en cuenta que el fin de semana Deportivo Garcilaso del Cusco cayó ante el Sport Boys del Callao. Cristal también se metió, ¿no? Se mete a la expectativa del torneo tras ganar en Moquegua. Melgar es otro de los equipos que está también ahí en la pelea por intentar conseguir el clausura, pero es la U el equipo que ganó el clásico, lo ganó en el último minuto, lo ganó con gol de Lisandro Alzugaray. Y como siempre digo, cuando gana cualquier equipo, lo primero es resaltar lo que hizo bien el equipo que ganó. Y Universitario de Deportes fue efectivo. No tuvo muchas y las mandó a guardar. Y cuando le tocó defender, lo defendió. Y por eso le ganó Alianza 2-1 en el clásico del sábado por la noche. Después podemos entrar a detallar si blooper o no blooper, quién tiene más responsabilidad o quién falló y quién no. Pero lo cierto es que la U ganó 2-1 y los clásicos, como se dice siempre, se ganan. Y la U fue a Matute y lo ganó. Alan Díaz, ¿cómo estás?
2: Hola, Jesús, ¿cómo estás, Pedro? Un abrazo fuerte para todos. Sí, y creo que fue un buen clásico. Fue un buen clásico. Tuvo de todo. Tuvo la polémica del gol de la U, que para algunos no es polémica, para mí no, para otros sí. Pero bueno, fue un buen partido. Fue un buen partido de fútbol, además con un muy buen gol de Alianza. El gol de Alianza es un muy buen gol gestado desde el medio, ¿no? Porque los laterales de Alianza no hicieron un buen partido. La idea era meterse por el medio. Se metieron por el medio, hicieron daño y anotó Alianza. Después hay un error garrafal de Duarte, tremendo con Chávez, una complicidad de la dupla defensiva de Alianza.
1: Marca, para que la U lo gane.
2: Yo creo que lo más justo, aunque en el fútbol no hay justicia, yo creo que lo más justo era el 1-1 del partido. Yo creo que el 1-1 era lo más justo. Pero bueno, el fútbol lo ganó la U, ahora la U iría al Cusco el sábado. Hay una jornada hermosa el sábado, imperdible, ¿no? 3:30, Cristal Grau. 6:00, Garcilaso U. Y 8:15, Melgar Boys. Una locura el sábado.
0: Hermoso
2: sábado para no moverse de la casa. Cristal Grau, Garcilaso U y Boys Melgar.
0: Melgar Boys.
2: Los tres partidos
0: pelean.
2: Todos pelean. Hermoso partido, hermoso jornada el sábado.
0: Pedro García, ¿cómo estás? ¿Tuviste cine? ¿Tuviste, cómo es?
3: Drama.
0: Drama.
3: Tuve cine, tuve drama. Porque el no, final...
0: Deberías tener micrófono también.
3: Tuve cine, tuve drama. Más drama que cine, en realidad. Porque, sí, el epílogo al partido fue... El remate de la película fue impredecible, ¿no? Impredecible. No porque no pudiese haber un gol en el último minuto.
0: Claro.
3: Sino porque el gol fue completamente fuera de guión. Fuera de guión. Y la verdad que... La verdad que fue algo... ¿cómo te puedo decir? Histórico. Desde el lado malo, siempre que se evoque este clásico, se va a decir el gol del blooper de Duarte.
0: Claro.
3: Y Duarte tendrá que tener la interés, la grandeza de poder tener este replanteo de su carrera, este poder decir algo tengo que cambiar, porque lo que viene pasando con él es, no es solamente este blooper, sino en el partido anterior y en el anterior. O sea, yo no tengo ninguna duda de su profesionalismo, no tengo ninguna duda de que se mata trabajando, pero algo de lo que está haciendo no está bien porque le viene repitiendo, le viene pasando. A veces los errores de un futbolista no están
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3: en el entrenamiento, ni en la alimentación, ni en la cancha. A veces están fuera de la cancha, en tu parte privada. Yo no sé, no descarto, no me meto porque no es mi...
0: Claro.
3: Sería muy invasivo estar hablando o planteando algo de eso, pero de repente Duarte, algo de lo que está haciendo tiene que cambiarlo. De repente no es en la cancha, de repente algo fuera de la cancha lo está perturbando porque no puede ser normal que un buen arquero falle consecutivamente y de manera sucesiva. Entonces, yo no descartaría. Yo no quiero hacer piñata con él porque obviamente el hateo contra Duarte ha sido elevadísimo.
0: Sí, ya está,
3: no quiero ser, ya está, yo no quiero ser uno más. Lo que me pregunto es, ¿qué hace que un arquero que se entrena siempre, que es metódico, que es respetuoso de los horarios, que se mata trabajando, claro, porque eso es bien sabido por todo el mundo del fútbol, falle sucesivamente? De repente el error no está en su método ni en su entrenamiento. Capaz está fuera de la cancha. Y como no son los arqueros y los futbolistas robots y son seres humanos, de repente la razón está más allá de la cancha. Y si eso fuera cierto, hay que trabajar en, o sea, tiene que trabajar en eso.
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0: Un tiempo por delante y nosotros ya tenemos que ir a la pausa.
4: Y 47.
0: Luego de la pausa, seguimos conversando del clásico, este fútbol como cancha en RPP.

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0: 2:49.
14: Tenemos información directo, en directo con nuestra compañera Jessica Merino para la multiplataforma de RPP.
15: Directo en directo. Un incidente se produjo en el ingreso de las oficinas del rectorado de la Universidad Nacional de Ingeniería UNI, ubicada en el distrito limeño del Rímac. En las imágenes enviadas al rotafono de RPP, se observa un grupo numeroso de personas, en su mayoría hombres de traje y ropa casual, forcejeando, empujándose y discutiendo alrededor de una de las puertas. Además, en otro momento, dos varones se encuentran soldando una puerta de metal. Esto ocurre luego de que el Poder Judicial, mediante una medida cautelar, ordenó que la ex vicerrectora académica Shirley Chilet asuma y ejerza el rectorado interino de esta casa de estudios. El documento dispone además que se deje sin efecto la elección de Arturo Talledo Coronado como rector interino y que posteriormente se convoquen a elecciones. Sin embargo, según la versión de Chilet al rotafono, es que un grupo
11: Marca
15: de personas
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15: Ingresó a las oficinas del rectorado. Desde la actual gestión de la UNI sostienen que todavía no han sido notificados formalmente con esta medida cautelar. El rector Arturo Talledo ha señalado también que una vez recibida la notificación, la Asamblea Universitaria tendrá 5 días para ejecutar lo dispuesto por el Poder Judicial. Escuchemos.
16: Y no hemos recibido ninguna notificación de ninguna medida cautelar. Entonces, en cualquiera de los dos casos, uno porque no hemos recibido la notificación y otra porque nosotros como universidad, la Asamblea Universitaria como máxima autoridad de la UNI, tiene 5 días de plazo para, digamos, hacer los cambios que dice esa medida cautelar. Nosotros vamos a cumplir con esta pero también vamos a tener nuestros derechos a pedir aclaraciones y a hacer oposición.
17: 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Desde el equipo de RPP insistimos en comunicarnos con Shirley Chilet para conocer su versión sobre lo ocurrido, pero no respondió a nuestras llamadas. A esta hora, parte del personal policial con escudos antimotines se ha retirado ya de las instalaciones de la UNI. Los agentes indicaron que el grupo de personas que protagonizó el altercado ya se dispersó. Mientras tanto, el ingreso de los estudiantes de la universidad se desarrolla con normalidad. 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

0: 2:52, continuamos en Fútbol como Cancha.
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0: 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A ver, en el arranque del programa decía, ¿no? La U fue efectivo, metió las que tuvo, defendió bien. Ahora, hay otras cuestiones que se habían hablado en la previa del partido. Una de ellas era la presencia de Murrugarra en reemplazo de Requena, ¿no? Requena salía del equipo de la U, salía de la lista y entraba Murrugarra y también entraba Quispe. Digamos, los cambios que hizo Cooper para el clásico. Ya, el resultado se le da, pero el partido que hicieron Murrugarra y Quispe, o para mí Murrugarra fue una de las figuras de la U, ¿no? Hasta donde le dio.
2: Totalmente, ¿no? Y Murrugarra creo que se ganó el lugar en el 11, ¿no? Más allá de que habrá un partido en que le dé rotación, porque Cooper sorprendió cuando habló de la ausencia de... ¿Me entiendes lo que dijo antes de la previa? O sea, en la previa del partido, sí. Cuando limpia Requena, explica su salida por un tema de rotación. Nada más. Como dejándola picando que ya vuelve.
1: 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Por lo tanto, Requena
2: volverá en algún momento y Murrugarra saldrá en algún momento.
3: Y 54. O
2: sea, esto explicó Cooper, no lo digo yo. Pero sí le salió de redondo el tema de la inclusión de, por ejemplo, Quispe. Quispe hizo un partido, digamos, no de inspiración, pero sí de lucha. Eso. Y le sirvió al equipo porque
4: la pelota jugó bien también.
2: El equipo de la U no tuvo inspiración, tuvo lucha. Fíjate, cualquier acción del partido estuvo emparentada con la inspiración, no. Con la lucha, totalmente. Con la inspiración, si quieres llamar inspiración al pase de la Padula a Valera para el gol, bueno, llama la inspiración. Pero yo no lo llamaría así. Igual, en el partido, en el epílogo del partido, el segundo gol también es un tema de lucha. ¿Cómo gana sucesivamente la U el segundo gol? Pelotazo largo de Inga, salto a cabecear de Valera,
0: claro.
2: Gana, lucha, y luego blooper, gol, serenidad. En el gol del 1-0 también, pelotazo largo de Quispe.
0: ¿A quién le gana Valera arriba?
2: A Garcés. Gana Valera, se produce la jugada en donde hay polémica por un presunto foul, agarra la Padula, avanza la Padula.
0: No, decía en el segundo gol.
2: Ah, sí.
0: La primera que gana Garcés, Valera, a Garcés, ¿no?
2: Y la segunda también es lucha. O sea que la U luchando, empujando, consiguió ganar un clásico que el juego le había negado. Porque la U no jugó bien. La U definió bien. La U luchó bien. La U tuvo...
4: ¿Pero te gustó? ¿Pero a ti te gustó el clásico o no? A mí sí.
2: Sí.
4: A mí sí.
2: Como partido me gustó. Sí, claro. Por supuesto que me gustó. Claro. Pero, digamos, si tú vas a hablar a la inspiración, al juego, Alianza tuvo más. El gol de Girotti es un gol extraordinario.
4: Es un muy buen gol.
2: En el sentido de la combinación, el pase imprevisto, la combinación previa. En otras oportunidades que tuvo Alianza Lima, también hubo una hilación de pases.
4: La U lo ganó con lucha.
2: Alianza,
4: como su ADN le dice.
2: Claro. La U lo ganó con lucha. Alianza no lo pudo ganar con el juego que por momentos hizo bien. Porque si tú haces la revisión otra vez del clásico, Alianza tuvo mucha vinculación con la pelota, oportunidades que gestó desde el talento, si quieres, y no consiguió convertir. Alianza Lima no es solamente el blooper de Duarte. Alianza Lima es que no la están metiendo.
0: Eso. Ahora, la prueba del partido que hizo la U es que Quispe, como decían, luce más sin la pelota que con la pelota. O sea, Quispe entiende el partido que estaba jugando. Entiende que el clásico para Quispe, el clásico que jugó el sábado, no iba a ser de tenerla, de meter un regate, de meter un enganche, de buscar, sino de sacrificio,
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0: temerarse
1: por
0: y de
1: donde
0: que
1: vaya.
0: Cuando tuviera que mandarla, como que la mandó, larga para que se la busquen la Padula y Valera,
2: eso es.
0: Tenga que hacerlo, y lo hizo.
2: Y lo hizo, pero claro. Fíjate, yo me había quedado, ¿cómo es cuando uno mira de nuevo, no? Yo me había quedado en la, en el vivo, ¿no? Aún viendo las repeticiones me había quedado con que había sido un pase de Quispe. Ahora viendo otra vez, porque me he puesto a ver nuevamente extractos, el pase largo de Quispe es mayoritariamente un rechazo.
0: Claro.
2: Que la tira con sentido de ubicación para que vaya a la zona de los delanteros, correcto. Sí la tira con sentido de ubicación, pero principalmente fue un rechazo.
0: Sí.
2: Y termina a partir de la lucha que yo estaba planteando en ese balón ganado de Valera, y en el gol final.
4: Sí, y es bueno lo de la Padula en el primer gol de la U. Porque la pelota va por la izquierda, él va por la izquierda, y a la hora... Y Duarte espera el remate de la Padula.
2: Yo creo que sí.
4: Cuando le iba a pegar, hay un gesto técnico notable de la Padula para que se la meta. O sea, nada egoísta, y se la pasa a Valera.
2: Es verdad.
4: ¿No? Porque cuando en el gol que tú bien describes, y la Padula entra, entra al área, va a pegarle de izquierda.
0: Yo también pensé que le pegaba, porque la Padula es zurdo.
4: Claro, le quedaba para la zurda, y es más, ya estaba agazapado Duarte. Entonces, a la hora que le quiere...
2: Ahora,
4: le cambia de ritmo la pelota.
2: Yo también pensé.
4: La velocidad de la pelota y se la pone a Valera.
2: Yo también pensé. Tiene mucho engaño su pase. Su pase es un amague de remate al cual renuncia y la toca al medio. Con la fortuna, porque la suerte juega, que le pasa por la guacha a Pavés, que había llegado en el pelotazo largo. Pavés no estaba. Cerrar, claro. Él estaba como tercero sobrando. Él no tenía marca. Pavés se recupera, llega a la Padula y la pelota le pasa por la guacha. Es bien difícil que te pase por la guacha.
4: Bueno, te pasó.
2: Hay un factor suerte.
0: Y Valera la mete con la derecha.
2: Y Valera la mete con la derecha, que no lo...
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2: Entonces, sí.
0: Son cuestiones que han ocurrido en el Clásico del sábado. Lo cierto es que lo ganó la U, es puntero del campeonato. Vamos a hacer la pausa y vamos a volver con más Fútbol como Cancha.

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1: Son las 2:58. 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
3: La Oficina Nacional de Procesos Electorales iniciará este viernes 18 de septiembre la distribución del material electoral que será utilizado en las elecciones regionales y municipales del próximo 4 de octubre, así lo informó el jefe interino de la entidad, Bernardo Pachas.
4: Entonces estamos en la empresa que ganó el concurso, produciendo las cédulas para luego empezar el ensamblaje y luego este fin de semana empezar ya con la distribución del material. El material electoral sale el 18 de septiembre, empezamos a salir, los invitamos, te invitamos a Lurín para que puedas ver como la segunda vuelta y la primera en la distribución del material y la salida de los camiones hacia las ODPs del país. Tenemos 125 ODPs esta vez.
3: El canciller Carlos Spaa sostuvo que la próxima visita del Papa León XIV al Perú tendrá como propósito promover la
5: reconciliación nacional
3: y servirá como un bálsamo de unión ante los desafíos del fenómeno El Niño.
6: Que nuestro deseo, nuestra intención de buscar la reconciliación nacional es sincera, es de buena fe. Y nosotros creemos que la llegada del Papa va a ayudar a este bálsamo de unión y reconciliación. Y en segundo lugar, la llegada del Papa nos va a servir también para buscar una unidad entre todos los peruanos frente al fenómeno del Niño que se nos viene.
3: Francia e Irak acordaron impulsar nuevas conexiones energéticas y diversificar las vías de exportación de petróleo y gas con el fin de reducir la vulnerabilidad de la región ante la creciente inestabilidad en Medio Oriente. Faltan 58 días para la visita del Papa León XIV al Perú.
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1: 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Temperaturas.
7: En este momento Huancayo reporta 18 grados. Por la noche, la temperatura mínima será de 12. Huánuco registra 20 grados. Para la noche, la temperatura mínima será de 16. Además, en Apurímac se reporta 25 grados. Se espera un cielo parcialmente nublado.
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8: El precio del dólar es de 3 soles con 37 céntimos de acuerdo con el Banco Central de Reserva del Perú. En el mercado paralelo, el tipo de cambio es de 3 soles con 36 céntimos para la compra y de 3 soles con 38 céntimos para la venta.
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11: De la tarde con 3 minutos. Continuamos en Fútbol como Cancha. 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Estábamos hablando del clásico. Estábamos hablando de las cuestiones que ocurrieron en un partido que tuvo momentos, ¿no? Que tuvo momentos en los cuales se dieron situaciones, se generaron jugadas de peligro. Surgieron también figuras, y lo decía bien Pedro. Hay un tema que tiene que ver con, por ejemplo, en el caso de Alianza, tú decías, Vélez lo intenta Castillo, a su modo, con lo que encontraba en el camino. y en el lado de la U destacaba Riveros, destacaba Murrugarra.
5: Lucha. ¿No?
11: Destacaban.
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11: Tenían que ver por un lado con vaya. Vélez en el segundo tiempo, sobre todo, y por el otro con Riveros, que le tiraban cualquier pelota y Riveros podía estar hasta el miércoles y podía rechazar todo. Claro. Porque todas las que iban, él las ganaba. Entonces, creo que hay un mérito también desde la lucha que tú tienes cuando el partido se pone de una manera. Yo creo que la U asume el hecho de que Alianza le tenía la pelota. Ojo, la U ya contaba con el resultado. O sea, la U encuentra el gol.
5: Ese es fundamental.
11: La U encuentra el gol y lo encuentra de la manera que se le ha podido presentar en algunos partidos, sí, teniendo en cuenta el peso de sus delanteros. Pero, porque ese gol es de los delanteros. El primero que va a dividir con Anthony, el otro que va a dividir con Garcés.
13: Totalmente.
11: El rebote que le queda a la Padula, ahí, pum, pum, chao.
13: Hay una jugada que pudo cambiar la historia del partido.
11: Sí.
13: Y es la jugada al minuto 12 del primer tiempo. La jugada previa de Castillo, llevándose a Di Benedetto y a Inga, mete el centro, como dice el libro, hacia afuera. Girotti no se puede perder ese gol. Girotti no se puede perder ese gol.
5: ¿La de Eric Castillo?
13: La de Eric Castillo, la
5: que
13: individual.
5: Que entra por punta derecha.
13: Que entra por punta derecha, la saca para Girotti y Girotti debió ser gol. Eso cambiaba la historia del partido.
5: Sentado en tu cabina con tu aire y tu ventilación.
13: No, está bien, pues.
5: Debió ser gol, no. Pero hay que estar abajo.
13: No, la pelota vino. No está preparado, pues.
5: Señor, pero no está, señor,
13: es
5: un, señor.
13: Es una jugada que es señor, gol,
5: Pedro. Ya, te doy que es una jugada que mereció ser gol, si quieres. Pero te pregunto algo. ¿Este Girotti no es el mejor Girotti del año? Porque sin brillar, ya por lo menos está en la cancha. Hizo el gol, hizo el 1-1. Sí, erró el otro, está bien. Pero tuvo un cabezazo muy bueno. Tuvo, creo yo, una postura en el partido que el partido pedía. O sea, mira,
13: Alianza tiene dos claras. Por eso yo digo que Alianza mejoró en el juego de otros partidos, a pesar de que la derrota ya todo el mundo sabe que perdió. Pero hay otra jugada que también me encantó de Alianza, que mereció ser gol. La tijera de Vélez.
5: La tijera iba a ser...
13: Eso era
5: esa superaba tijera de
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5: La otra en una final, ¿no? Pero esta tijera fue espectacular.
13: Espectacular, una tijera, el movimiento corporal de Vélez es impresionante. Tenía que haber sido gol.
5: Por ahí superaba tijera de Piero Alba por cuestiones de dificultad de la jugada.
13: Claro,
5: por siendo eso, lo de Piero un gol impresionante.
13: Te estoy dando dos claras y no te estoy contando el cabezazo de Garcés al palo. Claro. Que van tres.
5: Sí.
13: O sea, por eso digo, lo
5: por
13: más
5: lo
13: justo.
5: Tanto,
13: para mí, lo más justo era el empate.
5: Por lo tanto,
13: para mí, lo
5: podemos.
13: Más justo era el
5: empate. Te acompaño en eso, pero por lo tanto. El hincha te dirá, no sé, Alianza fue la selección peruana y la U fue Paraguay. La U no era paraguaya, con otro tipo de recurso, claro. ¿No?
11: Y más, Pedro, y más, puedes tener todas las opciones. Pero si tus defensas, porque los dos defensas centrales de Alianza fallaron en el primer gol. Primero Anthony, porque primero le cabecean a Anthony. Luego Garcés cabecea desacomodado. En un choque con Valera, que para mí en el estadio, sin repetición y con repetición después, no fue falta. Es una jugada en la que los dos chocan y me parece que Garcés va muy confiado, me parece, puedo estar equivocado. Y luego en el rebote le queda a la Padula, se las arregla y Valera define de derecha. Y en la otra también falla la defensa de Alianza. O sea, entonces, puedes generar las que generes. Entonces, fallas en la definición y fallas en defensa. ¿Cómo ganas un partido ante un equipo que hoy es puntero del campeonato? O sea, ¿cómo le ganas al puntero del campeonato si tienes los errores adelante y atrás? Es demasiado complicado. O sea, ganarle, eso te puede alcanzar para ganarle a otro rival. De repente, fallas atrás, pero le metes dos o tres, porque generaste 10. Pero a un equipo que es puntero del campeonato, si le generas tres, tienes que meter, ¿me entiendes? Y no tienes que cometer los errores que cometió Alianza. Alianza cometió errores defensivos. Sí. Por más que el entrenador diga, sí, lo que pasa es que ahora, ¿no? De cualquier cosa, nos hacen un gol. Bueno, eso es porque está defendiendo mal.
13: Eso de cualquier cosa porque defiendes mal.
11: Escúchame, si al mejor zaguero del fútbol peruano, si quieres, que es Garcés, en la primera, yo creo, de confiado, le da mal.
5: Coincido.
11: Una. Y en la otra, se la ganan en la mitad de la cancha, Valera arriba también. Entonces, estamos hablando de que defendió mal, pues, Alianza. O sea, si tu mejor zaguero no la saca...
13: El mensaje de Cooper es distinto al mensaje de Guede, ¿no? Cooper dice, sí, no jugamos bien hoy día, ¿no? Cooper dice eso.
5: Lo escuché.
13: No dice a media lengua, sí, no, no, no jugamos bien hoy día.
5: Sí.
13: Contra Comerciantes Unidos igual, hoy no merecimos ganar. O sea, bien, ¿no? Mientras que el profe Guede que para mí se sacó el
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13: Todo, hay que estar con este grupo a muerte.
14: Tres.
13: Y está bien.
14: Y nueve.
13: Han dicho, se han tirado en contra al plantel y no han durado un mes. No, si no, Rabanal, díganle a Rabanal, ¿no? Después de Luz Cristal en el Gallardo, ¿no? Jugador que no está bien, lo va a ver en las gradas. Al mes se fue, Rabanal, ¿no? Entonces, a lo que yo voy es, me parece que Guede tiene que tener autocrítica en su defensa. En la apertura le hicieron pocos goles a Alianza. En la apertura le hicieron poquísimos goles a Alianza.
11: Ok.
5: Creo que hay corte, ¿no?
11: 3:09 tenemos a Piero Quispe en la línea, futbolista de Universitario de Deportes, a quien le agradecemos estos minutos para Fútbol como Cancha. Piero Quispe fue titular en el clásico del sábado por la noche en Matute. Piero, ¿cómo te va? Buenas tardes, bienvenido a Fútbol como Cancha de RPP. Te saluda el Tanque Arias, ¿cómo estás?
15: Hola, Tanque, ¿qué tal? Mucho gusto. Todo bien acá, gracias a Dios, saliendo del entreno.
11: Piero, ¿qué tal el sábado? El partido, justo conversábamos acá con el panel y decíamos, el partido de Quispe fue más desde la lucha, porque era lo que el clásico pedía. ¿Tú cómo sentiste el clásico del sábado?
15: Como todo clásico, ¿no? Creo que los clásicos se juega para ganarlo y gracias a Dios se logró, ¿no? Yo hice lo que el profe me pidió, que ayudara en la marca y que cuando la tenga, tener más el balón, ¿no? Uh-huh. Y creo que lo hice. Y creo que con el pasar del partido, el tiempo, lo hicimos cuando pudimos, ¿no?
11: Uh-huh. ¿Cuánto significa para ti, que eres un futbolista de ataque, de organización, ¿no? De gestación de fútbol, ¿cuánto significa tener ahí adelante a La Padula y a Valera?
15: Mucho. Son grandes jugadores, grandes personas, nos ayudan mucho a mí. Tenerlo a Lapa y a Valera arriba, creo que nos da una motivación porque son grandes delanteros y nosotros, de mi parte, yo doy todo, voy a dar todo de mí para así poder ayudarlos a ellos, ¿no?
11: En el gol de Valera, ¿tú la tiras pensando, acá esto se la van a arreglar o veías la posibilidad de que de repente le caiga alguno específicamente?
15: No, tiro porque cuando alzo la mirada, lo veo mano a mano, uh-huh, a los dos. Y los dos, cuando están mano a mano, va a haber peligro de gol, ¿no?
12: Claro. 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
15: Cuando alcé la mirada, vi que estaba mano a mano. Y por eso fue que se la tiré a Lapa.
13: Uh-huh. Piero, Alan, te saluda. ¿Cómo te va? Un abrazo.
15: Hola, Alan.
13: ¿Cómo estás? Y en el momento que la tiene y ya se la había ganado La Padula a Garcés, sí, ¿no?
11: La Padula se la gana a Anthony, perdón, y pica.
13: Sí, en esa jugada, ya cuando termina en gol, tú dijiste, ¿qué te dijiste contigo mismo, no? ¿Qué te dijiste? ¿Que sirvió el pase? ¿Te gusta? Bueno, al 10 siempre le gusta asistir, ¿no? Al conductor del equipo, ¿no?
15: Sí, como te digo, cuando alcé la mirada, los vi a los dos mano a mano. Y por eso, no es que la tiré por tirar, ¿no? Cuando la alcé la mirada fue que estaban mano a mano. Y quedaron bastante, bastante mano a mano en todo el partido.
13: ¿Es justo el 2-1 de la U?
15: Yo creo que sí, porque nosotros cuando teníamos el balón, creo que generábamos también. Ellos también tuvieron llegadas, pero acá nosotros somos los ganadores, y eso es lo que sirve, ¿no? Y más todavía que es un clásico, y ganarlo así creo que es una felicidad bastante grande, ¿no?
5: Hola, Piero, ¿cómo te va? Pedro García te saluda, ¿cómo te va?
15: Hola, Pedro, ¿todo bien?
5: ¿Cómo te va, Piero? Bueno, primero que nada, me da gusto cuando los jugadores peruanos, me da mucho gusto cuando la gente peruana, los jugadores peruanos que tienen nivel de selección o que han estado en la selección, les comienza a ir bien porque tienen ahí una alternativa de volver a la selección, que es algo que no me parece que es una obviedad, ¿no es cierto? Uno se pone a jugar bien y tiene ya futuro de selección, posiblemente. Ahora, más allá de eso, yo te quería preguntar, ¿el técnico Cooper es de los técnicos que te dan el equipo, o sea, que les dice a ustedes el mismo día si van a jugar?
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5: O no,
12: porque...
15: Sí, el mismo día.
5: El mismo día. Claro, porque uno piensa, ¿no? Cuando te lo dicen antes, te armas la película del partido, el futbolista se hace esos trabajos de visualización, ¿no? Mentalizarse en el partido, imaginarse la noche anterior que va a arrancar uno y tal, ¿no? Pero, ¿tú sospechabas que te iban a dar la titularidad o te sorprendió cuando te dijo que arrancabas tú en el mismo día del partido?
15: Creo que todos estamos listos para estar en el 11 y trabajamos para eso día a día. La verdad que yo estaba motivado ya desde que llegué acá a la U y más ahora que cuando dio la alineación y iba a jugar el clásico titular, para mí creo que fue una alegría bastante grande que me ponga en estos partidos. Quería hacer las cosas bien y gracias a Dios pudimos lograr el triunfo, ¿no?
5: Mira.
15: El triunfo de todos, que nos matamos día a día y ganar así un clásico, de verdad, es bastante, bastante alegre.
5: Yo te quería preguntar una cosa sobre lo que viene, porque yo te voy a trasladar algo con todo respeto y tú me dirás si tengo razón o no, y en todo caso tienes la posibilidad de decir no, yo pienso diferente. Lo que yo pienso es que la U lo ganó con garra y con no tanto fútbol. Y pienso que en el partido anterior la U debió perder. Porque jugó mal y fue superado en Monumental. Ahora, los resultados son los resultados y la U el partido pasado logró empatarlo. El partido actual, que pudo haberlo empatado, logró ganarlo. Y los resultados son los resultados. Pero, ¿tú coincides conmigo en eso? La U necesita mejorar su juego para poder tentar un título, porque algunos pensamos que si siguen jugando así, no siempre la garra y la fortaleza de la Padula y compañía va a alcanzar.
15: Pero contra Comerciantes, ¿el primer tiempo o el segundo dices que jugaron mejor que nosotros?
5: Jugaron mejor cuando tuvieron mucho la pelota y ustedes no se la podían sacar.
15: ¿Y el segundo tiempo?
5: Mejoraron, es verdad, pero como que resultó insuficiente y en todo caso estuvo bien puesto el empate, ¿no? Me encanta que me des la contra porque justamente eso quería, que digas tu punto y por qué la U tiene como confiar en que el juego le va a venir bien y va a crecer y se va a poner en, digamos, en condición de sostener permanentemente la punta.
15: Por eso, creo que fue un partido que como tú dices, no lo hicimos bien el primer tiempo contra Comerciantes, pero yo creo que en el segundo...
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15: Ahora como 3 clásico,
14: y 17.
15: No merecíamos ganarlo, es tu punto, pero yo no lo veo así. Y se logró el triunfo, ¿no? Como tú dices, hay partidos que podemos jugar mal y ganarlo, o hay partidos que para mí, que contra Comerciantes debíamos ganarlo y no lo ganamos, ¿no?
5: Uh-huh. Correcto.
15: Esto es fútbol, como te digo, y todo puede pasar dentro de la cancha, ¿no? Mira, como te digo, mira, el clásico lo ganamos al último minuto, entonces muchos ya pensaban que era un empate y el último minuto logramos 3 puntos que de verdad es bastante, bastante motivacional, ¿no? Porque ganarlo así en un clásico y de visita es bastante, de verdad, no puedo describirlo.
5: Ya lo creo. Solo para aclarar, cuando uno, ahora que he comentado yo, no es que yo diga que no mereció, sino que el partido, si era empate, estaba bien puesto. Creo yo por cómo fue el partido. Yo creo que estaba bien puesto. Ahora, los resultados son resultados y mandan, ¿no?
15: Claro.
5: Y mandan, y en eso tienes toda la razón. O sea, evidentemente, el que mete el gol al último minuto, por más que sea una jugada de rebote, de blooper, lo merece ganar. Solamente una última mía. Uh-huh. ¿Qué te generó ver cómo se produjo el gol en el último minuto con una jugada totalmente atípica, con el error, en este caso, del arquero? ¿Y qué les contó a ustedes, al Sugaray en vestuario, de cómo vivió la jugada, cómo la palpitó y cómo la concretó?
15: No, cuando pasó todo lo que pasó, cuando hice el gol, ni siquiera pensé en cómo fue el gol, solo celebré con todos los que estábamos en la banca, los profes. Y Licha, sí, está bendecido, porque la verdad que te quede así una pelota último minuto en un clásico, la verdad, y de visita todavía, yo creo que está bendecido, ¿no? Pero él estaba feliz por el gran persona que es, gran futbolista que es Licha, y que nos ayude en cada partido es bastante bastante grande para el grupo, ¿no?
16: Uh-huh. Estamos conversando con Piero Quispe, volante de Universitario de Deportes, 3.18. Piero, quiero hablar un poco de ti. El Piero que se fue, el Piero Quispe que se fue de la U como campeón en 2023, el Piero Quispe que hoy vuelve a jugar en la U, vuelve a jugar un clásico y termina con la victoria. El Piero Quispe que se acerca seguramente al tema de la selección nuevamente. ¿Qué versión
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16: de Piero Saya, Quispe
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16: alistarse a ver el hincha
12: vaya.
16: De Universitario de Deportes?
15: Lo de siempre. Yo cuando tengo esta camiseta puesta... Como siempre le he dicho, la U para mí es mi vida, es el club de chiquito que amo, que me ha dado todo y nada, con trabajo y mucho sacrificio quiero devolverlo todo para así poder lograr el objetivo que es el campeonato, ¿no? Vamos paso a paso, voy a seguir entrenando, matándome día a día para poder así ayudar a los compañeros, ¿no? Y al grupo, al gran grupo que tenemos.
16: ¿Qué aspectos crees que has incorporado, que has mejorado en tu paso por el extranjero?
15: Yo creo que más mental, me siento más fuerte mentalmente y eso yo creo que me ayuda bastante a situaciones que pueden pasar en el camino y yo creo que he venido con otra mentalidad mucho mejor que cuando la que me fui y me ha ayudado bastante estos 3 años. Yo creo que me ha ayudado bastante a mí en lo personal y en lo futbolista, ¿no? Uh-huh. En México es difícil la liga y en Australia también no es como lo ven algunos, es difícil. Pero ahora he venido acá con otra mentalidad, más que todo, ¿no?
13: Uh-huh. Piero, tú eres futbolista profesional y siempre cuando ustedes entran a la cancha se persignan pensando en que les vaya bien. ¿Qué decirle a Duarte, que es compañero de profesión, que lo que le pasó el día sábado por la noche? ¿Qué le puedes decir? Si sales hoy a comprar, a hacer compras y te lo encuentras, ¿qué le dices a Duarte?
15: No, la verdad que no se lo deseo a nadie porque no sabría cómo está.
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15: Pero no se lo deseo a nadie. Debe ser feo, pero nada, solo mandarle el apoyo, ¿no? Porque es un gran arquero y como es profesión junto con nosotros, no le deseamos el mal a nadie.
13: Uh-huh. ¿Visualizas una final con Alianza? ¿Un playoff con Alianza, lo visualizas?
15: Sería bonito, ¿no? Sería bonito, la verdad, jugar de nuevo un clásico, una final, pero vamos paso a paso, todavía falta bastante. Hemos ganado el clásico, sí, pero ahora jugamos el sábado y tenemos otra final, ¿no?
16: Eso.
15: Sería bonito volver a enfrentarlos en una final y ahí todo puede pasar, ¿no?
16: Y se viene Garcilaso en el Cusco. Piero, ¿qué supone para ustedes, fortalecidos obviamente por el resultado del clásico, pero van a Cusco a jugar con Garcilaso, que es otro de los equipos que está ahí, ¿no?
15: Sí, como te digo, es otra final para nosotros y tenemos que ir como siempre con la mentalidad ganadora, hacer nuestro trabajo, porque si queremos ser campeón tenemos que ganar en donde sea, a la hora que sea y nada, trabajamos para eso. Yo creo que el grupo está bien, está fuerte, está unido como siempre y vamos a ir con todo el sábado así con mucha fe en Dios y mente positiva, ¿no? De poder lograr el triunfo, ¿no?
16: ¿El domingo a qué hora tienen que estar para ir con la selección a la fecha FIFA?
15: No me han dicho nada. No sé cuándo sale la lista, pero estoy enfocado primero
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15: La selección va a llegar. Primero tengo que estar bien en la U, recién es mi primer partido de titular y es el profe es el que decide, ¿no?
16: Pero fuiste a lo de la visa, ¿no?
15: No, yo no fui.
16: Ah, ok, ahí está.
15: Ya tenía.
16: Ah, pero ¿para Canadá?
15: Sí.
16: Ah, ok. Claro. Ya, ese, mira, el no fui era, entonces Quispe no va, pero ya tenía. Entonces, ¿pero te han llamado, se han comunicado contigo o no?
15: No.
16: Ok. No. Pero, ¿cómo ves este proceso con el profe Mano Meneses? ¿Cómo sientes que se viene la cosa para la selección?
15: Bien, bien. Yo creo que estos amistosos lo he visto y están bien. Hay nuevos jugadores y creo que con el paso del profe, poco a poco van a ir sabiendo lo que...
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16: Cooper, Piero, como técnico, tres, dentro de las experiencias que has tenido con el entrenador. Tú estuviste con el profe Jorge Fossati, ahora estás con el profe Cooper. ¿Qué te está dando Cooper? ¿Qué te pide Cooper?
15: No, lo de siempre, como te dije, que personalmente, que cuando tenga el balón la cuide, que haga jugar a mis compañeros, y cuando no la tenga, que ayude a marcar, ¿no?
13: Uh-huh. El titular en la U era un chico que venía de Chancas, Adrián Quirós, y no mantuvo una regularidad. Tuvo buenos y malos partidos, porque el futbolista es así, tiene buenos y malos partidos. ¿Le dijiste algo a Adrián cuando te enteraste que ibas a arrancar el clásico? Porque el grupo de ustedes es bien unido, y yo me imagino, no sé si mal o bien, pero me imagino que al saber que tú eras titular y que Adrián pasaba a ser suplente, lo llamaste a un costado, hablaste con él, seguramente le dijiste, oye, momento mío, porque es un grupo bien unido el de la U, ¿no?
15: Sí, como te digo, nosotros somos bien unidos y todos pueden jugar acá, ¿no? Cuando le tocaba a él, yo lo apoyaba como a todos mis compañeros y el sábado cuando me tocó a mí, me apoyó, me habló, me dijo que todo me vaya bien y nada, somos así, el grupo es sano, tenemos una rivalidad sana, nos matamos cada entrenamiento y el profe es el que decide, ¿no? Siempre yo lo voy a apoyar porque es un compañero, es del grupo y él me va a apoyar cuando me toque y yo lo voy a apoyar cuando le toque a él, ¿no? O a cualquiera que juegue en la posición.
5: Piero, y hablaste del trabajo de Cooper, ¿no? ¿Cómo entrena Cooper? ¿Qué hacen ustedes con Cooper? ¿Qué hacen en la semana? Quiero preguntar esto desde el respeto porque en realidad no... Tú sabes que hoy día la prensa no ve entrenamiento, no sabe nada, ¿no? La prensa no sabe qué hace Cooper, qué hace Guede, ¿no? Nos imaginamos, pero no sabemos, ¿no? ¿Cómo trabaja el profe Cooper?
15: Trabajos con pelota, reducidos, con el preparador también, nos preparamos bien, estamos bien, gimnasio y eso, más que todo, viene más por los reducidos, y los trabajos antes de los partidos, ¿no? La pelota parada y todo eso.
5: Uh-huh. Ya, mira, o sea, versus Fossati, que fue el técnico que te tuvo a ti en la U en su momento, en el 2023. Versus Fossati, ¿qué cosa no tiene Cooper que tenía Fossati y qué cosa tiene Cooper que no tenía Fossati? Si cabe la comparación, ¿no? Te invito a que lo pienses. ¿Qué tenía uno que no tenía el otro y viceversa?
15: No, son diferentes en varios aspectos. Pero cada uno tiene sus trabajos y cómo se llama, y los tenemos que respetar, ¿no? Y como te digo, son diferentes. Y el profe Fossati como que entrenaba más fútbol y pelota parada, y el profe es más reducido, ¿no?
16: Uh-huh. Ah, mira. Piero, la expectativa, de hecho, y tú dices, hoy estás concentrado en la U, luego se verá si llega lo de la selección. ¿La expectativa es volver al extranjero? Porque hay muchas veces cuando un futbolista regresa del extranjero a jugar en la liga local, se dice, uy, ahora para que vuelva a salir. ¿Tú tienes esa expectativa? ¿Es lo que te has planteado? ¿La propuesta es volver a la U para encontrar continuidad, para recuperarte, para llegar a la selección y para volver al extranjero?
15: Sí, esa es mi meta. Como le he dicho, cuando entrevistaron, cuando llegué acá, es mi meta. Voy a dar todo de mí para primero hacer las cosas bien acá. Dios quiera que fin de año logremos el objetivo y ahí salir de nuevo, ¿no? Es mi meta. He venido acá con una mentalidad de volver a salir y paso a paso, ¿no? No quiero apresurarme. Estoy viviendo momentos felices acá. Estoy muy feliz. Y nada, seguir trabajando que como te digo, con calma se va a lograr cosas, ¿no? Que siempre lo he tenido con mucho sacrificio y espero poder volver a salir.
16: Piero, ¿es injusto que la hinchada compare a Requena con Ureña? Tú jugaste con Ureña en el título del 2023 y ahora era Requena el volante central. Bueno, en el clásico fue Murrugarra.
12: Marca, Zaya.
16: ¿Es injusto que los comparen?
15: ¿Pero en qué sentido?
16: En el que muchos hinchas dicen, antes se tenía Ureña, ahora se tiene a Requena, no da la talla, no juega lo mismo.
15: Son jugadores diferentes. Rodrigo demostró lo que es. Y Juan, como le digo, cualquiera puede ser titular. Ahora él no le tocó estar y estuvo en el estadio apoyando a Murro, apoyando a todos, y eso somos nosotros, ¿no? No puede haber comparación porque son jugadores diferentes, son, ¿cómo te puedo decir? Como te digo, Rodrigo lo demostró y Juan está demostrándolo, ¿no? Y no le tocó esta vez, pero hay varias fechas, varios partidos y va a seguir trabajando, yo creo, para volver, ¿no? Uh-huh.
16: Piero,
13: ¿en tu cabeza está el Tetra o no?
15: Sí, desde que llegué acá trabajamos para eso, yo creo que tenemos equipo, el grupo está unido, estamos bien y ese es el objetivo, ¿no? Ir por el Tetra, lo tenemos pensado en la cabeza, pero paso a paso, con mucha humildad, hemos ganado el clásico, pero ahora se viene el sábado una gran final, ¿no?
13: Mencióname solamente un delantero, no me menciones a los dos. Tú eres un encarador de la vida. Mencióname uno. Pase gol a un delantero de la selección, convocado a Piero Quispe. ¿A quién le pasa?
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13: un
12: Zaya.
13: Pase gol para que defina. ¿A Valera o a La Padula? ¿A quién se la das?
15: A cualquiera.
13: No, uno. ¿A quién se la das? ¿Quién crees tú que la va a meter?
15: Cualquiera lo puede meter. Son grandes delanteros. Yo no puedo comparar porque son grandes delanteros los dos.
13: Pero si se la pasa por izquierda, el que tiene mejor perfil es La Padula. Valera también te puede hacer. El gol de Valera fue con la derecha.
15: Claro.
16: Ok. Piero.
13: Listo. Gracias.
15: Que ellos se maten por el gol.
16: Claro. Piero, gracias. Gracias por los minutos. Un abrazo. Que siga el buen trabajo.
15: Chao. Gracias. Cuídense.
16: Gracias. Estuvo con nosotros Piero Quispe, volante de Universitario de Deportes, que ganó el clásico del sábado en Matute. Hacemos la pausa y estamos de vuelta.
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17: 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Te da la hora. 3:31. 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
12: 3:34.
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16: El ministro de Vivienda, Construcción y Saneamiento, Mauricio Arnillas, afirmó que la reestructuración de Sedapal no significa la privatización de la empresa que brinda los servicios de agua y desagüe en Lima y Callao. El diputado de Renovación Popular, Aldo Bravo, presentó una iniciativa legislativa que establece que el funcionario encargado de dirigir la unidad orgánica responsable del riesgo de desastres deberá acreditar un mínimo de 3 años de experiencia en funciones vinculadas y certificación en competencias profesionales. Tras una persecución ejecutada en el distrito limeño de Santa Anita, efectivos policiales capturaron a 2 integrantes de la banda criminal Los Rápidos Dancieta, implicada en un robo frustrado en el distrito de Los Olivos. En la región Ucayali, el tránsito permanece restringido en la carretera Federico Basadre, en el tramo que une el puente chino y la ciudad de Huaitía, a causa de derrumbes ocasionados por lluvias registradas en la zona. Personal de Provías realiza trabajos de limpieza con el fin de restablecer el paso fluido de vehículos. El presidente de Estados Unidos, Donald Trump, aseguró que Irán requiere alcanzar un acuerdo de paz rápido y a toda costa, y afirmó que está abierto a negociar el fin de la guerra con la República Islámica. RPP te recuerda, respetar las vedas marinas evita la depredación de los recursos, permite la reproducción de las especies y garantiza su consumo por la población. Faltan 20 días para las elecciones municipales y regionales 2026.
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0: En este momento Puerto Maldonado presenta 28 grados y en la noche se espera un descenso a 24. Tarapoto presenta 25 grados.
1: Marca, Zaya.
0: Un descenso a 24. Además, en Ica se reporta 28 grados. Se prevé un cielo soleado.
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0: En este momento Cajamarca registra 19 grados. Para la noche la temperatura será de 14. Puno reporta 17 grados y en la noche descenderá a 10. Mientras que en Jauja se reporta 17 grados. Se prevé un cielo muy nublado.
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4: 3:40.
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12: Gracias, directo en directo. La policía intervino en flagrancia a un hombre que tenía en su poder un arma de fuego en las inmediaciones de Costa Verde con circuito de playa a la altura del distrito limeño de San Miguel. El intervenido fue identificado como Cristian Alexis Sáenz Licona, de 37 años de edad. Los agentes policiales le incautaron un arma de fuego tipo revólver con número de serie erradicada, así como 4 municiones y elementos que ya van a ser sometidos a las pericias correspondientes. Cristian Alexis Sáenz Licona registra antecedentes policiales por delitos vinculados al tráfico ilícito de drogas y robo agravado. De acuerdo con las primeras diligencias, es investigado por el presunto delito contra la seguridad pública en la modalidad de tenencia ilegal de arma de fuego y municiones. Como parte de las investigaciones, no se descarta además su presunta vinculación a la banda criminal Los Furiosos, que operan en el distrito de San Miguel. Este hombre de 37 años, el arma y las municiones incautadas ya han sido puestas a disposición del Departamento de Investigación Criminal de este distrito con conocimiento del Ministerio Público para las diligencias de ley.
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0: septiembre, 1769. Nace Alexander von Humboldt, famoso naturalista y explorador que estudió la corriente marina que recorre nuestro litoral y que ahora lleva su nombre. 1849. Nace Iván Pavlov, famoso fisiólogo ruso, autor del concepto de reflejo condicionado y premio Nobel a la fisiología y medicina de 1904. 2000. Se difunde un video donde se ve a Vladimiro Montesinos Torres, asesor del entonces presidente Alberto Fujimori, sobornando al congresista Alberto Curi para que
1: marca
0: pase al
1: oficialismo.
0: El escándalo lleva a la caída del régimen fujimorista. 14 de septiembre, un día como hoy.
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0: 3:48 en todo el país. Y el clásico, después de lo que se jugó el sábado por la noche y lo ganó Universitario 2-1, siguió. Y siguió fuera. Voy a pasar a leer una publicación de Adrián Gilabert, de Universitario de Deportes. Pone en la cuenta de ex Twitter, ¿no? Ayer no se fue la luz, pero sí la decencia, dice Gilabert. No se fue la luz, entiendo, no es lo que quiso poner en su texto. La dirigencia del Club Alianza Lima demostró que sus comunicados contra la violencia y buenas formas son pura hipocresía. Escriben una cosa, pero hacen todo lo contrario. El material audiovisual es contundente, dice Gilabert. En otro post añade: lo de ayer fue una vergüenza, inaceptable y cobarde. Entre paréntesis, ningún dirigente dio la cara.
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0: No me burlo, pero se ganan todo lo que les pasa. Vamos a pedir sanciones, sobre todo para el cobarde que da órdenes y no da la cara, puso Gilabert. En otro post pone: nosotros somos el más grande y cuando visiten el Monumental los vamos a tratar como a todas las delegaciones que nos visitan, porque la rivalidad no puede ni debe romper códigos. Esto puso Adrián Gilabert en su cuenta de Twitter. Ahora se ha publicado un comunicado oficial de Alianza Lima. Entiendo que Adrián Gilabert se refiere a la reubicación de la delegación, de la delegación de Universitario, ¿no? Que creo que estuvo en un palco y los hicieron pasar a otro lugar, ¿no? Eso. Después, hay un comunicado de Alianza Lima. Comunicado oficial del Club Alianza Lima. Ante las versiones difundidas sobre la atención a la delegación visitante en el encuentro del 12 de septiembre, el Club Alianza Lima precisa lo siguiente: el dispositivo de seguridad aplicado en el estadio Alejandro Villanueva corresponde al protocolo aprobado con anterioridad al partido por las autoridades competentes. Este protocolo establece las ubicaciones asignadas a las delegaciones, las zonas de circulación restringida y las condiciones aplicables durante el desarrollo del evento. El club ejecutó dicho protocolo en los términos establecidos y no aplicó ninguna disposición distinta a lo previamente acordado. Las ubicaciones y condiciones aplicables a ambas delegaciones fueron las establecidas en dicho protocolo y eran de conocimiento previo de las partes. El club cuenta con la documentación del dispositivo y con el registro del encuentro y los pondrá a disposición de la instancia que corresponda. Club Alianza Lima, La Victoria, 14 de septiembre de 2026. Desde el lado de Universitario, Adrián Gilabert denuncia, ¿no?, en este caso, ausencia de buenas formas, ¿no?, de parte de Alianza Lima, califica como vergüenza y cobarde, además, en lo que ocurrió en Matute. Esto para la gente de Universitario. Y por el otro lado, Alianza afirma en un comunicado oficial que se respetaron los protocolos establecidos previamente.
2: En un clásico en Matute el año pasado, creo, le pusieron una mini tribuna como un palquito en Oriente. Uh-huh. ¿No? ¿Por qué no se habrá repetido esa acción, ¿no? Porque ahí estaban tranquilos, no pasó nada, ¿no?
3: No, porque el año pasado, llovieron objetos en el palquito y tuvieron que rodear el palco con policías. O sea, como era no tenía vidrios el palquito, llovieron objetos y la policía tuvo que recubrirlos, y para evitar esa situación, tengo entendido que en Alianza Lima designaron un palco cerrado para la gente de la U. Pero ¿qué pasó? El palco cerrado, que está todo vidriado, no tenía aire acondicionado, hacía mucho calor. Entonces los que asistieron a ese palco, o sea, dirigentes que asistieron a ese palco, decidieron volver al vestuario para verlo por televisión porque era demasiado calor.
2: Claro. Claro, nosotros.
3: Esa es la versión.
2: Nosotros llegamos al estadio 5:40 de la tarde. Claro. Yeah. Y vimos que los dirigentes de la U subieron y, como a las 6:15, volvieron a bajar.
0: Bajaron, claro.
2: ¿No? Y hubo seguridad. Hubo
0: seguridad y todo.
2: Hubo seguridad, estuvieron acompañados. Lo que pasa es que la dirigencia de la U, entiendo, es por el malestar de subir, bajar, y no había un lugar
3: específico. Pero ha habido una molestia. Hay que entrar con la policía, ¿no?
0: Sí, pero dale.
3: Había una molestia generalizada porque, por ejemplo, hay reuniones protocolares. De protocolo, perdón, de seguridad en todo nivel, en el máximo nivel.
0: Claro.
3: No es un tema de dirigente de fútbol, es al máximo nivel de seguridad de la ciudad. Y por ejemplo, había una cosa que Alianza decidió.
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3: De que no se permitiese que pisen la cancha dirigentes que no estén involucrados con el tema fútbol. ¿Quién está involucrado en el tema fútbol? García Pay, por ejemplo, tema de fútbol, claro. Pero otros no, para evitar que algunos directivos o personas de la delegación de la U estuvieran filmando la tribuna, cosa que en otros casos se ha producido. Lo que siempre, lamentablemente, no señalemos culpables. ¿Qué es lo que pasa en concreto? Cuando una persona está filmando la tribuna que está visitando, podría incitar, porque el nivel de violencia es así de lamentable, que le arrojen algo,
2: claro.
3: O que lo insulten, o que cualquier cosa, y todo queda filmado. Entonces, ya sabemos lo que pasa, ¿no? Ah, queda filmado, con esto reclamo. Cosa que ya pasó. Entonces, en Alianza decidieron que nadie pise la cancha si no era un directivo directamente vinculado al fútbol, para evitar ese tipo de cosas.
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4: Y 55.
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0: Bueno, llegó el momento de elegir al jugador de buen pie, el jugador de Opies, del clásico de los clásicos del fútbol peruano. El jugador de buen pie, el jugador de Opies, del sábado por la noche en Matute. Pedro García, para ti, ¿quién fue el jugador de buen pie, el jugador de Opies, del clásico del sábado por la noche?
3: Valera.
0: Alex Valera. Para Pedro García. Para Alan Díez, ¿quién fue el jugador de buen pie, el jugador de Opies, del clásico del sábado?
2: Fíjate que iba a decir Valera, pero para no repetir y para que tú decidas, a mí me gustó
1: Jorge Burgarra. 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
0: Bueno, el jugador de buen pie para mí fue Williams Riveros, pero si tengo que elegir entre Murrugarra y Valera.
2: El gol, ¿no?
0: Gol manda, pues, ¿no?
3: Gol y pase, y gol y fricción gol previa y fricción al gol.
0: Previa al gol, claro. ¿No? Claro. Alex Valera, el jugador de buen pie, el jugador de Opies del clásico. 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
0: 3.57. La tabla está en la pantalla. La tabla de posiciones del clausura está en la pantalla. Universitario puntero con 20 unidades. Segundo, Deportivo Garcilaso con 19. Ambos se enfrentan el sábado, este fin de semana, en el torneo. Luego siguen Melgar con 17 y Boys con 17, que también se enfrentan el fin de semana. Luego están Cristal contra Grau, que también juegan el fin de semana. O sea, del 1 al 6 se encuentran este fin de semana en la fecha del torneo y clausura.
2: Y Sullana juega, recibe a Comerciantes Unidos en Sullana.
0: Ok. Me refería al detalle
2: sí,
0: de
2: sí,
0: que...
2: Sí, sí, no, no, no, de acuerdo.
0: Uno con dos, tres con cuatro, cinco con seis.
2: De acuerdo. ¿No? El que dio el salto de la fecha es Cristal. Cristal ganó de visita, sumó tres. Y cuando veía el partido de Cristal, recordé a Pedro. Porque Cristal ha mejorado. Individualmente, Cristal ha mejorado más que la U y Alianza. O sea, hoy vemos a un buen Enrique, tapó penal ayer. Magloren Castro ha vuelto a su nivel.
3: Santi González también.
2: Santi González volvió a su nivel. Sí. Y Álvarez Wallace juega bien, ¿ah? Álvarez Wallace juega bien.
3: Y ganó un partido después de, o sea, de visita.
0: De visita, claro.
3: Desde febrero, ¿no?
1: Marca, Zaya.
3: Desde febrero.
2: 11 fechas. Y ganó bien ayer.
0: Y Boys le ganó a Garcilaso.
3: Y Boys le ganó
2: a Garcilaso.
3: Sí.
2: Si Cristal,
0: al puntero, ¿eh?
2: Si Cristal le gana a Grau, va a terminar previo al mundial, previo a la gira de la selección con 19 puntos. Y va,
0: ya no está descartado entonces.
2: No. Para mí, Cristal, cuando yo dije que estaba descartado, era porque no veía una mejora individualmente y colectivamente. Cristal ha mejorado. Cristal ha mejorado. Araujo metió gol de cabeza ayer. Cristal ha mejorado el nivel individual de los equipos, de los jugadores.
3: De hecho, metió un tercer gol.
2: Golazo.
3: Que por milímetro fue anulado, pero la gesta del gol fue muy buena. Claro, técnicamente fue muy bueno lo que hizo.
2: Pero guarda con Grau, ¿no? Grau ayer le metió tres a Suyana, ¿no? En el clásico piurano, ¿no? Buen partido de Grau.
0: Yo creo que más guarda con Grau es guarda con Boys, ¿eh? Cuidado con Boys.
2: No, yo hablo del rival de Cristal.
0: Boys le ha ganado. Le ha ganado a Garcilaso. Empató con Alianza, le ganó a Cristal.
2: Sí, no, no.
0: O sea,
2: Boys. No, pero ahora, Tanque,
0: el equipo igual, ¿no?
2: Tanque, yo estoy hablando ahorita de la actualidad de Cristal. Si hablo de Boys, Boys ha mejorado una barbaridad. Tanto así que le quieren hacer el contrato a Decio el próximo año para el centenario. Boys ha mejorado una barbaridad.
3: Ahora que juega ahora que juega en Arequipa, tiene a tres o cuatro jugadores de Melgar
2: jugadores.
3: A préstamo, ¿no?
2: Claro, Saba,
3: Yontop, los laterales, Lisa
2: y Erustes.
3: O sea, tres titulares, un suplente, son de Melgar, ¿no?
2: Tienen
3: no,
2: hasta
3: deberían,
2: el miércoles para pagar $15,000 por cada jugador para que puedan jugar.
3: Ya, es un... O sea, ya no me meto porque eso depende de la economía del equipo, pero mira tú lo que tiene que pasar para que...
0: ¿Por quién pagas?
3: Pago por...
0: A ver, si dices, oye, ¿sabes
1: Marca,
0: qué? Puedo conseguir nada más $30,000. ¿Por quién pagas?
2: Yo pago por Yontop y por Erustes.
3: Yo pago por Saba y por Erustes. Porque, claro, un lateral... Oye, escúchame.
0: Yontó primero.
3: Ya, ok. A mí me gustó Saba, de lo que he visto de Saba, me pareció... Pero, en todo caso, un lateral de todas maneras y por Erustes cerrado. Claro. Porque, aparte, si no juega Erustes, ¿quién juega? ¿Lisa? No, también es de Melgar.
0: No, claro. Pero entre Erustes y Lisa, tienes que elegir uno. Erustes.
3: Claro, no, Erustes. Ya, por Erustes van 15. Tengo 30, ¿no?
0: Sí.
3: Ya, y tengo 15 para un lateral. Yo pediría no, sino
2: Saba.
3: Yo pondría a Saba por un tema de equilibrio, porque Saba juega por la derecha y porque Cueva normalmente se tira a la izquierda. Entonces ya tengo uno bueno por la izquierda y uno bueno por la derecha.
2: Y además Cueva ya no te está dando 15 ni 20.
3: Solamente por esos perfiles, ¿ah?
2: Cueva ya no te está dando ni 15 ni 20, te está dando un poco más.
3: Bueno, ya está, por más, claro.
0: El que pagó fue Necaxa, ¿no? Que se llevó a Reynoso.
3: Sí. Sí.
0: Juan Reynoso continúa su carrera como técnico en el Necaxa de México. Aquí cerró una etapa con nosotros. Hoy abre una nueva como director técnico de nuestro equipo. Juan Reynoso es oficialmente el entrenador de los Rayos del Necaxa. Bienvenido de vuelta a casa, dice la cuenta oficial de Necaxa. El peruano Juan Reynoso dirigirá en la Liga Mexicana. Con eso nos despedimos. Se vienen los chistosos, ¿no? Y por la noche nos encontramos en Vamos al Bar. Chau.
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1: Son las 4 y 2.
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3: El canciller Carlos Spa dijo esperar que el Congreso autorice el viaje de la presidenta Keiko Fujimori a Estados Unidos, previsto del 21 al 25 de septiembre, para participar en las actividades de la Semana de Alto Nivel de la Asamblea General de las Naciones Unidas.
4: La visita que va a hacer la presidenta de la República, junto con los demás presidentes, va a dar ese mensaje, y se aprovecha esas sesiones también para tener reuniones bilaterales con otros líderes. En este caso, la presidenta va a tener, Dios mediante, la oportunidad de estar con el presidente Trump de los Estados Unidos. Va a estar también con el secretario general de las Naciones Unidas en una reunión bilateral.
3: La Oficina Nacional de Procesos Electorales iniciará este viernes 18 de septiembre la distribución de material electoral que será utilizado en las elecciones regionales y municipales del próximo 4 de octubre. Así lo informó el jefe interino de la entidad, Bernardo Pachas.
5: Entonces estamos en la empresa que
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5: ganó el concurso,
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5: por donde vaya. Y luego este fin de semana empezar ya con la distribución del material. El material electoral sale el 18 de septiembre, empezamos a salir, los invitamos, te invitamos a Lurín para que puedas ver como la segunda vuelta y la primera en la distribución del material y la salida de los camiones hacia las ODPs del país. Tenemos 125 ODPs esta vez.
3: Zulema Tomás asumió oficialmente la presidencia ejecutiva de eSalud. Durante su primer mensaje al frente de la institución, aseguró que bajo su mando comienza una nueva etapa con el compromiso de recuperar el orden, fortalecer la institucionalidad y devolverle a eSalud la confianza de sus asegurados. Por segunda vez no hubo conciliación entre el diputado Pierre Figari, los fiscales Rafael Vela, José Domingo Pérez, el juez Richard Concepción Carguancho y otros, a quienes exige una indemnización de 2 millones de soles por daños y perjuicios en el caso de cócteles. Al respecto, Marco Montenegro, abogado de Figari, señaló que su patrocinado procederá con la presentación de la demanda.
7: El día de hoy se llevó a cabo la segunda invitación a conciliar. De todos los invitados, solamente ha llegado el Ministerio Público y el Poder Judicial, representado por sus procuradores. Al no haber asistido los demás invitados, por lo tanto, no hubo conciliación. Siendo así, queda el derecho del solicitante, en este caso de Pierre Figari, para poder demandar ante el Poder Judicial cuando él ya lo crea conveniente. Igual estamos trabajando en la demanda. La pretensión es una indemnización por daños y perjuicios por 2 millones de soles, que es lo mismo que se había consignado en la solicitud. Eso es lo que corresponde y eso es lo que se va a hacer.
3: Panificadores del distrito de Monsefú, en Chiclayo, elaboraron y repartieron un pastel gigante en homenaje al cumpleaños del Papa León XIV durante la festividad y misa central realizada en honor a Jesús Nazareno cautivo.
8: En este momento pues estamos repartiendo lo que es lo del tradicional Marca
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8: Nosotros le llamamos acá en el pueblo. Normalmente para cada cumpleaños de cualquier persona que suceda aquí, no solamente en el distrito de Monsepú, sino de alrededores, siempre se estila un pastel en el desayuno. Y en esta ocasión pues no queríamos pasar desapercibido el hecho de que hoy es el cumpleaños del Papa León.
3: Más de 500 bomberos combaten un incendio forestal registrado en el centro de Portugal, a unos 26 kilómetros de la frontera con España, según datos de la Autoridad Nacional de Emergencia y Protección Civil. Faltan 58 días para la visita del Papa León XIV al Perú.
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0: señoras y señores, llegaron los chistosos. Ya estamos aquí para alegrar sus corazones, para que usted se olvide las penas, las tristezas. Bueno, hoy es el cumpleaños del Papa León XIV y todos estamos felices porque el Papa es peruano y es chiclayano y estamos seguros que ha celebrado a lo grande con mucha cumbia.
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0: Después también los caribeños de Guadalupe. Martina, ¿cómo estás?
2: Bien, bien, Hernán. Estamos empezando una nueva semana más. Son las 4 de la tarde con 9 minutos, 4 con 9. Abrazo a mis hermanos y hermanas de Piura, Arequipa, Chiclayo, Tacna, Moquegua, Junín, Iquitos, Pucallpa, Arequipa, Cusco, todos unidos, escuchando, vacilándose con los chistosos por RBB. Bueno, directo en directo. Ya tenemos el contacto, sí, me informan. Sí, efectivamente, tenemos el contacto con el Santo Padre. Primero, don León, feliz cumpleaños. Dante Aguri, como se dice en italiano, he practicado. Y bienvenido a Los Chistosos. El Perú entero lo escucha, Santo Padre.
3: Si me permite, en primer lugar, querido Marquina, amigos de Los Chistosos, quiero agradecer las muestras de cariño en el día de mi santoyo.
2: ¿Santoyo? ¡Qué buena jeringa, Santo Padre! ¿Eh?
3: Por favor, soy peruano, soy chiclayano. Y he vivido en el Yauca, Chimpún.
2: Callao.
3: Y quiero felicitar al equipo del Puerto Sport Boys, la misilera, que está dando la hora en el campeonato, en la Liga 1, en el Clausura. He visto el golazo de mi Cuevita. Yo he hablado con él. Yo le he dado consejos.
2: Exclusivo, el Santo Padre habló con Cuevita.
3: Le dije claramente, hijito, tú no has nacido para el canto, tú no has nacido para el fútbol.
2: Muy bien.
3: Deja de estar en los conciertos, en el Guaralino con Pamela. Que ella cante, ella canta lindo. Pero tú dedícate a lo que...
2: Mejor sabe hacer, ¿no?
3: Mejor sabe hacer. Dios te ha dado el talento.
2: El tiquitaca.
3: Para el fútbol.
2: El chocolate.
3: El chocolate. Y que se olvide de esas reuniones con los amigotes, por ejemplo, que van primero al fulbito, después al fulbato.
2: Muy bien, muy bien.
3: Y ahora, ha visto, se ha yendo por el camino del bien. Y si siguen así, posiblemente pueden llevarse el Clausura.
2: Muy bien, muy bien.
3: Eso sería, me llenaría de gozo, porque yo he vivido en el Yauca. ¡Chimpum!
2: Callao. Callao. Ahí está, el Santo Padre quiere que el Boy gane el Clausura. Exclusivo de los chistosos y en RPP.
3: Si me permite también, sí, sí, quiero comentarles, sí, que hemos celebrado mi cumpleaños.
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3: Pero con moderación, porque el Clarito es un trago suave, pero te trepa.
2: Te trepa.
3: ¿Cómo? Y si tomas mucho, te cruzas.
2: No, hoy tiene su jeringa el Papa.
3: Bueno, sí, soy peruano, por favor.
2: Bueno.
3: Soy peruano, yo hablo así, he vivido en Chiclayo, con mi gente de Chiclayo. Y quiero agradecer, si me permiten,
2: sí,
3: también,
2: sí, sí, le permito, sí, le permito,
3: a mis hermanos de mi querido Ferreñafe.
2: Qué lindo.
3: Me han enviado una tremenda causa ferreñafana por mi cumpleaños.
2: Hasta el Vaticano.
3: Ha llegado un poco abombada, pero igual le dimos curso.
2: Le dimos curso. El Papa está, pero... El Papa está, tiene la jeringa. Disculpe, Santo Padre, que lo ponga a prueba, pero prácticamente me está obligando, ¿no? Ya que lo veo con una jeringa bien peruana y nosotros estamos prácticamente contando las horas para que esté aquí con nosotros. Una pregunta. ¿Y si uno se muere, cómo se dice?
3: Te ves con mortadela.
2: Te ves con mortadela.
3: Ay, yo le he enseñado todas las jeringas a Melcochita. Ay. Me vas a venir a preguntar a mí, por favor.
2: ¿Y si te vuelen los pies?
3: Tienes Pepe Zúñiga.
2: ¡Pepe Zúñiga! Ay, oye, ¿y si tengo novia, cómo se dice?
3: Si tengo novia, tienes tu embrague.
2: Ah, tu embrague.
3: Tu germa también.
2: ¡Epa, ajá, qué buena, qué buena!
3: ¿Y si te huelen las axilas, cómo se dice?
2: Ah, ¿verdad? ¿Cómo así te huelen?
3: El alacrán.
2: Con Alan García también.
3: Así es. Había un tipo que le olían mucho y le pusieron avión fumigador.
2: Ah, ¿por qué, señor?
3: Porque llevaba el veneno bajo las alas.
2: Ah, su madre. El Santo Padre debería llamarse el Santo Power, dice la gente.
3: Así es.
2: Bueno.
3: Y si me permiten también.
2: Sí, sí le permito, sí le permito.
3: Quiero agradecer a mis queridos amigos de Monster Food que me han enviado un cabrito de leche.
2: ¿Un cabrito de leche?
3: Mis amigos de Morrope. Mis amigos de Morrope me han enviado también un pato. Mis amigos de Lambayeque que también me han enviado bastante zapallito de loche.
2: ¡Qué rico!
3: Y quiero agradecer, si me permiten, también esta maravillosa torta que me han enviado mis hermanos de Chiclayo, pero es hecho a base de harina de zarandaja.
2: ¡Ah, su madre! Esa torta está potente, esa torta. Esta no la lleva chantilly.
3: Lo han combinado con chantilly, ya se imaginan.
2: ¡Ah, su madre! ¡Qué buenos pedraglos! Bueno, bueno, me dicen que también de otros lugares, de otros países,
3: así
2: también
3: es.
2: Le han dado regalos.
3: Si me permite, también de otros países, no, y también de Italia. Este gran jugador Balotelli.
2: Claro.
3: Me ha regalado un auto, un Bugatti.
2: ¿Un Bugatti?
3: Yo le dije, pero eso no, a ese no, no le puedo hacer cambio a GNB. Y su mantenimiento es Carolina, así que le devolví.
2: Ah, impresionante.
3: Gracias de todas maneras, Balotelli.
2: La humildad del Santo Padre León 14, señores y señores.
3: Así es.
2: Bueno, que tenga un gran cumpleaños. Y si la próxima vez habla con Balotelli, a ver si se viene para Alianza.
3: Así es. No, pero Alianza necesita más un buen arquero.
2: La mano de Dios necesita.
3: Así es, un buen arquero. Y si me permiten también recomendarles, sí, efectivamente, Alianza, su arquero Duarte, pobrecito, está desmoralizado. ¿Cómo va a salir así también? Y bueno, hemos bailado con Armonía 10, con el Grupo 5, con Aguamarina y también... Hemos bailado con los hermanos Yaipen y con Chechito.
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2: Madre, qué buen tono.
3: Tremenda rumba por mi cumpleaños. Estoy muy feliz.
2: Sí, se celebra un cumpleaños como lo celebra el Santo Padre. Acá lo estamos esperando. Gracias por la comunicación, Santo Padre. Y estamos contando las horas para que ya esté por aquí.
3: Si me permiten, también sí, ahora sí, me permito, tengo que retirar. Voy a tomar un chilcano porque estoy resaqueado.
2: Su madre. Impresionante, ¿eh?
3: No saben lo que hicimos. La plaza de San Pedro la hemos cerrado con toldos para el tono. Para el tono. Así, la hemos pasado muy bien. Muchas gracias, señor Marquina.
2: Impresionante. El Santo Padre en exclusiva. Aquí en RPP, tú quédate aquí y solo aquí con los chistosos. Ya volvemos.

0: 4 y 16.
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0: 4 de la tarde con 20 minutos, 4 con 20. 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
2: ¡Lindas! ¡Linda! ¡Linda tarde, Chacherita! Soy la linda... No, pero no son tan lindas. No son tan lindas, Chacherita, porque ya todos saben, lamentablemente, el equipo, el cual es el sur, el equipo presidente por la victoria, el cual, mis amores, no pudo contra el compadre Universidad de Deporte. Pero tengo una primicia calentita, nadie la sabe. Hoy es el cumpleaños del Papa.
0: No, ya ve la lancha, la acabamos
2: ese, la tenía caleta, guarradita. Hoy es el santo del Papa, así que los que quieren saludarlo, háganlo. Así es. Y vamos a conversar, estamos con Julito Merengue, nuestro querido Julito.
3: Amigos, me pongo de pie. Me pongo a poner de pie, me siento otra vez. Bueno, amigos, ya estamos aquí en exclusiva para los chistosos y para RPP, disculpen los pollos, nada menos que con el técnico ganador del clásico, don Héctor Cooper. Héctor, el pueblo crema, el pueblo merengue, los merengues lo quieran escuchar, lo escuchan. Adelante, don Héctor.
4: Muy buenas tardes. Bueno, soy Héctor Cooper, pero aunque no, me han bautizado como Héctor Cooperfield.
3: Héctor Cooperfield.
4: Me ha puesto porque hago magia, ¿no?
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4: Este partido, no, yo creo que ni David Copperfield se explica cómo pude haber ganado este partido si me han tenido prácticamente dominado los 90 minutos. Pero bueno, hemos tenido mucha suerte.
0: Bueno,
4: hemos tenido tanta suerte, tal es así que ayer todos los muchachos han comprado su bochito de lotería, a ver si nos sacábamos uno, porque estamos con suerte.
3: Bueno, felicidades, don Héctor. ¿Nos podría contar más o menos cómo sucedieron los goles?
4: Pero dígame una cosa. Ustedes no me van a contradecir, ha sido mucha suerte. Por ejemplo, en el primer gol, ¿cómo fue? Una pelota llovida, le roza en la nariz a la Padula, y luego Pavés tropieza por Pavés, ¿no? Y le llega la pelota a Inga, ¿no? Inga quiso hacer hizo el pase del desprecio, pero la del Puma. ¿Ha visto el pase del desprecio del Puma? Pero hizo como un paso de la Malagua.
1: 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Recuerda
4: bueno,
1: la hora.
4: Por casualidad le dio a
1: 4.
5: Con 25.
4: Y solo la añadió. O sea, había mucha suerte. Ni creía, ni por aquí, que íbamos a anotar un gol. Yo estaba preparado para el 0-0, eso sí. No. Pero ya en el segundo gol, el segundo gol ya es una cosa de locos.
3: Es impresionante lo sucedió en el segundo gol. Le da las gracias a Billy Vizcarra, ¿es cierto?
4: Sí, bueno, sí, hay que agradecer a Billy Vizcarra. Porque esas pelotas sí las tapaba Vizcarra. Y por eso hay que agradecer a Billy Vizcarra. Pero ¿sabe qué? En el segundo gol, Valera quiso sacar la pelota fuera del campo para hacer tiempo, porque de verdad nos tenían arrinconado contra la cuerda, porque Alianza prácticamente nos dominó todo el partido, queríamos sacar para hacer tiempo, entonces, pero la pelota llegó, lo que pasa que Chávez rechazó, y en vez de rechazar, le dio un pase como con la mano, le dio al Sugaray, ¿no? Le dio el pase al Sugaray, y bueno, y el arquero, para variar, Duarte, fiel a su estilo salió a...
3: Terrible, no sé, lo que le está sucediendo a Alejo Duarte.
4: A tener ropa, ¿no? Entonces, pues, pero me dio pena al final del partido. Duarte lo vi ahí cabizbajo. Pero
3: escúcheme, don Gilberto, del fondo hay sitio. Al final también tiene que agradecerle al Boys, porque impresionantemente lo que sucede con el Boys es que terminan siendo punteros.
4: Pero claro que sí, hay que agradecer a Sport Boys. No, está jugando muy bien. Bueno, Cuevita ha recuperado su nivel. Creo que de la mano de Cuevita se está Boys está dando buenos resultados y sí, nos ayudaron. Gracias a ellos estamos punteros, estamos en la punta y no pienso soltar la punta.
3: Muy
4: ¿no?
3: bien, muy bien.
4: Lo que le decía al arquero Duarte, yo lo vi al final del partido cabizbajo, destrozado. Yo me acerqué a él. ¿No?
3: Ah, de seguro pero para no. decirle, para darle, para levantarle el ánimo, porque los futbolistas no, necesitan no. también de técnicos.
4: No, no me acerqué a consolarlo, me acerqué a agradecerle, le dije gracias, gracias a vos hemos ganado este partido, porque qué mal está jugando este muchacho, ¿no? Yo creo que a la banca le caería bien.
3: Impresionante lo que dijo el técnico Héctor Cooper en exclusiva aquí en Los Chisos.
2: Así es, Chacherita, ahí estaba el profe Héctor Upe. Y ahora sí, Chacherita, vamos a conversar.
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2: Por este error garrafal. Bueno, también cometió un error. No, tampoco le contó la culpa a Tinel. Chávez también rechazó mal, pero se escucha claramente que le dice mía. Pero bueno, vamos a conversar con el portero Duarte. ¿Cómo estás, Alejandro Duarte? ¿Cómo estás? Ya me imagino destrozado totalmente. Pero, ¿qué nos puedes decir? ¿Hay alguna explicación? Una pregunta así de arranque, de cajón. ¿Tú entrenas, te preparas para ser tarado, para ser baboso? Porque, ¿sabes qué? Yo me considero baboso, pero tú eres un recontra baboso.
6: Pucha, tío, no seas así, bebé. No me hagas esto. Pucha, que estoy ahorita destrozado, bro. Bueno, primero dime Alejo nomás, así me dicen mis causas.
2: Alejo.
6: Escúchame, tío, estoy muerto, pues es terrible lo que pasó. O sea, son constantemente mis errores. Y yo le pido mil disculpas al pueblo de Alianza, porque... Pucha, no pueden salir así tristes, pues por mi culpa. Te lo juro que el próximo partido me pongo manos.
2: Ah, sí, ¿sabes qué? Sí, de verdad. Ya en el partido anterior, Juan Pablo II, cometí también un error para salir de mal en una chique y entró el gol. No, y ahora, partido.
6: ¿Qué has dicho?
2: Te voy a repetir la pregunta. Es que ya es reincidente. Era reincidente porque el partido anterior, Juan Pablo II, salí también mal en la chique y esto por el también tiene que haber coordinado bien con el defensor y perdiendo la pelota y entró el gol a Sugaray.
6: Ah, su madre, pucha, ya no importa, pero... Sí, pues estoy mal, Pip. Escúcheme, tío, yo soy fan de Ter Stegen, de Alisson, y soy fan también de Courtois.
2: De Courtois, pero no sales a Courtois bien, baboso. ¿Cómo es posible? ¿Cómo es posible? Oye, ¿cuánto mides? 1.85 m, 1.90 m, creo. ¿Cómo no vas a ganar una pelota arriba?
6: Tío, lo que pasa es que tú no me has visto en mi prime. Tú no sabes, cuando yo jugábamos ahí...
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6: Y ya. Yo, no sabes lo... Uf. No sabes lo bravo que era, me decían Richard Textex, era prácticamente un arquero supercampeones. Yo le pido a la gente de Alianza que me tenga paciencia, ¿ya? O sea, este título seguro lo perdemos, pero el próximo año estoy hecho un diablo.
7: ¡No
6: le
7: escuche!
2: O sea, ¿tú crees que el profesor Pablo Guedes te va a seguir dando oportunidad a pesar de estas dos fallas garrafales que realmente le costaron el partido desde Lima?
6: Sí, bueno, también no le queda otra, ¿no? O tapo yo o tapa el hijo de Oaxaca.
2: No, ¿sabes qué? Está en eso. O parece que pega la vuelta a Billy Vizcarra. ¿Tú crees que regrese Vizcarra?
6: No. Yo merezco la oportunidad. Pucha, un error lo cometí cualquiera. Le pido el Billy Julvasal, echalo en Yesul, brother.
2: Pero tranquilo, Alejandro Duarte. Si te ves con Zacarías, hay chamba. Puedes tapar el Mundial de Porvenir o también en la Copa Leyendas.
6: Pucha, si no, agarro un equipo acá, el equipo de RPP, que no tiene arquero también.
2: Muy bien, ahí estaba el portero de Alianza Lima, Alejandro Duarte, que de verdad, mala presentación en el Clásico del Boomerang. No anda la pausa.
3: Vamos a la pausa, tío. La gente está pidiendo que regrese Furizaga.
2: Que regrese Furizaga. ¿Qué otro arquero puede regresar? Alianza Lima.
3: Ya volvemos. Ya se vienen los Cantaritos de Oro.

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9: 4:32.
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0: Fueron desplegadas en la cuenca del río Chillón, en el distrito limeño de Caraballo, con el fin de realizar labores de descolmatación y conformación de diques como parte de las acciones de prevención ante efectos asociados al fenómeno El Niño, así lo informó Mario Casareto, gerente de gestión de riesgo de desastres. En la ciudad de Chiclayo, región Lambayeque, efectivos policiales detuvieron a dos delincuentes involucrados en el robo grabado cometido a un menor de 17 años. Más de 86.000 niños fueron reubicados en distintas escuelas en Caracas y varios estados de Venezuela tras las afectaciones en centros educativos por los devastadores terremotos del pasado 24 de junio, informó la presidenta encargada Delcy Rodríguez. RPP te recuerda, participar en competencias de velocidad en eventos no autorizados es una falta muy grave que se sanciona con 1.300 compañía. Faltan 20 días para las elecciones municipales y regionales 2026.
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2: Temperaturas. Cerro de Pasco registra 8 grados y en la noche la temperatura será de 5. Abancay registra 24 grados y para la noche bajará a 18. Además, Piura registra una temperatura de 32 grados. Se pronostica un cielo parcialmente nublado.
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7: Cuatro y 35.
0: Tenemos información directo en directo con nuestro compañero Edwin Herrera desde Ica para la multiplataforma de RPP.
8: Buenas tardes, directo en directo. El traslado de cobre de contrabando hacia Perú terminó con una camioneta completamente destruida tras detonar dos minas antitanque cerca del hito 16 en la región de Arica y Parinacota, en Chile. El hecho ocurrió el día de ayer. Domingo, pasadas las 11:30 de la noche, cuando el vehículo ingresó de manera clandestina a un campo minado, luego de vulnerar la barrera de seguridad del perímetro, informó la Delegación Presidencial Regional de Arica. En el lugar se han encontrado restos de cátodos de cobre, mascarillas de seguridad y elementos que reforzarían la hipótesis de un traslado ilegal de mineral con destino al Perú. Según las autoridades chilenas, la camioneta había ingresado previamente desde Tacna por el complejo fronterizo de Chacayuta con dos personas a bordo. El Ministerio Público de Chile ha informado que por la alta temperatura generada por las detonaciones ha destruido todo tipo de evidencia al interior de la cabina, por lo que no se han encontrado personas ni restos biológicos. Asimismo, se investiga el reingreso de uno de los ocupantes a Chile en otro vehículo, mientras continúa la búsqueda y verificación del paradero del conductor que manejaba la camioneta al momento de las detonaciones. Equipos especializados del ejército trabajan en el aseguramiento del área debido a la presencia de explosivos remanentes y al peligro que representa el campo minado. 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

0: 40.
1: Complace presentar a un grupo que en esta tarde nos visita, un grupo que está cumpliendo ¿cuántos años, Marquina? 48 años llevando buena música a todo el país, una música muy sabrosa, música bailable. Bueno, ¿quién no ha escuchado este grupo maravilloso? 48 años, está con nosotros los Cantaritos de Oro.
2: Emblemática agrupación. Están los fundadores Raúl, Alfonso y Francisco Ayala Pingo. Bienvenidos a Los Chistosos, amigos. Gracias por estar aquí.
1: ¿Cómo está, don Raúl? Buenas tardes, bienvenido.
3: Buenas tardes, muchísimas gracias por ese gran cariño de Cantaritos de Oro aquí a través de Radio Programas. El gusto de la familia Ayala Pingo. Desde Bernal Piura, Cantaritos
2: desde de Oro. Desde Bernal Piura, ya han venido con oro, mira.
1: Ah, sí, de oro, de oro. Claro. Y acá, ¿usted es el señor?
4: Francisco.
1: Francisco, ¿te puedo decir Pancho? No hay problema. Claro, no. A ver, Panchito, cuéntanos, ¿cómo así fundaron el grupo? ¿A quién se le ocurrió la idea? ¿Quién nace con esa vena musical? ¿O todos los hermanos?
4: Bien, la historia nace ya hace 48 años, ahora, ¿no? En octubre estamos cumpliendo los 48 años. Bueno, lo inicia un hermano que falleció en la pandemia, Eddie Ayala Pingo. Él lo hizo en la ciudad de Talara, El Alto, específicamente. Y pues nace y él trajo ya su aviar, comprar sus instrumentos, sus primeros instrumentos, así, chicos, y lo trajo a Bernal. Y en Bernal ya lo conformamos nosotros los hermanos que estamos ahora, ¿no?
2: Cumbia norteña aquella.
4: Los iniciadores, ¿no?
1: Y estamos también con Alfonsito. Cuéntanos, a ver, ¿quiénes son las primeras voces? ¿Ustedes cantan? ¿Quién es la delantera del grupo?
5: Ya, bueno, cantantes tenemos la primera voz, Raúl.
1: Raúl.
5: Y Max con Joselo, que son también los cantantes del grupo. ¿Y quién le habla? Primera guitarra, Panchito en el bajo electrónico.
2: Epa, está bueno, ¿eh? Los Cantaritos de Oro y los cantantes, ahí está también José Luis. Rumiche, José Luis, bienvenido a Los Chistosos. ¿Qué eres chivolo, José Luis? ¿Hace cuánto te has sumado?
6: Bueno, buenas tardes. Ya
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6: ¿Cuántos años me halagas?
2: ¿Cuántos años tienes, José Luis?
6: ¿Cuánto me pones?
1: 20 debe tener. 20 años.
2: 14, sí. Bien puesto. No.
6: 20 años, exactamente.
2: 20 años, bien. Y ahora está nada menos que McHayson. ¿De dónde vienes? De otro país, McHayson.
8: Buenas tardes, muy agradecido por la invitación al programa Los Chistosos. Bueno, yo soy de la rica ciudad de Sullana.
2: Ajá.
8: De Sullana.
1: La perla de Chira.
8: Así es.
9: Buenas tardes,
2: no,
9: señor.
2: No, don Mañuco, ¿cómo está?
9: Soy Mañuco Merino de Tumbes. Oye, yo los conozco, los Ayala los conozco artísimos años. Oye, ¿quién nos ha metido su jarana ahí en todo el norte? En su ya, acá este muchacho yo lo conozco desde bebito y ahora estás cantando, qué bien, hoy.
8: ¿Te acuerdas
9: cuando ibas a Tumbes a comer tus conchas negras, te acuerdas?
8: Claro, paisano.
9: Oye, los chifles, está despacio la venta de los chifles, no están saliendo, no nos dan nuestro bono, pues. Oye, McHayson, oye, qué bonito nombre, ¿quién te ha puesto ese nombre?
8: Gracias, mis padres.
9: Qué bien. A ver, ¿nos puedes regalar algo, por favor?
2: Escuchemos la voz de McHayson.
9: Una de las canciones más emblemáticas, pues queremos escucharlo.
8: Un coro de la nueva producción que hemos grabado, pues, los hermanos allá, la Cantarito de Oro. Y

0: ¡Epa! La gente en el YouTube dice que grandes están los toribianitos, dice. No, los cantaritos de oro. 48 años en octubre. Una fiesta. Tanto aquí en Lima como en Bernal.
1: Creo que sí, el mes de octubre estamos cumpliendo 48 años y lo celebramos en la ciudad de Bernal, capital regional del carnaval. El 10 de
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1: Este 17 estamos con la linda gente de Ventanilla. El 16 con la gente del Yacumama, acá en Lima.
0: Oye, ¿vas a tener invitados por el aniversario o no?
1: Claro que sí.
0: Adelántate unos, para que la gente se anime.
1: En Bernal estamos con los Vances, los amigos de los Vances, de Pucallachi y Clayo.
0: Hermoso, hermoso. Ya para la gente que le gusta la cumbia norteña, va a ser una fiesta inolvidable. Sí. Tío Melcochita, ¿cómo estás?
3: Buenas tardes, señor. Bueno, quiero felicitar a este grupo maravilloso. Oye, me van a recomendar sus sacos porque a mí me gustan los sacos así, dorados, pero chéveres. Oye, están mejores que los míos. ¿Quién es su sastre? ¿Quién les está haciendo toda esta vaina?
4: Bueno, los confeccionistas pues son de acá de Lima. Ajá. Dando un buen detalle para cantaritos de oro. Y oro.
3: De oro, claro, pues de orégano. El jeringa sí dice orégano, mi querido. ¿Ustedes saben hablar jeringa o no?
5: Así es, hijo mío. ¿Tú lo has dicho?
3: Claro, claro que sí. Pero está muy bonito, mi querido. Y qué gusto que un grupo se mantenga tantos años.
0: Claro, 48 años, tío. Está como tú, paradazo.
3: Yo estoy celebrando más de 60 años. 90 años estoy cumpliendo en los próximos días, 26. Estoy cumpliendo 90 años. Espero tenerlos en mi onomástico, mi querido. Pero no les voy a poner chapa a ustedes.
0: No, respeto, tío. Ahí está, son los cantaritos de oro. En breve van a demostrar un poquito, obviamente, de lo que pasa poder disfrutar en ese 48 aniversario. Ahora, una pausa y regresamos con los cantaritos de oro aquí en RPP y en Los Chistosos. Ya volvemos.
6: Ya regresamos.
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0: 4 y 45.
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3: 47.
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0: los chistosos y seguimos con nuestros invitados, el grupo Los Cantaritos de Oro de Piura, que están celebrando 48 años desde su fundación, hace 48 años, regalándonos buena música.
1: Claro que sí. Y bueno, lo prometido es deuda, van a cantar algo, a pesar de que en el YouTube la gente está traviesa, como siempre. Me dicen que es el señor que hace Jay Brown ahí. No, no, no es Jay Brown, por favor. Es uno de los fundadores de Los Cantaritos de Oro, por favor. A ver, señores, señores. Siendo exactamente las 4 de la tarde con 50 minutos en todo el Perú, cantan en vivo Los Cantaritos de Oro en RPP.
2: Con mucho cariño para toda la gente maravillosa que siempre le gusta el estilo de Cantaritos de Oro, la canción recientemente ya en las plataformas digitales, Te Amé. Hoy vuelvo a recordar lo que un día fue. 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
3: ¡Bueno! Esta es ahorita. Buenas tardes.
1: No, señor Acuña.
3: Soy César Acuña. Mucha gente cree que Francisco es mi hermano. Porque lo merecemos. Somos dos gotas de agua.
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3: Pero quiero felicitar a este grupo maravilloso. Me hubiera gustado que esté en el matrimonio de mi Richard. Pero no sé qué pasó, porque no nos contactaron. Pero yo lo felicito, ¿sabe por qué? Una persona es feliz porque cuando encuentra la felicidad, ¿sí o no?
2: Claro.
3: Y sí, y bueno, el norte está feliz porque tiene un grupo como ustedes. Yo lo felicito por su disciplina, por su trabajo. Yo me identifico con ustedes, ¿sabe por qué? Porque me han dicho que tengo cuerpo de cantarito. Soy chiquito y medio baladito.
2: Parece.
3: Y así que feliz aniversario, porque uno cumple aniversario el día de su aniversario.
1: Muy bien, eso, claro. Qué sabio, qué sabio. Regálale una canción más.
3: Sí. A ver, ¿qué canción me puede regalar, por favor?
5: Vamos a presentar este tema nuevecito también en la voz del Machi Bolito, José Lorrumiche. 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
7: Este es el nuevo tema. ¿Cómo están? Soy un poco de la una del Perú y te lo digo con el taco. ¡Qué lindo! Oye, todos los temas son unos clásicos de Los Cantaritos.
1: ¿Qué te parece, José Luis? Coqui?
7: Ay, José Luis, está... Bueno, me gustan sus rayitos de...
1: No,
7: de
1: él
7: los Mark rayitos. Hayson. ¿Quién te hace los rayitos? Dios mío.
5: Sí, no, tengo un estilista privado.
7: Ah, sí.
1: ¡Epa!
7: Bueno, el otro, el chiquillo José Luis, ¿no?
1: También está un poco con...
7: Oye,
1: su...
7: Oye, no me gusta tu peinado de libro. Hay que hacerte algo más así, un poco más atrevido.
1: Más moderno. Pero ¿no? La gente ha dicho que lindo cantarían a Boluarte.
7: Sí. Sí.
1: No.
7: Ay, parece el hermano de... ¿Cómo se llama? Que también el cantante de Cuba. Ay, Dios mío. Ya, hay que hacerte otro peinado más, o sea, y hacerte iluminaciones. Yo te pondría algo más rojizo. Tiene que ser un rostro, como dice, un rostro más desenfadado.
8: Oye, escúchame una cosa, mi querido...
7: Yo...
8: ¡Chiqui!
7: ¿Cómo
8: estás, soy Chiqui? Chiqui.
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8: Mal, mejor que estás en
9: 4:55.
8: Número uno, para mí, disculpen, eso es lo que yo opino. Eso es lo que yo, bueno, para mí es Senderito, luego viene Freddie Mercury, Pavarotti, y luego vienen estos chibolos.
5: ¿Más arriba que Michael Jackson?
8: Chibol, no seas metiche.
7: Ahora sí queremos
8: mucho
7: escuchar...
8: tiempo en la música.
7: Ahora sí queremos escuchar otro tema, pero clásico, chiqui, siendo uno de los clásicos de ustedes, que siempre lo piden en sus conciertos.
2: Claro, una gran canción que lo grabé hace muchos años en Infopesa, en el cuarto volumen, El Eco de tu Adiós.
7: A ver, El Eco de tu Adiós.
2: Cuando...

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1: Bueno, hay que recordar a la gente que los Cantaritos de Oro van a celebrar su 48 aniversario y lo celebrarán tanto aquí en Lima como en Bernal. Así sí, que va a ser una triple celebración, porque en Lima tienen dos funciones y luego en Bernal tienen una central.
2: Exactamente, en el día de Bernal estamos el 10 de octubre con los dances y el día 16 en Yacumama y el 17 estamos con la gente linda de Ventanilla.
1: Hermoso, ya está todo listo, ¿eh? Bueno, van a tener Mis Capelitos, Sufro Tu Ausencia, Te Amé, Vete de Aquí, todos los éxitos.
2: Y todos los éxitos de antaño y bueno, las nuevas producciones que se vienen, ¿no? Y vienen nuevas producciones y tenemos una gira también, una gira que nos vamos a Chile, nos vamos a Bolivia, Ecuador, nos vamos a Colombia y próximamente Europa.
3: ¡Ah, qué bien! Felicitaciones, están en todas.
1: ¿Qué es?
3: Y ahora queremos seguir conversando. Usted, eres el más callado, así siempre eres. Pero ojo, líbrame, como dicen, de las aguas mansas, ¿no?
1: No, más callado como bravo.
3: Este manda como buen bajista, callado. Como tú tocas el bajo.
4: El bajo electrónico.
3: Ah, y ellos te hacen el bajo también, de vez en cuando.
4: De vez en cuando.
3: Sí. Nadie dice más, es más recatadito todo, pero esos son los peores. Yo conozco.
5: Sí, sí,
3: conmigo. ¿Eres así? ¿Así eres siempre tranquilo?
4: No, depende de la temporada.
3: Depende de la temporada. Ah, ya hay temporada alta y temporada baja.
4: Depende del verano. Las estaciones del año. Claro.
1: El verano se activa.
3: Pues, Dios mío. Está perfecto. Tranquilo como agua de estanque.
1: Oye,
3: ¿no?
1: La gente los saluda, los abraza y dice: felicita a los Cantaritos de Oro. Felicita Rodríguez,
6: 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Por donde
1: así
6: vaya. Le
1: manda saludos, la gente la está emocionada. ¿Qué opinan de los Mirlos que ahorita van a presentar un Tiny Desk? Nada menos que en una producción arribísima y puede abrir espacio para muchas bandas y que puedan ser escuchadas en el mundo entero.
7: Es que bueno, Mirlos, pues es un grupo de antaño y muy buen grupo, y la verdad hemos tenido la oportunidad también de compartir escenario hace muchos años atrás, y la verdad los felicito porque así tiene que ser, y la cumbia sí, para adelante.
4: A propósito de los Mirlos, nosotros iniciamos con su música de ellos cuando estaba en moda la música instrumental. Mirlos, Destellos, los Beta 5, Paquines, ¿no? Ahí empezamos con
1: son inspiración para los Cantaritos.
4: Sí, sí.
1: Claro. Wow.
5: Les traía un regalito con todo el cariño inmenso de la familia musical Cantarito de Oro de Bernal Piura, de nuestro aniversario. Ahí está.
3: Ay, no creo que me quede, ¿eh? Sí. Yo soy bien cabezón.
5: Cariño.
1: A ver, préstame.
3: Sí. Muchísimas gracias.
8: Muchas gracias. Bueno, vamos a despedir, pero vamos a poner un solo chaplín. ¿Qué te parece?
1: Ya, ponle.
8: No, acá si no se le prega. Acá el señor Panchito más conocido como Virgilio Acuña. ¡Ah! Y no se despega el chibolo. Bueno. Más conocido como Brian Arámbulo en Pachau.
1: ¡Ah! Nos vamos hasta mañana, como siempre, tus amigos de Los Chistos.

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2: Son las 4 y 59. 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
3: El canciller Carlos Spaa dijo esperar que el Congreso autorice el viaje de la presidenta Keiko Fujimori a Estados Unidos, previsto del 21 al 25 de septiembre, para participar en las actividades de la Semana de Alto Nivel de la Asamblea General de las Naciones Unidas.
4: La visita que va a hacer la presidenta de la República, junto con los demás presidentes, va a dar ese mensaje, y se aprovecha esas sesiones también para tener reuniones bilaterales con otros líderes. En este caso, la presidenta va a tener, Dios mediante, la oportunidad de estar con el presidente Trump de los Estados Unidos. Va a estar también con el secretario general de las Naciones Unidas en una reunión bilateral.
3: El Ministerio de Economía y Finanzas informó que su cuenta oficial en la red social X ha sido vulnerada y se han activado los protocolos de seguridad correspondientes para recuperar el acceso. Asimismo, indicó que se informará oportunamente cuando la cuenta
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3: La Oficina Nacional de Procesos Electorales iniciará este viernes 18 de septiembre la distribución de material electoral que será utilizado en las elecciones regionales y municipales del próximo 4 de octubre. Así lo informó el jefe interino de la entidad, Bernardo Pachas.
6: Entonces estamos en la empresa que ganó el concurso, produciendo las cédulas para luego empezar el ensamblaje y luego este fin de semana empezar ya con la distribución del material. El material electoral sale el 18 de septiembre, empezamos a salir, los invitamos, te invitamos a Lurín para que puedas ver como la segunda vuelta y la primera en la distribución del material y la salida de los camiones hacia las ODPs del país. Tenemos 125 ODPs esta vez.
3: Por segunda vez no hubo conciliación entre el diputado Pierre Figari, los fiscales Rafael Vela, José Domingo Pérez, el juez Richard Concepción Carguancho y otros, a quienes exige una indemnización de 2 millones de soles
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3: Al respecto,
7: ya son las 5 de la tarde.
3: Figari, su patrocinado, procederá con la presentación de la demanda.
8: El día de hoy se llevó a cabo la segunda invitación a conciliar. De todos los invitados, solamente ha llegado el Ministerio Público y el Poder Judicial, representado por sus procuradores. Al no haber asistido los demás invitados, por lo tanto, no hubo conciliación. Siendo así, queda el derecho del solicitante, en este caso de Pierre Figari, para poder demandar ante el Poder Judicial cuando él ya lo crea conveniente. Igual estamos trabajando en la demanda. La pretensión es una indemnización por daños y perjuicios por 2 millones de soles, que es lo mismo que se había consignado en la solicitud. Eso es lo que corresponde y eso es lo que se va a hacer.
3: La Fiscalía de Bolivia investiga funcionarios y exfuncionarios del Estado para identificar a los responsables de las explosiones en un cuartel militar que hasta el momento ha dejado 9 personas fallecidas, 5 desaparecidas y 84 heridas. Faltan 58 días para la visita del Papa León XIV al Perú.
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2: 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Temperaturas.
9: A esta hora Lima tiene 22 grados y en la noche llegará a 21. Arequipa reporta 21 grados y por la noche descenderá a 17. Además, en Moyobamba se reporta 22 grados. Se prevé un cielo lluvia débil.
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5: El precio del dólar es de 3 soles con 37 céntimos de acuerdo con el Banco Central de Reserva del Perú. En el mercado paralelo, el tipo de cambio es de 3 soles con 36 céntimos para la compra y de 3 soles con 38 céntimos para la venta.
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3: Tenemos información directo en directo con nuestra compañera Alejandra López. Adelante, Alejandra, te escuchamos.
11: Muy buenas tardes, directo en directo. El vocero de la bancada de Juntos por el Perú, Ernesto Zunini, negó que el oficio que se remitió este último fin de semana por parte de las bancadas de diputados de Ahora Nación, Juntos por el Perú y el Partido Cívico Obras al presidente del Consejo de Ministros, Luis Galarreta, para solicitar que el Ejecutivo envíe una nueva iniciativa de facultades legislativas, tenga una intención obstruccionista. El diputado Zunini ha señalado que esta propuesta lo que buscaría es priorizar los temas que ellos consideran más urgentes, como es el tema de seguridad ciudadana y prevención ante el fenómeno El Niño. Escuchemos.
12: Hoy día ha habido tensión en la comisión y nos parecía quizás un poco impositivo decir se vota hoy día porque se vota, y en ánimo precisamente al consenso al que han llamado las fuerzas políticas es que hemos preferido postergar esta votación hasta el día de miércoles. Un informe técnico que justifica por qué lo que se ha solicitado no cumple con los requisitos. Yo los invito respetuosamente a leer el informe, donde hay una serie de argumentos que cuestionan, por lo menos, y por supuesto rechazan posteriormente lo que el Ejecutivo ha planteado. Un ejemplo claro es el tema de las tasas de interés.
11: Sin embargo, tras este oficio presentado a la presidencia del Consejo de Ministros, el Partido Cívico Obras ha aceptado participar en la ronda de diálogo convocada por el presidente del Consejo de Ministros, Luis Galarreta. Hablamos de una reunión que se desarrolla en estos momentos en la Sala Bolognesi del Congreso de la República, hasta donde el jefe de gabinete ministerial ha llegado acompañado del representante de 7 carteras ministeriales, entre ellos el ministro del Interior, César Astudillo, el ministro de Defensa, Rafael Belaúnde, el ministro de Agricultura, el ministro de Justicia, el ministro de Producción y el ministro de Vivienda, además del viceministro de Economía y Finanzas. Este encuentro se produce mientras las comisiones de la Cámara de Diputados continúan evaluando el pedido de facultades presentado por el Ejecutivo. 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
2: Cinco y seis.
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0: Марика Сая. Lunes 14 de septiembre de este año 2026, terminando ya la primera quincena de este noveno mes. Semana número 38. Bienvenidos a esta nueva edición de su espacio vital en el aire saludable de RPP Noticias, confianza y credibilidad por todos los medios. Soy el Dr. Elmer Huerta, encantadísimo de estar juntos como todos los días a esta hora. Donde quiera que usted se encuentre, muchísimas gracias por estar con nosotros en este su espacio vital. Gracias por su sintonía. Gracias por estar interesado o interesada en los temas de salud, ciencia y medicina.
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0: Hoy vamos a continuar nuestro recorrido por las diferentes regiones de nuestro país, tratando de entender un poquitito lo que es el campo de la salud en las regiones. Ya hemos tenido oportunidad de estar en Tumbes, estar en Piura, estar en Loreto, y nos hemos dado cuenta de los enormes retos que representa el campo de la salud en las regiones. Y la finalidad de esta serie de programas que vamos a hacer durante este mes de septiembre, señor, señora, es que tomemos conciencia de lo importante que es elegir a nuestras autoridades. El domingo 4 de octubre vamos a tener elecciones en la que usted, señor, usted, señora, que está escuchando el programa en alguna de las 24 regiones de nuestro maravilloso país, o que está en la provincia constitucional del Callao, va a ir a votar por un gobernador regional. ¿Ya sabe usted cuántos candidatos tiene su región? ¿Ya está usted enterado, enterada de cuál es la agenda de estos candidatos? Probablemente conoce muy bien que este gobernador regional va a elegir a dedo, por su confianza, a un funcionario para que se haga cargo de la educación de su región. ¿Ya sabe usted cuál es su agenda? Va a elegir a dedo a un funcionario para que sea su director regional de salud o su gerente regional de salud. ¿Sabe usted ya cuál es la agenda que su candidato está ofreciendo? ¿Tiene usted idea cómo está la salud de su región? Pues ese es el objetivo de esta serie de programas que estamos teniendo. Y hoy día nos vamos al Cusco. Acabo de estar en el Cusco, maravillosa tierra. ¿Cómo estará la salud en el Cusco? ¿Qué propondrán los candidatos?
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0: Pues vamos a conversar con el gerente regional de salud del Cusco. Él es el doctor Omar Farfán Ochoa. Él es médico salubrista y lo tenemos en línea y lo saludamos a la distancia. Doctor Farfán, qué gusto de escucharlo. Buenas tardes.
2: Doctor Elmer, muy buenas tardes. Es un gusto más bien estar conversando con usted, expresarle un saludo a nombre de la Gerencia Regional de Salud del Cusco y por su intermedio a toda su digna audiencia.
0: Muchísimas gracias, doctor. Al revés, yo soy el encantado. Nosotros en RPP Noticias y en nombre de los oyentes, gracias de verdad por estar con nosotros en el programa. Acabo de estar en el Cusco. Qué linda tierra, doctor. Qué linda tierra he estado. Ya creo que estas son 15 veces que he estado en el Cusco. Qué maravilla estar en su tierra. Doctor, en el campo de la salud, quisiera que le recuerde a nuestros oyentes cómo funciona esto de que el gobernador regional elige a su director regional de salud o gerente regional de salud.
2: A ver, un poco para contextualizar el escenario, doctor. existe la ley de gobiernos regionales, ¿no? Esta ley que fue dada allá por los inicios de los años 2000, y a partir de ello es que los gobiernos regionales funcionan como entes o